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0: esta mañana, la vocera del Jurado Nacional de Elecciones, Grecia Rentería, informó que actualmente existen 175 actas observadas que se encuentran en proceso de recuento de votos como parte de esta segunda vuelta electoral. Vamos a escucharla.
1: Hasta el momento hemos tenido 1.661 actas observadas, de las cuales, como pueden ver en el dashboard, 1.493 ya han sido resueltas. Y tenemos 175 para recuento de votos. Como mencioné en un momento, el proceso de recuento de votos le da más énfasis a nuestro sistema jurídico electoral garantista. ¿Por qué? Porque necesitamos que cada voto cuente. Cada acta observada, que es básicamente, valga la redundancia, observada en la ODP, va al jurado electoral especial. Hay un plazo de 2 días y después para convocar audiencias son 3 días. Y cuando ya se tiene el acta de recuento de votos, otra vez tenemos 3 días por el tema de plazos para impugnación.
0: Momento, Grecia Rentería afirmó que los resultados oficiales, su proclamación, estarán para mediados de julio, esto hasta que se culminen todo el procedimiento electoral reglamentario. Escuchemos.
1: Nuestro plazo máximo de proclamación básicamente sería mediados de julio. ¿Por qué? Porque, como les mencioné en un primer momento, el recuento de votos tiene todo un proceso que, después de que se da el acta observada, llega al jurado electoral especial. En caso no se supere el cotejo, nosotros pedimos a la ODP que nos remita las cédulas de votación. Cuando nos remiten las cédulas de votación, convocamos a audiencia de recuento de votos, que no tienen que mediar mínimo 3 días. Hacemos la audiencia de recuento de votos, sale el acta de audiencia de recuento de votos y esta resolución tiene que quedar firme. ¿Por qué? Porque tenemos 3 días también para que las organizaciones políticas apelen. Entonces, justamente por el sistema electoral garantista que tenemos, es el plazo que estamos estimando.
0: Por otro lado, el Jurado Electoral Especial de Lima Centro 2 declaró improcedentes 2 pedidos de nulidad de mesas de sufragio presentados por Juntos por el Perú, que buscaban anular votos emitidos en Estados Unidos y Argentina durante la segunda vuelta. Los recursos fueron desestimados por estar fuera de plazo legal y por falta de documentación adecuada por parte de los solicitantes. El tribunal determinó que las impugnaciones no cumplían con los requisitos establecidos en el cronograma electoral. Además, el Jurado Nacional de Elecciones amplió por 72 horas de manera excepcional el plazo para la inscripción de fórmulas y listas de candidatos para las elecciones regionales y municipales del 2026, el mismo que vencerá el 19 de junio. Según informó el organismo electoral, el plazo único e improrrogable se extenderá desde las 00 horas del martes 16 de junio hasta las 23:59 horas del viernes 19 de junio. Durante este periodo, las organizaciones políticas podrán concluir el registro de sus solicitudes de inscripción y presentar la documentación correspondiente. Las solicitudes podrán registrarse a través de la plataforma Declara Más, que permanecerá operativa las 24 horas del día durante el periodo establecido.
2: La Oficina Nacional de Procesos Electorales anunció que ha contabilizado el 100% de las actas correspondientes a las elecciones generales del 12 de abril, que eligieron a los nuevos miembros del Congreso bicameral y a los representantes peruanos ante el Parlamento Andino. La contabilización final se completó el 13 de junio a las 4:10 de la tarde, tras la resolución de actas pendientes por los jurados electorales especiales.
0: Bien, nos vamos a ir hasta el Congreso de la República. La parlamentaria Kira Alcarraz se pronunció sobre este pedido de la agrupación política Juntos por el Perú a través de Roberto Sánchez para que sus electores puedan financiar la nulidad de votos, indicando que esta solicitud sería una grave falta. Escuchemos.
3: No puedes pedir dinero, nosotros estamos prohibidos, nosotros como congresistas estamos prohibidos de pedir diezmo, de colaborar, de pedir cualquier, o sea, no podemos recibir nada nosotros, ni siquiera un sol, porque eso es un delito. Eso simplemente haría que nosotros nos vacaran, o sea, nos desaforaran como congresistas. Y yo no entiendo, si tú me dices de que él está pidiendo dinero, pues ya
4: públicamente lo están haciendo.
3: Ya estaría incurriendo en una falta y el Congreso pues tendría que tomar las medidas correctivas.
4: Fiscalía de inmediato.
3: No, automáticamente el Congreso, ni siquiera fiscalía, el Congreso tendría que tomar la decisión. Como vuelvo a repetir, nosotros estamos prohibidos de recibir cualquier diezmo, cualquier donación o cualquier regalo. Y si tú lo haces públicamente, que estás pidiendo dinero, estás cometiendo una falta, y eso contribuye a que el Congreso tome la decisión, haga un pleno y te dé de baja. Así de simple.
2: Bien, en torno a este proceso electoral, el congresista Eduardo Salguana también dio su opinión sobre este pedido de Roberto Sánchez para un reconteo de los votos de esta segunda vuelta. Vamos a escucharlo.
4: Me parece que ya no tiene sentido, ¿no? Aquí hay que, en el país, hay que aprender a respetar a las instituciones. Y las instituciones electorales son la OMPE, que hace recuento de votos, y quien imparte justicia electoral es el jurado. Que ellos se pronuncien, y eso hay que respetar. Más allá de eso, es no creer en la democracia, como hay señores, por ejemplo, del Movadef, que llaman a la guerra civil, que llaman a tomar las calles. A esa gente hay que identificarla. Y hay que procesarla como corresponde.
5: La cana,
4: como
5: decís.
4: No hay que aceptar actitudes antidemocráticas, porque eso genera violencia. Y esa violencia genera enfrentamientos con la policía aquí en la Bancay. Y después, lamentablemente, hay muertos como el año 22, que todos lamentamos, ¿no?
0: Además, Eduardo Salguana también se pronunció sobre una posible gobierno de Keiko Fujimori, indicando que la lideresa de Fuerza Popular debe priorizar ayudar a la población del sur. Escuchemos.
4: Con la mano abierta, con la mano extendida, un gobierno de puertas abiertas y un gobierno que entienda que las necesidades y las exigencias, por ejemplo, del sur van a ser atendidas, ¿no? Yo creo que esos son los temas que ella tiene que abocarse, ¿no? Abrir las puertas, un gabinete de ancha base quizá, de técnicos profesionales competentes, que convoque a líderes regionales, que apoye a los municipios del país. Creo que ella tiene una gran oportunidad de realizar un buen gobierno, ojalá que sea así.
2: Congresista Jorge Martí Corena también se pronunció sobre las acciones que tendrá que realizar el nuevo gobierno en torno a la inseguridad ciudadana. Vamos a escucharlo.
6: Quien salga ganador por los votos que exprese el pueblo, hoy en día tiene que asumir una responsabilidad de apertura, un compromiso de diálogo, un compromiso que ese diálogo se traduzca en hechos que realmente generen confianza y credibilidad. Porque muchas veces llegamos al poder y al final nos olvidamos de las promesas que hemos dado durante la campaña. En razón a eso, el país, la mayoría de los peruanos, que son casi el 70-80% de la informalidad que viven del día a día, quieren eso, tranquilidad. Quieren que el gobierno asuma, digamos, su rol de representantes resolviendo sus temas. Y el peruano ha entendido que de la noche a la mañana no le van a resolver todos sus problemas, pero hay que empezar por algo. Los compromisos deben iniciarse. Por ejemplo, en el tema, yo ponía como ejemplo en el tema de la necesidad de vivienda que tienen los peruanos a nivel nacional. Creo que con haber logrado el saneamiento de su precio es un buen inicio. La segunda etapa, que es el proyecto ya de la implementación de agua y desagüe, que sería la segunda etapa, que también la población ha entendido que no lo pueden hacer de la noche a la mañana, pero hay que empezar con algo, con los proyectos y todo eso. Eso es lo que quiere el país. Yo creo que yo, de verdad, pido que realmente las nuevas autoridades, en este caso, si es Fuerza Popular, asuma una conducta totalmente diferente a la que todo el mundo le hemos conocido. Así que es responsabilidad de ella si es que realmente no genera esa confianza. Y si eso no es así, vamos a tener nuevamente enfrentados a los peruanos y creo que eso no ayuda al país.
0: Bien, el parlamentario Elvis Vergara indicó que el nuevo presidente debe de priorizar las necesidades de los sectores olvidados. Esto fue lo que dijo.
7: Cualquiera que sea el presidente, podemos lo que tienen que entender en mente necesariamente es que el país está dividido, que hay una gran proporción del país que no cree en el sistema democrático tal como lo estamos viviendo en este momento. Y nosotros los que somos autoridades, somos parlamentarios sobre todo, tenemos que hacer entender a la población que el mejor sistema para poder tener una mejor vida es el sistema democrático en el país, ¿no? Lamentablemente no ha sido aplicado de una manera proporcional, de una manera equitativa. En tal sentido, hay mucha población que se siente el abandono del Estado. Nosotros los que recorremos el país en nuestra semana de representación, no solamente en las regiones, sino a nivel nacional, hemos podido percibir que en la sierra, Alto Andina, en las zonas más alejadas, sobre todo del sur del país, así como en la zona amazónica, no hay presencia de médicos, no hay presencia de profesores, no existe la presencia del Estado peruano. Por tanto, es evidente que tenemos que replantearnos esa forma de poder de gobernar.
2: Por otro lado, el alcalde de Lima, Renzo Reyardo, dio un balance sobre las acciones impulsadas por la comuna edil, esto ante la convocatoria de movilizaciones y protestas. Vamos a escuchar a la autoridad de Lima.
5: Hemos implementado. Como saben, la Municipalidad Metropolitana de Lima tiene vigente un acuerdo de consejo, el número 026-2023, que también está vinculado a un decreto supremo, el 003-2021, en el cual se restringen marchas, manifestaciones, concentraciones en el centro histórico de la ciudad. El resguardo precisamente del orden público, la seguridad ciudadana y la protección del patrimonio cultural. Lo que se refiere al despliegue propiamente dicho, este comprendió la participación de 1,000 agentes de la Municipalidad Metropolitana de Lima, 800 agentes de Serenazgo, de los cuales 200 integrantes.

0: y acciones de control en puntos estratégicos de la ciudad. La Gerencia de Movilidad Urbana desplegó 65 inspectores de transporte, quienes a pie, en moto y bicicleta se ubicaron en puntos estratégicos del centro histórico de la capital, precisamente articulando con la Policía Nacional del Perú, orientando a los conductores, apoyando a la ejecución de desvíos vehiculares y facilitando el desplazamiento seguro de los ciudadanos. Esto es un poco en resumen lo que yo quería compartir con los medios de comunicación, con la población, con la ciudadanía, y decirles que no vamos a bajar la guardia, que vamos a seguir atentos. Hay una disposición de quien habla a toda la corporación municipal para que se pueda seguir controlando cualquier situación que pueda traer como consecuencia violencia, caos, desorden, afectación al patrimonio y, por supuesto, principalmente proteger la integridad física de nuestros vecinos que circulan permanentemente por las calles de nuestro querido centro histórico.
1: 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Breve pausa y regresamos.
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0: seguimos con más. Tenemos información con nuestro compañero Alex Buenaño. Adelante.
1: Compañeras, ¿cómo están? Muy buenas noches. Estamos en la avenida Arenales, el lugar que es bastante concurrido por los miembros del equipo técnico de Juntos por el Perú y más que todo por Roberto Sánchez, quien se encuentra al interior de este local de comidas desde más o menos cerca de la 1 de la tarde, es decir, ya 6 horas, si podríamos hacer el cálculo, del tiempo que lleva reunido en este lugar con diferentes personas de su equipo técnico. Se reunió en horas de la mañana tanto con Ronald Altencio, con Alejandro Salas y otros personajes. 5 de la tarde se iba a retirar Roberto Sánchez, sin embargo, tuvo otras reuniones que este candidato justamente a la presidencia viene manejando. Marco Ceballos, que es parte del equipo técnico de este partido, conversó con nosotros a su salida, después justamente de estas reuniones, y pasamos a escucharlo.
2: Yo se lo voy a sacar una regla.
1: Sí. ¿Qué tal, doctor? Imagino que están sosteniendo...
3: Porque tengo una entrevista en RPP.
1: Sí, están solo sosteniendo reuniones por el tema legal, me imagino, con algunos otros...
3: Sí, claro.
1: ¿Qué nos puede indicar al respecto?
3: Sí, que se están teniendo todas las reuniones necesarias para seguir defendiendo el voto popular, ¿no? Exacto. Eso es lo que corresponde.
4: ¿Ha llegado un punto en esta reunión?
3: Seguimos avanzando, ¿ya?
1: Bueno, en esta hora de la noche siguen las reuniones. Miguel Palomino de la Gala, asesor de Roberto Sánchez, diplomático, él es con quien está sosteniendo estas reuniones. También uno de los personeros, si se quiere, representante del partido ante el jurado durante el proceso de la segunda vuelta, el señor Espelucín, también se encuentra al interior. Ese es el panorama. Estamos obviamente aquí esperando a la salida de Roberto Sánchez. El vehículo de Roberto estacionado al exterior de este restaurante, personal también de seguridad del Estado que, digamos, ronda entre los interiores del lugar y los exteriores cuidando la seguridad de este mismo espacio. Nos comentaban que la reunión iba a durar máximo 1 hora, son más de las 7, seguimos esperando en todo caso a la salida de Roberto Sánchez y hacerle las consultas pertinentes a raíz de los temas que tienen que ver con su candidatura, con los fondos que han podido reunir y, cómo no, también qué se conversó en el plenario del sábado, donde se le vio muy exaltado al líder de Juntos por el Perú. La información que tenemos a esta hora.
0: Bien, ahora le contamos que el ministro de Justicia y Derechos Humanos, Luis Jiménez, ha pedido un informe detallado sobre la adjudicación de la ampliación del penal de Arequipa, valorada en más de 192 millones de soles. Esto tras las denuncias sobre la falta de formalidad del consorcio ganador ante la SUNAT. Escuchemos.
5: En este momento justo estoy enviando un memorándum que se me informe la situación y las medidas que se han tomado. Espero tener información. Cuando sea de conocimiento lo podremos comentar con más claridad, ¿sí? A mí también me ha llamado la atención y estoy tomando las acciones correspondientes para informar.
0: El presidente de la República, José María Balcázar, se reunió con alcaldes de Ayacucho, Huánuco, Ancash, Lima, provincias Junín, Arequipa y San Martín para coordinar la ejecución de proyectos prioritarios en sus regiones. Durante el encuentro en Palacio de Gobierno se discutieron acciones para acelerar obras de agua, alcantarillado, infraestructura en salud y educación, así como mejoras en pistas y veredas. Esta iniciativa reafirma el compromiso del Ejecutivo de colaborar con los gobiernos locales para reducir las brechas sociales en el país. Además, el Ministerio de Salud informó que más de 2.272 farmacias y boticas fueron intervenidas en operativos simultáneos a nivel nacional con el objetivo de combatir el comercio ilegal de medicamentos. De estos establecimientos, 666 fueron cerrados por vender productos vencidos, falsificados o sin registro sanitario. La Dirección General de Medicamentos, Insumos y Drogas lideró estas acciones en colaboración con las direcciones regionales de salud y la Policía Nacional, reafirmando su compromiso de garantizar el acceso a medicamentos de calidad y proteger la salud pública.
6: Bien, ahora seguimos con las noticias policiales.
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6: La Fiscalía de Lurín inició una investigación preliminar para esclarecer la muerte de un adolescente de 17 años que permanecía bajo custodia policial en la comisaría de Manchay, en el distrito de Pachacámac. El caso ha generado preocupación luego de que sus familiares denunciaran presuntos maltratos y una serie de irregularidades durante el procedimiento de detención. Hasta el momento, las autoridades no han informado oficialmente cuáles fueron las causas de la muerte. Las diligencias también permitirán esclarecer si hubo participación o responsabilidad de los agentes encargados de la vigilancia del adolescente durante su permanencia en la dependencia policial.
0: Además, 10 efectivos de la Policía Nacional fueron detenidos tras ser acusados de integrar una presunta red de corrupción que operaba en Ate Bitarte. Según la Fiscalía Anticorrupción, los agentes realizaban falsos operativos vehiculares para exigir dinero a conductores a cambio de no imponer sanciones. Las investigaciones señalan que los choferes eran obligados a pagar entre 300 y 500 soles para evitar multas por infracciones o problemas documentarios. Además, se habría establecido un sistema interno de cobros en el que parte del dinero era entregado a los presuntos cabecillas de la organización. Chats, depósitos bancarios y otros elementos recopilados por la Fiscalía permitieron reconstruir el funcionamiento de esta presunta mafia policial, que incluso habría suspendido temporalmente sus actividades cuando recibía alertas sobre posibles operativos de control interno.
6: El cuerpo de una mujer fue hallado en el asentamiento humano Rugia, en el Callao, en avanzado estado de descomposición. La víctima fue identificada como Beatriz Quijandría, de 67 años. La policía informó que fueron dos hermanos quienes habrían perpetrado el crimen y ya fueron detenidos en flagrancia. Según información del general de la policía Marco Antonio Conde, jefe de la región policial del Callao, uno de los detenidos era pareja presuntamente de la víctima y habría sido el principal autor del crimen. Vamos a escuchar.
8: Inmediato al conocer que se halló una fémina abandonada en la vía pública sin signos de vida, personal de la policía, es decir, la región policial del Callao y detectives de la Divincri Callao, con apoyo de las cámaras de la municipalidad, lograron identificar el inmueble de donde habría sido ella sacada, arrastrada y dejada abandonada. Girón Ancash 951 Callao. Es por eso que realizaron de inmediato la detención de dos ciudadanos peruanos, ¿no? Carlos Rebocio Luna y José Manuel Rebocio Luna, uno de 57 y uno de 60 años. Uno de ellos registra antecedentes por tráfico, por tenencia de arma de fuego. José Manuel Rebocio Luna, de 60 años.
9: Habrá sido la
8: pareja de esta víctima. El móvil y las circunstancias de cómo se produjo este feminicidio se va a establecer con los exámenes correspondientes, es decir, con el examen que le va a practicar el médico legista.
0: Personal del establecimiento penitenciario de Guaral detectó e incautó sustancias ilícitas y diversos objetos prohibidos que habían sido acondicionados en el interior de un balón de gas destinado a los almacenes del recinto. La intervención se produjo durante el proceso de revisión de productos que llevaba el proveedor Joel Rodríguez Solís. Durante la revisión, mediante equipo de rayos X, se evidenció que la base había sido modificada y acondicionada para ocultar diversos artículos prohibidos, entre los que se hallaron cajetillas de cigarrillos, licor, encendedores, PVC y marihuana. El hallazgo fue comunicado de inmediato a las autoridades competentes, como la Policía Nacional del Perú y el Ministerio Público, para las diligencias e investigaciones correspondientes.
6: Un interno sentenciado por hurto agravado estuvo a punto de escapar del penal de Chiclayo, pero fue descubierto y recapturado por agentes del INPE y efectivos de la Policía Nacional cuando intentaba alcanzar la parte exterior del establecimiento penitenciario. Se trata de Kevin Hernández Hernández, de 26 años, quien cumple condena de 5 años de prisión. El general Luis Ángel Bolaños, jefe de la región policial de Lambayeque, explicó que la intervención se concretó gracias a la vigilancia permanente desplegada en el perímetro del establecimiento. Escuchamos.
9: Sí, lamentablemente aprovechó puntos ciegos donde a veces no hay presencia del personal del INPE o quizás los torreones de personal donde cubre el servicio personal policía no los observan, aprovecha esos unos segundos y trató de explotarse la fuga. Pero ojo que tenemos casi 105 efectivos policiales dependientes de la Dirección de Seguridad Integral que cumple servicios en la parte exterior. De ellos fueron los que lo intervinieron, lo ponen a disposición del personal del INPE. No, en todo, en los 360 grados cubrimos servicios, personal policial. Permanentemente los 24 horas del día, los 7 días de semana, cubriendo servicios. Adicionalmente, hay una seguridad interior que corresponde al INPE. Siempre de hecho, que el personal utiliza los lugares o puntos ciegos para tratar de evadir ese control interno y control externo. Pero ya los efectivos policiales, debidamente preparados, con toda la logística necesaria para poder contrarrestar ese tipo de actos, pues que podría perjudicar también pues la imagen de esta región, ¿no? Las investigaciones que se están realizando determinarán quién facilitó para que llegue a casi fugarse, ¿no? Alguien de hecho está coludido o alguien ha facilitado para que este señor trate de fugarse al penal. Ya la DIVIN que está haciendo las investigaciones para detectar a aquel funcionario policial o funcionario del INPE, pues haya facilitado que este señor llegue casi al exterior y tratar de hacer la fuga.
0: Y personal del Escuadrón Verde desarticuló la presunta banda delictiva denominada Los Dementes del Sur durante un operativo realizado en el asentamiento humano Santa Rosa de Lima, distrito de Ica. Como resultado, fueron detenidos 3 presuntos integrantes de la referida banda delictiva. Durante el registro se hallaron 6 bolsas de polietileno conteniendo aproximadamente 8 kilogramos de cannabis sativa, marihuana, además de 3 equipos celulares. Asimismo, se incautó el camión cisterna marca Volvo, presuntamente utilizado para el traslado de la droga.
6: En Ancash, un hombre fue asesinado a balazos mientras se desarrollaba un campeonato de fulbito en la primera etapa de la urbanización El Trapecio, en el distrito de Chimbote, provincia del Santa. Escuchemos.
10: Un hombre fue asesinado a balazos mientras se desarrollaba un campeonato de fulbito en la urbanización El Trapecio en la ciudad de Chimbote. La víctima fue identificada como Alfredo Rengifo Ramos. Según información de la Policía Nacional, registraba antecedentes por lesiones, violencia familiar y tenencia ilegal de armas. Además, era investigado por presuntos vínculos con la organización criminal denominada Los Paticos. Las cámaras de seguridad captaron el momento en que un sujeto vestido con polera oscura y capucha se acercó hasta donde se encontraba la víctima consumiendo bebidas alcohólicas junto a otras personas en el Parque Angamos. El atacante disparó a corta distancia y escapó inmediatamente de la zona. El crimen generó escenas de pánico entre los asistentes al campeonato, pues decenas de personas, incluidos niños, se encontraban observando los encuentros deportivos cuando se produjeron los disparos.
11: Una balacera ahorita acá en el Trapecio, en el campeonato. Muertos.
10: La División de Investigación Criminal asumió las diligencias para identificar al responsable y determinar el móvil del asesinato.
6: Además, 2 inspectores de tránsito de la Municipalidad Provincial de Coronel Portillo fueron detenidos por agentes de la Policía Nacional tras ser acusados de presuntamente solicitar una coima a un ciudadano a cambio de no imponerle una papeleta de tránsito en Pucallpa. Según información policial, la intervención se produjo luego de que un conductor denunciara a través de WhatsApp que los inspectores municipales habrían exigido 100 soles para evitar una sanción administrativa a un vehículo cuyo chofer presuntamente no contaba con licencia de conducir.
0: Bien, y nos vamos hasta Loreto. La Policía Nacional ejecutó un importante operativo contra la minería ilegal en un inmueble ubicado en la avenida La Marina, en el distrito de Punchana, logrando la incautación de maquinaria pesada, armamento, insumos y la recuperación de un vehículo robado, todo valorizado en más de 2 millones de soles. Escuchemos.
12: La Policía Nacional del Perú ejecutó un importante operativo contra la minería ilegal en el distrito de Punchana, logrando la incautación de maquinaria pesada, insumos, armamento y una motocicleta con requisitoria por hurto, valorizados en más de 2 millones de soles. En conferencia de prensa, el general PNP Fernando Enrique Mego Avellaneda, jefe de la región policial Loreto, dio a conocer los resultados de esta intervención, que además permitió la detención de 9 personas presuntamente vinculadas a actividades ilícitas relacionadas con la minería ilegal.
13: La Policía Nacional del Perú, aquí en Loreto, ha dado un duro golpe contra la minería ilegal, deteniendo a 9 personas. Que estarían dedicadas a favorecer esta actividad ilegal acá en la cuadra 21 de la avenida La Marina en Punchana. Como ustedes pueden ver, acá se ha incautado una embarcación que ya se está haciendo preparada para poder también trasladarla a esos lugares donde se produce oro, para instalarle su motor correspondiente y para que sirva también para esas actividades ilegales. Se ha incautado un revólver, una escopeta, ¿no? Y se ha encontrado también un vehículo lineal, una moto lineal, robada.
12: La policía informó que continuará desarrollando operativos para combatir la minería ilegal y las organizaciones que operan al margen de la ley en la región Loreto.
6: 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Pausa.
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0: Comenzamos edición estelar, seguimos con información regional.
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0: Y nos vamos hasta Trujillo porque un menor de 11 años murió ahogado en la playa Salaberry. Según informó el Centro de Operaciones de Emergencia Regional, esto tras ser arrastrado por el mar. Vamos a escuchar la nota.

0: vida tras ser arrastrado por el mar en la playa de Salaverry, en la provincia de Trujillo, mientras que dos adolescentes de 13 y de 17 años lograron ser rescatadas y permanecen estables en un establecimiento de salud de la localidad. De acuerdo con el Centro de Operaciones de Emergencia Regional de La Libertad, los tres menores fueron sorprendidos por la fuerza de las corrientes cuando se encontraban cerca de la orilla. Testigos relataron que un comerciante ambulante y un salvavidas que se encontraba fuera de servicio ingresaron al mar para auxiliar a las víctimas. Las adolescentes fueron puestas a salvo y trasladadas a la posta materno-infantil de Salaverry, donde reciben atención médica. Sin embargo, pese a los esfuerzos de rescate, el menor no logró sobrevivir. El hecho ocurre apenas una semana después de otro caso similar registrado en la misma playa. El pasado domingo, un niño de 4 años murió ahogado en circunstancias parecidas, situación que ha generado preocupación entre los vecinos y autoridades locales. La Marina de Guerra y las autoridades han reiterado las recomendaciones de evitar ingresar al mar en zonas sin vigilancia permanente y respetar las alertas sobre el estado del litoral, especialmente durante periodos de oleajes anómalos.
1: Momentos de angustia se vivieron en Huaral luego de que un bus con decenas de pasajeros a bordo cayera a un abismo y terminara en el cauce de un río a la altura de la comunidad de Vicha y Cocha, pasando Axis. El accidente movilizó numerosas unidades de rescate debido a la presencia de personas heridas y atrapadas entre los restos de la unidad. Entre los afectados habría niños y adultos. Según información preliminar, el vehículo retornaba hacia Huaral con aproximadamente 40 ocupantes cuando el conductor habría perdido el control, provocando la caída de la unidad. Las autoridades investigan las causas exactas de este accidente.
2: Y un tráiler cisterna que transportaba combustible sufrió un aparatoso accidente en el kilómetro 12 del Serpentín de Pasamayo, en el distrito de Aucayama, en la provincia de Huaral. Según los primeros reportes, la unidad de carga pesada colisionó con otro vehículo en plena vía y debido al fuerte impacto terminó precipitándose por una pronunciada ladera arenosa hasta quedar a pocos metros de la playa. El hecho generó gran preocupación entre transportistas y autoridades debido a que el vehículo siniestrado transportaba combustible, lo que representaba un alto riesgo de incendio o contaminación ambiental. Imágenes difundidas sobre la zona muestran la magnitud del accidente y el difícil acceso al lugar donde quedó la unidad. Equipos de emergencia y personal especializado acudieron al sector para evaluar los daños y verificar posibles afectaciones.
1: 4 personas que viajaban a bordo de un auto fallecieron y una quedó gravemente herida tras un accidente de tránsito ocurrido ayer en el kilómetro 865 de la carretera Panamericana Sur, en la zona conocida como Quebrada del Toro, ubicado en la provincia arequipeña de Camaná. De acuerdo con información preliminar, un auto tico y un camión estuvieron involucrados en el accidente. En la primera unidad viajaban 5 personas, 4 de ellas fallecieron al instante debido a la gravedad de sus heridas.
2: Además, un grave atentado contra el patrimonio cultural fue reportado en la región La Libertad. El geoglifo, conocido como triple espiral, una de las expresiones más representativas de la iconografía prehispánica, habría sido destruido por completo por invasores. El monumento se encontraba en la zona arqueológica Quebrada Santo Domingo, en el distrito de Laredo, en la provincia de Trujillo, y era considerado un valioso legado histórico con más de 1000 años de antigüedad. Según los reportes, este importante patrimonio cultural venía siendo amenazado desde hace tiempo por ocupaciones ilegales y acciones que ponían en riesgo su conservación. La noticia ha generado indignación entre ciudadanos, investigadores y defensores del patrimonio, quienes exigen una investigación inmediata y sanciones para los responsables de este irreparable daño a la historia de la región y del país.
1: Bien, y siguiendo la línea en torno a este caso, el Ministerio de Cultura condenó enérgicamente la destrucción de este geoglifo prehispánico triple espiral y calificó el hecho como un grave daño al patrimonio cultural de la nación. Según la entidad, especialistas del sector cultura y efectivos de la policía constataron que el geoglifo fue borrado de manera intencional mediante la remoción manual del terreno, lo que ocasionó la pérdida total de esta evidencia arqueológica asociada al culto y manejo del agua en las antiguas sociedades de la costa norte del Perú. El Ministerio de Cultura informó que este hecho ocurrió pocos días después de ejecutar un operativo de recuperación extrajudicial en la zona intangible, realizado en coordinación con la Municipalidad Distrital de Laredo y la Policía. Durante la intervención se retiraron construcciones ilegales y se desalojó a personas que ocupaban indebidamente estos terrenos estatales administrados por el sector. La entidad además anunció que impulsará acciones administrativas, civiles y penales correspondientes para determinar responsabilidades y también solicitó que las investigaciones se desarrollen con la máxima celeridad.
2: Por otro lado, 10 ejemplares de fauna silvestre fueron rescatados durante una intervención realizada en la comunidad nativa Sinchucuy, distrito de Punchana, en la región Loreto. Entre los animales recuperados se encuentran 3 monos, una anaconda y 6 lagartos blancos, cuyo valor referencial asciende aproximadamente en 25.000 soles, según la evaluación técnica de las autoridades competentes. Estas especies eran mantenidas fuera de su hábitat natural, según las autoridades. La extracción y tenencia ilegal de estos animales representa una grave amenaza para la biodiversidad amazónica.
1: Bien, amigos, ¿qué está ocurriendo en el mundo? Pues nos vamos hasta Ucrania porque un bombardeo dejó decenas de muertos y también una catedral en llamas. Los detalles a continuación.
3: Un nuevo ataque masivo ruso contra Ucrania dejó al menos 11 muertos y provocó un incendio en la histórica Catedral Ortodoxa de la Dormición, ubicada en el Monasterio de las Cuevas de Kiev, un complejo declarado Patrimonio Mundial por la UNESCO. Según las autoridades locales, los bombardeos alcanzaron numerosos barrios de Kiev y dejaron al menos 5 fallecidos y 34 heridos. Las imágenes difundidas muestran una de las fachadas de la catedral destrozada y parte de su techo destruido. Según el Ejército del Aire ucraniano, Rusia lanzó durante esta ofensiva 70 misiles y 611 drones, principalmente contra Kiev, y las defensas ucranianas aseguraron haber interceptado 50 misiles y 582 drones. Finalmente, desde Kiev, el presidente Volodymyr Zelensky pidió a los líderes intensificar la presión sobre Rusia y reforzar el apoyo a las defensas aéreas ucranianas. Y así, mientras una catedral milenaria intenta resistir entre escombros y cenizas, el alto al fuego duradero entre Rusia y Ucrania todavía parece muy lejano.
2: 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Pausa y volvemos.
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9: 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Vamos a comentarles ahora lo que está ocurriendo en el ámbito de los espectáculos, porque David Beckham ha recibido su estrella en el Paseo de la Fama de Hollywood. Vamos a escuchar la nota.
10: Aplausos, cámaras y uno de los nombres más reconocidos de Hollywood. Pero mientras David Beckham celebraba uno de los días más importantes de su vida, una silla vacía terminó llamando casi tanta atención como la nueva estrella en su nombre. El exfutbolista inglés recibió oficialmente su estrella en el Paseo de la Fama de Hollywood. Se trata de un homenaje reservado para figuras que han dejado una profunda influencia en la cultura popular. Y aunque el momento estuvo rodeado de emoción, también estuvo acompañado por una ausencia imposible de ignorar, la de su hijo mayor Brooklyn Beckham. La ceremonia se realizó en West Hollywood y reunió a familiares, seguidores y celebridades, entre ellas Tom Cruise. La estrella de Hollywood fue una de las encargadas de dedicarle unas palabras a Beckham, destacando una trayectoria que lo llevó a convertirse en el primer futbolista inglés en conquistar títulos de liga en Inglaterra, España, Estados Unidos y Francia. A su lado estuvieron Victoria y 3 de sus hijos. Visiblemente emocionado, Beckham habló sobre sus orígenes en el East End de Londres y recordó que creció muy lejos del glamour de Hollywood. También dedicó el reconocimiento a su esposa, con quien lleva casi 3 décadas de matrimonio. A sus hijos los definió como la razón por la que se levanta cada mañana. Victoria Beckham tampoco dejó pasar la oportunidad de rendirle homenaje. Con una mezcla de emoción y humor, recordó que inicialmente pensó que la estrella era un reconocimiento por su participación en la película Spice World, antes de destacar el papel de David como esposo, padre y persona. Sin embargo, mientras la familia posaba unida ante la las cámaras, Brooklyn Beckham se encontraba en Nueva York. Su ausencia volvió a alimentar las especulaciones sobre el distanciamiento que mantiene con sus padres desde inicios de este año. La tensión familiar salió a la luz en enero de 2026, cuando Brooklyn publicó una serie de mensajes en redes sociales. Ahí acusó a sus padres de
9: Llegamos al final del programa, se quedan con Rey en y a las 10 de la noche con Butters, con Philip Butters. Hasta mañana.
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0: eliminaron al doctor Barba. Sí, porque como no vino el viernes pasado, ¿no? Que es el último viernes que tenemos programa, como anuncié en su momento, entonces ya hoy día pensaron que ya no volvería eso, Barba. Bueno, una principal novedad que tenemos hoy día es que ha quedado definido el Congreso, ¿no? La Cámara de Diputados y el Senado. En Diputados, Fuerza Popular termina con 41 escaños, Juntos por el Perú 32, Buen Gobierno 18, Renovación Popular 15, Obras 14 y ahora Nación 10. Y en senadores, Fuerza Popular 22, Juntos por el Perú 14, Renovación Popular 8, Buen Gobierno 7, Obras 5 y ahora Nación 4. Finalmente quedan los 6 partidos, ¿no? En ambas cámaras.
1: Y lo menos que se les puede pedir a los partidos presentes en el Congreso, ya que son tan pocos, es que hagan un esfuerzo sincero por ponerse de acuerdo. Hay temas dramáticos en nuestro país que necesitan una solución política. Estoy hablando de, primero, del orden, de la seguridad ciudadana. Acá nos hemos cansado de decir que sin orden y respeto a la ley no hay inversiones, no hay trabajo, no hay cultura, no hay civilización. Cuando en un país las turbas imponen su ley en las calles, eso acaba completamente las expectativas nuestras como país y sobre todo como centro de atracción de capitales que crean trabajo. Y gracias a esas inversiones es que se puede afrontar los problemas de agua, luz, drogadicción, costas médicas, subsidios y tantos otros problemas más. Así que ese es el tema central, orden y respeto a la ley. ¿Cómo no se van a poder poner de acuerdo en algo tan elemental y tan sencillo? Por supuesto que sí.
0: Bueno, entre las cosas que tenían que acordarse es respaldar a la policía y a las fuerzas del orden, en general, a la Fuerza Armada, cuando se enfrentan a los delincuentes y a los violentistas, ¿no?
1: Salud, el tema de la salud. Todos los días vemos en los noticieros el espectáculo dantesco, grotesco, abrumador, asfixiante de la gente que pasa días, meses tras una cita en un hospital público.
0: Ahora, eso no es tema de Congreso, ¿no?
1: Es un tema de gestión. Pero la presión del Congreso para tener ministros de calidad, correcto, que cumplan con su función y con su reto, la fiscalización es fundamental. El tema de la salud tiene que ser solucionado.
0: Y por ejemplo, para que haya eficacia en el Ministerio de Salud, no necesariamente digo que no se debe de poner a un médico, pero no necesariamente, probablemente es mucho mejor un administrador, sí, ¿no? Y a los médicos, el administrador que nombren en el Ministerio de Salud puede evidentemente aconsejarse de médicos que conozcan la parte médica, pero los médicos no están formados para administrar, ese es el problema, parte del problema.
1: Y señores, el tema de la educación, por favor.
0: Otro.
1: Por favor, en el mundo de hoy ya no se habla de países desarrollados o subdesarrollados, sino de países subeducados. Porque se ha entendido que es la educación y nada más que la educación la que promueve el desarrollo económico y social de un país. Estamos en los últimos lugares del mundo en lo que se refiere a calidad educativa. Últimos lugares en comprensión lectora y en razonamiento matemático, ¿no? Y sin embargo, se habla de la deuda histórica para el magisterio. Nosotros hemos dicho aquí siempre, ¿y qué hay de la deuda histórica del magisterio con los estudiantes? Que están en los últimos niveles del mundo en cuanto a calidad educativa. Ese es un tema que hay que tocarlo y profundizarlo en su verdadera magnitud, en su verdadera dimensión. En el SUTE Patria Roja hay gente seria y responsable. Y yo me imagino que hay decenas de miles de maestros con vocación, con un empeño realmente serio en sacar a sus alumnos de la ignorancia.
0: Y que están dispuestos, y ahí tiene que ver el Congreso, porque mal ejemplo ha dado el Congreso que termina aprobando, por ejemplo, nombramientos de maestros que no han pasado los exámenes y las calificaciones que deben de pasar por meritocracia, ¿no? Hay muchos profesores muy buenos que están dispuestos a seguir progresando, capacitándose y a rendir los exámenes que haga falta, ¿no?
1: Y el tema de la infraestructura. Hay más de 150 mil millones de soles abandonados en obras que no se han terminado de construir, que están regadas por todo el territorio nacional. Los gobiernos regionales y municipales tienen aquí una gran responsabilidad. Ese es otro tema que se tiene que afrontar. Se llevan un tercio del presupuesto y lo que hay en muchísimos casos son bandas organizadas para quedarse con el presupuesto, con parte del presupuesto nacional. Esa es la verdad. Hay muchas cosas que se tienen que reformar y eso no excluye por si acaso a la policía ni al ejército. En la Policía Nacional hay muchísima gente que no está a la altura de su responsabilidad.
0: Así es.
1: Así, muchísima gente. Y ahí yo recuerdo lo que dijo Yamashiro alguna vez, ¿no? El general Yamashiro. Hay miles de policías corruptos, ¿no? Miles de policías corruptos que son una mancha para la institución y una indignidad para nuestro país. Eso tiene que afrontarse en serio. Sobre estos temas, ¿cómo los partidos políticos que han sido elegidos por el pueblo no se van a poner de acuerdo? No frieguen. Serían unos imbéciles.
0: Por lo menos algunos.
1: Yo entendería que los rojos no participen en nada de esto.
0: Que boicoteen.
1: Porque son rojos, les encanta boicotear y quieren que las cosas le vayan mal al país, porque de esa manera hay más pobreza, hay más miseria y ellos se convierten en una opción política.
0: Ya, así es.
1: Entendamos a los rojos, son lo que son. Pero los que no lo son, que son la gran mayoría de este Congreso, tienen un deber moral con el país.
0: Absolutamente. ¿No?
1: Así que vamos a ver. Ojalá pase. Sí,
0: efectivamente. ¿No?
1: Y luego, Rafael, dígame, mira, hoy ha estado. Está en el Cusco el señor Sánchez y pide movilizaciones y protestas en defensa del voto popular. ¿Ah? López Chau, del partido ahora Nación, aliado del señor Roberto Sánchez en la campaña, descartó de plano respaldar cualquier narrativa de fraude electoral, ¿no? Sin embargo, la vocera de Juntos por el Perú, Anaí Durán, afirmó que Juntos por el Perú no descarta nuevas movilizaciones pacíficas. Ya hubo la toma de Lima hace 2-3 días. No, nadie se dio cuenta, por supuesto, ¿no?
0: Sí, claro.
1: Nadie.
0: No, yo sé.
1: ¿Ah? ¿Ah? Nadie se dio cuenta de eso, ¿no? Pero hay que decirles que tienen todo el derecho a organizarse, a marchar y a manifestarse como se les dé la gana, siempre que sea de forma pacífica. Pero recuerden que no existe el derecho a bloquear carreteras, no existe el derecho a quemar la propiedad pública y privada, no existe el derecho a tirar piedras ni fuegos artificiales contra los policías. Esos son delitos comunes y como tal tienen que ser enfrentados y sancionados. El que vaya por esta pendiente, por este camino, debe de saber que puede terminar preso. Y debe de saber
0: que puede terminar herido o muerto. Así es.
1: No por la policía, porque si hubiese algún muerto, va a venir del lado de ellos, que necesitan un muerto con urgencia para poder crear un ambiente social, ¿no? Que les permita movilizaciones.
0: Pero
1: ¿no?
0: eventualmente, como ya ha ocurrido, por ejemplo, en diciembre del 25, ¿no, Pepe? Porque hubo eventualmente muertos. ¿Por qué? La Fuerza Armada y la policía estaban defendiéndose y defendiendo al país de la toma de aeropuertos o de la quema de lugares públicos como en efecto se ha realizado. Lo que pasa es que nos siguen insistiendo y desgraciadamente los medios de comunicación, a veces sin darse cuenta y a veces dándose cuenta dependiendo de los medios, insisten en desarrollar la narrativa de que la policía tiene que imponer el orden, pero no usar sus armas. No, pues, para eso le entregamos las armas. La sociedad en la Constitución, la sociedad se defiende con las fuerzas del orden, a las que se les asignan legalmente las armas. Y por eso, dicho sea de paso, me parece muy bien que vaya, es una de las cosas que hemos dicho aquí hace ya bastante tiempo, más de un año, hemos recordado ese tema. Acaban de aprobar, por lo menos en primera votación, el retorno al fuero militar para los supuestos delitos de función, Pepe. O sea, como es en todas partes del mundo, cuando las fuerzas del orden, cuando alguien, algún miembro de las fuerzas del orden cometen o se le acusa de haber cometido algún delito en función de su encargo, de su oficio, de su actividad profesional, entonces eso se juzga en el fuero militar. No se juzga en el fuero ordinario. Y me parece muy bien que el Congreso haya por fin aprobado nuevamente que eso se regrese. El problema empezó con el gobierno de Paniagua, y concretamente con las iniciativas de Diego García Zayán, y después en el gobierno de Toledo, que se profundizaron esas barbaridades, y se empezó con la narrativa, como se ha dicho, de que a todo delito cometido o supuestamente cometido por una persona de las Fuerzas Armadas tenía que dilucidarse, tenía que analizarse en el poder judicial, en el fuero civil. No, señor.

0: un golpe, no intentó, dio un golpe de Estado. Y algunos oficiales le hicieron caso y trataron de impedir el paso de los parlamentarios para que no hagan quórum en el Congreso. Y hubieron un par de militares, algunos de ellos que ese mismo día renunciaron, que de alguna manera dudaron o estaban más o menos comprometidos también. Claro que sí, y lo que hubo después del 7 de diciembre fue la continuación del golpe de Estado por 2 meses.
1: Así es.
0: Hordas recorriendo el país, destruyendo instituciones públicas privadas, queriendo tomar aeropuertos. Y evidentemente hubo violencia, hubo sangre y hubo muertos. Muertes que tienen que investigarse, claro que sí, cómo no. Pero también legítima defensa de los policías, porque una pedrada es un atentado. Una buena pedrada te mata, pues. Un fuego artificial en el ojo te mata también, ¿no?
1: Por supuesto. Pero además, aunque no amenacen de muerte, aunque no amenacen la... En cualquier país democrático del mundo, si un delincuente, digamos, amenaza a una persona del orden, o sea, un funcionario del orden público, no nada de la proporcionalidad, que si saca un cuchillo, el policía también tiene que sacar un cuchillo. Lo de la proporcionalidad es un invento del rojerío y de la caviarada que nos siguen vendiendo y que los medios de comunicación, a los que los medios de comunicación se han trepado. Pero hay que decirlo claramente, no señor, la policía tiene derecho, cuando es atacada, de defenderse, aunque no peligre su vida, por lo menos peligra su salud, o la de algún ciudadano a quien ellos están defendiendo.
0: Por eso es inaceptable que el señor Balcázar, el presidente interino, diga de que hay que perdonar, que hay que ser buena gente con los políticos, que hay que darles la posibilidad de rehabilitarse, hay que darles un indulto, o quiere ponerse de acuerdo con la comisión permanente. Está loco, ¿no? Está desquiciado este hombre, ¿no? Este hombre dio un golpe de Estado y quiso convertir al Perú en una tiranía inmunda como lo era Venezuela, Cuba y Nicaragua, y quiso subyugar todas las instituciones y hubiese originado la fuga de millones de compatriotas por todo el mundo. Es decir, nos salvamos por un pelo de esa tragedia. Todavía no se termina de entender.
1: Porque ¿acaso Fujimori no la pagó por haber dado el golpe de Estado? A pesar de que ese golpe de Estado fue aprobado y apoyado en su momento, lamentablemente, por más del 90% de la población, Fujimori pagó ese precio, el golpe de Estado. El señor Castillo también tiene que hacerlo.
0: Así que hace bien el Congreso en darle el permiso para que se vaya el señor Balcázar al Vaticano. Acá dice que ha retrasado su viaje por 2 días, dice, porque hay algunos problemas de movilizaciones, ¿no? Entonces, y él quiere que todo sea pacífico, ¿no?
1: Bueno, eso es una buena señal.
0: Sí, claro.
1: Ojalá sea
0: pacífico,
1: seria,
0: ¿no? Y ya sabemos cómo terminan las marchas pacíficas de los rojos, ¿no? Todo siempre termina en violencia, ¿no? Lo que el señor Balcázar debería hacer es irse tranquilo. Agarra su maleta, señor, váyase a Roma, que el Congreso le extienda, y se vaya a Londres, a Marruecos, no sé, que es muy peligroso en Palacio. Todavía es presidente y tiene mucho poder hasta el 26 de julio, ¿no?
1: Es peligroso.
0: Pero las barbaridades que suelta este tipo son bien peligrosas, ¿no?
1: Por supuesto.
0: Ese fue el más grande error que se cometió en el Congreso, ¿no? Tumbarse a Gerí y poder...
1: Que había dado muestras de responsabilidad.
0: De responsabilidad y de seriedad.
1: Malos ejemplos también, pero...
0: Y poner a un rojo, a un comunista. ¿Qué pasa?
1: Así es. ¿Qué más, Pepe?
0: Mira, Ricardo Ghibellini dice, o nos recuerda, que el electorado informado de las clases medias, Miraflores, San Isidro, San Borja, etcétera, ¿no? Prolíficos en WhatsApp y ausentes en un 30% el día clave, pusieron en riesgo, muy en riesgo, el futuro de nuestro país. Al final dice, el Perú está a punto de tener una suerte que no merece. La responsabilidad de los próximos 5 años recaerá en la persona más indicada para cargarla en este proceso. Una mujer organizada, simpática, inteligente, madura, con la constancia de mantener un partido en pie contra viento y marea y con la templanza que solo forjan 15 años de calvario y ensañamiento sistemático. Keiko no llegó por accidente, llegó a pesar de todo y a pesar de es la mejor garantía de lo que se viene.

0: dice, permítanme soñar, es lo que pienso y es lo que deseo, ¿no? Muy bien.
1: Efectivamente, tiene méritos que hay que recalcar. Entre otros, por cierto, la perseverancia. Ahora bien, todos tenemos que desear, y por ahí empezaste los comentarios de hoy día, Pepe. Sí. Tenemos que efectivamente esperar y pedir que, por un lado, el gobierno presidido por Keiko Fujimori sea un gobierno verdaderamente responsable y eficaz en todo lo que le corresponde. Y un primer problema serio que va a tener es el niño, Pepe. El niño que acabo de ver una publicación ya de los institutos internacionales especializados en la materia, que dicen que el niño va a ser probablemente el niño más fuerte que haya habido en la historia. Sí. Por lo menos de lo que se tiene registro.
0: Desde que se lleva registro, que es 1950.
1: Sí. Desde 1950 se lleva registro. Pero parece que un super niño, como le llaman, se produjo en el año 1870 y pico.
0: Sí, sí, sí. ¿No?
1: Y desde el primer día va a haber que tomar acciones. Y este gobierno, el actual gobierno, ya debería empezar a tomar las precauciones
0: para evitar
1: las desgracias. Desde ahora.
0: Miren, amigos, a mí en 15 años en la televisión nunca me había pasado esto. Los papeles que yo tenía, no sé a dónde los he dejado. Esto no son nada. Son otros.
1: ¿Y tu cuaderno?
0: No sé dónde está. Entonces, he encontrado.
1: Pero lo has dejado abajo.
0: He encontrado aquí unos periódicos, unas notas, y entonces con eso estamos haciendo.
1: Estás improvisando.
0: Estamos improvisando el programa, ¿no? ¿No? Acá tengo menos mal mi teléfono cerca. Pero hay algo divertido que sí sucedió esta semana: el yapeo. ¿Ah? El yapeo del camarada Sánchez. Que en realidad.
1: La solicitud de yapeo.
0: Se pasó. ¿Qué tal discípulo? Que se consiguió Belmo, ¿eh? Bueno, pero el señor Sánchez sabe perfectamente que está derrotado y que no tiene ni la más remota posibilidad que sus fantasiosas impugnaciones puedan prosperar. Está muerto. Es un muerto que habla, pero está muerto. Aún así, ha puesto en marcha actividades profundos para pagar la tasa de pedido de nulidad, que ya han sido, por supuesto, rechazados, que sobrepasa casi los 2 millones de soles, ya casi llega a los 3 millones. Yo digo, pongo acá en mi cuenta de Twitter, evidentemente, no puedo evitar la malsana idea que el susodicho busca hacer caja a costa de sus partidarios. Debe creer que todos los que lo siguen son tan ilusos y inocentes como Yehude Simón, ¿no?
1: Sí, porque además en el yape le pueden poner un sol, dos soles. ¿Sí? Por decirte
0: eso
1: que.
0: Pedido, un sol, dos soles.
1: Claro, claro, lógico.
0: ¿Por qué? Mira.
1: Y él no tiene. No va a rendir cuenta absolutamente a nadie.
0: Pero mira, mira cómo puede haber pensado. Pero a ver. Ya se perdió todo. No soy ni diputado. No tengo trabajo, no tengo ahorita. Pero, ¿qué hago para sobrevivir? Muy bien. Entonces, 9 millones de fulanos han votado por mí.
1: Así es.
0: Entonces, si un milloncito de ellos se convence y dona 2 solcitos o 3 solcitos, puedo tener hasta 3 millones o 4 millones de soles, ¿no?
1: Que no los ha visto.
0: Así
1: en su
0: de un
1: vida.
0: Día para otro. De un día para otro, ¿no? Entonces, me imagino. Es.
1: No, es que es evidente. Es una burla, mejor dicho, y es una forma evidente y real de conseguir dinero.
0: Pero claro. Bueno, en fin.
1: Bueno, el que quiera que lo haga, ¿no? Es como lo de Belmont y su programa y su canal de televisión, ¿no?
0: El que sí de Monse no tiene nada de Centauro, ¿no? Parece loco, pero no es loco, ¿ah? ¿Eh? Parece a veces un poco fuera de la realidad, pero no. No, es un hombre leído y es un hombre muy listo.
1: He visto un meme, hoy día. Hoy he visto en el Montonero un meme que pone a Sánchez, por favor, Antauro, ayúdame. Y entonces sale Antauro. Piénselo.
0: A los caviares. Que te ayuden los caviares.
1: Piénselo a Franque y a García.
0: Eso fue lo que puse ayer en mi cuenta. Y yo digo, esto es muy divertido, ¿eh? Digo, Antauro reconoce la derrota de Sánchez. Afirma, ojo, que no participará en leguleyadas para quitar o sumar votos. Y para dejar claro que hasta aquí llegó su respaldo.
1: Se fue.
0: ¿Ah? Agarró sus chivas y se fue para el Cusco con su novia, esposa. Se fue al Cusco, ahí está. Y con respecto a la marcha para la toma de Lima, Antauro sugirió que esta debería ser encabezada por los revolucionarios de Salón, como Belmont, Frankie, Dancour, Guerra García, López Chau, Domingo Pérez, Forsay y tantos otros más. Yo sonrío, pues, yo aplaudo esta propuesta. Nada como la derrota para distinguir quién es quién en una campaña electoral, ¿no? O quién es un aventurero o simplemente un oportunista, ¿no? ¿Ah? Muy bien, la posición de Tauro
1: súper me parece clara
0: y me parece lúcida, ¿no?
1: Así es, así es.
0: Y luego me dirijo también yo a los camaradas, que hay gente lúcida también, ¿no? Que aún no pueden digerir su derrota. A ellos les alcanzo una reflexión que es la misma que compartí con mi familia y algunos amigos cuando todo parecía cerrado a favor de Sánchez. Todo parecía cerrado. Entonces, lo reuní y les dije, ¿no? Se vienen tiempos oscuros para el país, que a mí no me inquietan, porque es en estos tiempos cuando pisamos suelo, creamos opciones y enriquecemos nuestras almas con objetivos superiores. Si el rojerío, eso ya es el consejo para ellos, si el rojerío, en lugar de rugir, se pusieran a pensar, aprovecharían este traspiés electoral para escapar del primitivismo ideológico, evolucionando hacia ese socialismo democrático que Alfonso Barrantes representó aquí en el Perú y Pepe Mujica en Uruguay. Pero mucho me temo que no son tan listos para distinguir lo episódico de lo permanente, la táctica de la estrategia. Tal dogmatismo finalmente solo conduce a la secta, al espíritu tribal y al modesto oficio de aduladores de las más bajas pasiones del pueblo, que es lo que en estos momentos están haciendo sus líderes, ¿no? Oye, que ya se imaginaban con la llave del barco del Banco Central de Reserva y ya se imaginaban, ¿no? Ya saben qué, ¿no?
1: Oye, bueno, y yo tengo aquí, apunté también una reflexión respecto del cambio que requerimos hacer en el país, no sé, porque seguimos viviendo del escándalo y, por supuesto, metidos en la corrupción. Se piensa que la criollada, ¿no?, es graciosa y típica de algunos peruanos, ¿no? Y no lo es. Se compran facturas para pagar menos impuestos, se paga y se cobra para ocupar puestos públicos, se roba la señal de cable por vivos, se paga a la policía para evitar una multa, se compran jueces para que decidan injustamente, los automovilistas ocupan cualquier espacio que se produzca en las calles, aunque ocasionen embotellamientos, se desprecian las luces de tránsito, se arroja basura por las ventanas de los automóviles, no se respetan los sitios reservados para personas discapacitadas. El burócrata, por su lado, no quiere entender que es servidor público. Los medios de comunicación prefieren relatar escándalos, apelan a la morbosidad en lugar de informar con sobriedad. Se insulta y se ofende al que piensa diferente, y la culpa siempre se echa a los demás, a los políticos o a otros. ¿Cuándo entenderemos, pregunto yo, que solo nosotros podemos cambiar todo eso? No es un problema exclusivo del gobierno, no es un problema solo de los políticos, el problema es nuestro. Tenemos riquezas naturales, historias y posibilidades de todo tipo. Hay muchos problemas por resolver y por cambiar, pero si nosotros no estamos dispuestos a cambiar, no seremos capaces de vivir de otra manera. No se trata de repetir, sí se puede, la guachafada esta de sí se puede, sí se puede. Se trata de cambiar, en serio y de verdad, y de dar ejemplo. Se trata de rebelarse contra eso que se entiende como la viveza criolla. Así que en nuestras manos está, no solo en manos de los políticos y de los gobiernos de turno.
0: Oye, para que vean ustedes, amigos, cómo algunos países, como Corea del Sur, que tiene siempre un enfrentamiento dramático con Corea del Norte, y la de, ¿eh? Este país, Corea del Sur, lo conozco este país, hoy es impresionante la forma en que Corea del Sur ha desarrollado y se ha convertido en uno de los gigantes tecnológicos y está entre las 10 primeras potencias económicas del mundo, ¿no?
1: Por supuesto.
0: Tú ves en la noche, desde el espacio, las luces de Corea del Sur iluminado completamente, y ves Corea del Norte una oscuridad total.
1: Así es.
0: Total, ¿no? y condenados a una dictadura que nunca terminará, que nunca terminará, porque no hay forma, no hay forma, es el poder absoluto. Es decir, es un comunismo dinástico, ¿no? Y con una férrea disciplina y con un lavado cerebral impresionante, ¿no? Y ahí están, inamovibles. Y pacto con China y respaldado por Moscú, no hay forma. Y además tienen tecnología nuclear, ¿no?
1: Sí.
0: O sea, no hay forma. Bueno, pero ahí en Surcorea, en Corea del Sur, el presidente Yoon Suk-yeol hace apenas 2-3 meses atrás, ¿no? Intentó, dio una ley marcial. Primero mandó drones en la frontera, supuestamente contra Corea del Norte, para crear un aparente conflicto. Y de inmediato el hombre dio una ley marcial cerrando el Congreso. El Congreso, por supuesto, no abrió sus puertas, las instituciones cerraron filas contra la ley marcial y lo tomaron preso al presidente. Muy bien, le dieron primero a su casa, ¿no? Y hace un mes lo condenaron a 30 años de cárcel por el golpe de Estado. Uh-huh. Y después 30 años más le han dado, 60 años en total, por el tema de crear ese conflicto artificial con Corea del Norte. Así se toman en serio la democracia y así se defienden. Miren ustedes lo que le pasó a este tipo. 60 años de cárcel, 60 y tiene ahora 65 años, está muerto.
1: Va a morir
0: en prisión, ¿no? Qué valor. Es un tema bien, bien dramático.
1: Es que no se juegan con el futuro.
0: No debería jugarse. Mira, hay dos. Mira, la segunda vuelta, yo siempre acá les hemos dicho que en todos los procesos electorales hay pequeños fraudes o intentos de fraude, siempre. Lo que tratan es de meterse los partidos unos 40.000, 50.000 o impugnar votos. Bueno, la segunda vuelta dejó 72 detenidos en flagrancia, contra el derecho de sufragio, específicamente por dejar marcas para después impugnarlas,
1: claro,
0: y anularlas, ¿no?
1: En la
0: cédula de votación. Y hay dos condenados a 4 años de cárcel.
1: Rápidamente,
0: por tratar de sabotear elecciones.
1: Ejemplarmente.
0: Porque reconocieron su...

noches a cada uno de ustedes. Estamos compartiendo con cada uno de este día bonito, y lunes 15 de junio. Bendecido para todos ustedes. Una nueva semana compartiendo la mejor música. Muy buenas noches, Máncora, El Alto, Los Órganos, La Libertad, Tamarindo. Muy buenas noches, Sechura, Becará, Vice, Bernales. Mi gente maravillosa y toda mi gente también de Talara, la gente por supuesto que está disfrutando a esta hora de la noche la mejor música de tu radio de inspiración. Yo soy tu amigo de siempre, David Flores, compartiendo con todos ustedes la mejor noche maravillosa, a gozar y a divertirlos este bonito lunes 15 de julio. 15 de junio, oye, 15 de junio. Ay, ¿qué tienes, oye? 9 de la noche ya con 6 minutos, disfrutando con todos ustedes la mejor alegría, la mejor diversión hoy lunes.

gentita que hoy está de cumpleaños. Felicidades para todos ustedes, papá. Qué bonito cómo está toda mi gente maravillosa, mis amigos del volante.

la chique. Y gente maravillosa de Sechura, siempre esperando su hora en especial. Me dice, vamos a escuchar el rematado de los hitos. Gracias para todos ustedes, mis miles de seguidores también que me siguen en la plataforma de TikTok. En toda mi gente de diferentes páginas web también, ¿eh? La página de Facebook, Instagram, toda mi gente maravillosa que está allá bonita noche compartiendo con todos ustedes, ¿eh? Ya lo saben, me pueden enviar un mensajito en nuestro WhatsApp de la radio. Ay, ay, ay, para escucharlo y disfrutar con todo ese ya bonito lunes. ¿Qué tal tu lunes, ah? Por ahí algunos están comiendo su hamburguesa, su pollito broster. Ay, ay, ay, Dios, dando su pancito con su mortadela. Algo, ¿no? Una pequeña cena también. Hoy en la noche ya con 13 minutos disfrutando con todos ustedes ese bonito lunes 15 de junio. A gozarlo, papi, gózalo, gózalo.

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¡Cárguele de la metralleta! ¡La metralleta! ¡Oye, este boom de corazón cerrado, ¿no? ¡Ay, ay, ay! Este es el ritmo que está pegando. Es el baile de la metralleta. ¡La metralleta! Oye, se está haciendo bien virales esta canción. Ya está también un tren y todos lo están haciendo. ¡Tú también! Ay, ay, ay, 9 de la noche ya con 20 minutos. Saludos para toda la gente. Ahí está mi gente, ahí está señoras y señores. Señoras y señores, ahí están todos mis académicos. Qué bonito para disfrutar en esa hora de la noche. Compartiendo con todos ustedes. Ay, ay, ay, papá. Otro saludito por acá me dice. Hoy saludo para mi gran amigo Julio Vilches. Ahí está, saludo para mi gran amigo Julio Vilches. La voz del bolero. Ya lo sabe, ¿eh? Para cualquier contrato, para el mes de papá. Ahí está la semana de papito. Para que usted celebre el Día del Padre con mi amigo Julio Vilches, el rey del bolero. Ah, como que sí, ah, tiene que disfrutar, papito, ¿eh? A todos nuestros papitos lindos. Ese domingo, por supuesto, tercer domingo de junio, se celebra el Día del Padre, ¿eh? A todos sus papitos. Qué bonito saludo para toda la gentita de esa hora. Le dice, hola, muy buenas noches, mi estimado Josito. Un saludo para toda la gente de Las Peñitas. Un saludo para toda mi gentita maravillosa. Ahí está la gente de Pilar Nores. La gentita también maravillosa de por acá, me dice Nuevo Talara. Para la gente de Máncora, me dice, hola, muy buenas noches. Saludos para toda la gentita de Máncora, estamos full sintonía. Para los gente de Los Órganos, la gente del Alto. Hoy también para todos los amigos también de la Libertad Tamarindo, que está en sintonía y hay la Libertad Tamarindo. Me están esperando, me dice, oye, Osito, en Sechura. En Sechura también, ¿qué tal sintonía? Estamos arrasando, papá, estamos arrasando. Con la humildad de siempre que los caracteriza a cada uno de ustedes también. Y el buen trabajo que está haciendo ya mi compañero. Ah, ya, el popular Ojos de Vidrio. A mi compadre Bimbo le dice, veneno. ¿Por qué? Mata a todas, dice ya. Ay, ay, ay. 9 de la noche ya con 22 minutos, disfrutando con todos ustedes la mejor alegría. Ese bonito lunes, más conocido como Domingo Chiquito, ¿no? Todo lo que manejan ya están cortando ahí, oye. Ya, oye, váyanse a dormir, caramba, que mañana tienen que trabajar. No sean así, oye, verme. Ay, ay, ay, por acá, puro loco, decía un patito, oye, dame luz. Vete que te apaguen la luz nomás, ¿eh? Ay, ay, ay, vamos.

0: poquito compartiendo con todos ustedes. Estamos en las redes sociales viendo todas las noticias, todo lo que está sucediendo a nivel nacional, a nivel local. Algunos ya están, por supuesto, favoritismo, ¿no? 9 de la noche, ya con 31 minutos. Saludamos para ahí, para todos los amigos que es ahora. Está full sintonía, full volumen. Ay, ay, ay, ahí mis amigos del volante. Hoy quiero saludar también a todos mis amigos vigilantes, a todos mis amigos también de diferentes panificadoras, amigos también en los hospitales, en las clínicas, a todos mis amigos también de seguridad ciudadana, a la gente también maravillosa de la Policía Nacional del Perú, los amigos bomberos, todos nos escuchan. Qué bonito, ¿eh? Qué bonito. En la noche ya con 32 minutos, todavía un saludo también para toda mi gentita que nos siguen a través de la hueque. Qué bien, ¿eh? A través de la hueque nos escucha. Bellocito, ahí estamos conectados contigo, mano. Ya lo sabes, mano. Yo le digo, ¿cuál mano? ¿Izquierda o derecha? Ay, ay, ay, ¿sí o no? ¿Cómo está la gente de Sechura? Ahí está la gentita de Sechura, papá. Oye, por acá, oye, Jeruco, ¿qué pasa? ¿Cómo estás tú, Jeruco? ¿Ah? ¿Qué tal? ¿Cómo estás, Sechura? ¿Cómo va la venta de periódicos, Jeruco? A ver, cuéntame las noticias.
1: ¿Cómo estás, mi estimado Josito? Para toda la gente de Sechura.
0: Oye, Jeruco, levántate.
1: Ay, ay, ay, ay, ay. No, ay, ay, ay, ay, está.
0: Hoy se me duerme, Jeruco.
1: No, ve, Josito, es que yo me levanto temprano, pejito, yo me levanto temprano.
0: Ay, ay, ay, muy bien, muy bien. Entonces sigue durmiendo. Aquí en dos canciones te paso a la voz.
1: Ya, ya, ya. Y también quiero saludar a mi amigo, Bimbing. Oye, Bimbing, ya ve, Bimbing. Dame un despacito por ahí para. Tú sabes que yo siempre camino fuerte, Bimbing, ¿ah?
0: Ay, ay, ay. Ese Bimbing. Ahí está, saludos para toda la gentita que está. Qué bonito. Ay, Fidelina, Fidelina. 9 de la noche, ya con 33 minutos. Seguimos disfrutando con todos ustedes. La locura, la diversión. En este bonito lunes. Lunes. Uy, señores, ¿cómo están todos mis amigos emolientiros? Uy, qué bonito es ahora un rico emoliente, ¿no? Para cortar la grasita. Ay, porque ya hemos comido como descocidos. Ay, hay que hacer dieta ya.

0: preparando todos nuestros amigos, se van preparando todos los papitos, porque ya se vienen muchas sorpresas más para ese domingo. ¡Qué bonito! 9 de la noche ya con 44 minutos. ¡Qué bonito ese bonito homenaje también a la papá en su día! Hoy podrás darle una bonita sorpresa, ¿no? Tienes que darle una bonita sorpresa, le regales el día domingo. Sácalo a comer por ahí, sácalo a disfrutar un día maravilloso. No esperemos que cuando ya estén bajo tierra, hoy mi papito, como quisiera que tenerlo aquí.
1: Si para abandonado, oye.
0: Ahí después está, ay, como quisiera mirar al cielo que mi papito esté nuevamente conmigo. Decía por ahí un gatito,
1: oye, no seas hipócrita.
0: Ay, ay, ay. Saludos para toda la gentita que está en sintonía de la radio. Por acá enviarlos, envíenme los saluditos. Ay, ay, ahí está nuestro número de WhatsApp. Ahí está nuestro número de WhatsApp. Al 923-71-1784. A ver. Al 923-71-1784. Ahí está nuestro número de WhatsApp para whatsappearlo, ¿verdad? Para dar los chismecitos por ahí, me dice, oye, osito, quiero que le envíe saludito para acá a mi vecina, la más chismosa. A mi vecina, la bisagra, para en la puerta nomás. Ah, envíale un saludito también a mi vecina, ¿eh? A todos mis amigos que están disfrutando esa hora de la noche, pues, como tiene que ser, como tiene que ser. Digo. Ay, por acá hay un gallo Claudio y se ha ido allá a una emisora que nadie le escucha.

nos separan 10 minutos para llegar a las 10 de la noche. Ay, bien rápido se va la hora, ¿no? ¿Qué tal rápido que se va la hora? Solamente nos separan 10 minutos para las 10 de la noche. Compartimos con todos ustedes. Ay, ay, ay, ¿cómo tienes? Ah, lo saben, saludo para mi amigo que está en batallita, está en batallita. Hay que hacerle una batallita para cortarle el pelo. Ay, ay, ay, saludos para todos los amigos que están disfrutando esta hora de la noche, compartiendo la mejor música. ¡Epa! A esos amigos, verdaderos amigos, que están en las buenas y en las malas. Un saludito también para mi amigo Marquito Antón. Ey, Diosito, yo siempre te escucho también, bandido, ¿eh? Qué bien, qué bien. ¡Ay, odio, odio! Para las decepcionadas. Vamos a gozar, papi, vamos a gozar. Vamos a divertirlo. Seguimos la diversión a esa hora de la noche. Hoy lunes. ¿Cómo tiene que ser? Oh, por acá, por acá. Ay, vamos. Y a gozar y a bailar.

para saludar para todos nuestros amigos que recién están conectando con nosotros. ¿Cómo está, mi gente? Saludando para toda esa gentita que se está conectando. Bienvenidos y bienvenidas a través de nuestra transmisión por página de TikTok. Por acá tengo unos saludos, me dicen, a ver. Soy Luchito Ramírez. Ahí, saludo para Luchito Ramírez. ¿Qué parte, mi estimado Luchito Ramírez? Saludo también para mi amiga Caricari. Para toda la gentita, saludo para Luchito Ramírez. Saludo también para Ricardo. Vamos por acá a saludar a todos los amigos que se están conectando. Allá, desde Talara, la gente de Nueva Esperanza. Ahí está la gentita de Nueva Esperanza, siempre conectados aquí en Talara. Gracias, gracias a todos por estar conectando con todos nosotros. Disfrutamos esa gran bonita noche, 10 de la noche ya con 6 minutos. Otro saludito por acá a toda mi gentita de Piura también. Por acá tengo otro saludito. Vamos a ver, ahí está, dice mi amigo, soy Luchito Ramírez. ¡Epa, epa, epa! Vamos por acá, me dice, hola, muy buenas noches, saludos para la gente de Sechura. Hoy osito, la gente de Becará, estamos en sintonía. Para la gente de Parachique, ¿qué tal sintonía en Sechura? ¿Qué tal sintonía? Me quedo sorprendentemente así, anaragado, sí, me quedo así sorprendido, pop. Vamos por acá también para la gente de Piura, la gente de Consuelo Velasco, toda la gentita de esa hora. Compartiendo la mejor música desde Talara para todo el Perú. Ok, papi, ok. Por acá me dice, hola, muy buenas noches. Quiero saludar para nuestros amigos también de nuevo Talara. Estamos full sintonía. Para la gente de Las Peñitas, Santa Rita de Casa, toda la gentita. La gente de San Pedro. Ay, ¿cómo que sí? Para la gente de Lima también me dice, hola, la gente pues de Piedra, que está en sintonía, me dice, hola, manito. Estamos en sintonía a través de la página oficial. Dice, gracias por siempre estar pendiente. Sigue con la bendición de Dios. Gracias, gracias, ¿ah? 10 de la noche ya con 7 minutos. Vamos a gozar.

0: PC.
1: Pacasmayo, ahí están nuestros amigos de Pacasmayo. Ahí está la jetita, saludos para María. Ahí está María Candal. María Candal, la gente de Pacasmayo. Para la pequeña. Hola, hola. Para mi amigo Fernando Panda, ahí en Piura. La gente de López Andújar. Ahí están, saludos para la gente de Pacasmayo, todo el norte. Dice por acá, hola, hola, bendita, vamos a gozar, disfrutando para todos los amigos, ya lo sabe, a tiqui tiqui la pantallita, envíen su regalito, si quieren, me... Ay, vamos a hacer crecer esta cuentita, toda mi gente maravillosa, qué bonito, que estamos divirtiendo esa hora de la noche, bonito lunes. ¿Qué tal terminaron su lunes, no? ¿Qué tal terminaron su lunes? Ya en casita. Para toda nuestra gentita que está disfrutando esa hora. Qué bonito, qué bonito. Vamos a seguir disfrutando de esa mejor música. Saludos para la gente de Los Órganos, la gente de Máncora. Ah, la gente de Máncora, Los Órganos, El Alto, La Libertad, Tamarindo, en todo el Perú y en todo el mundo. Vamos a disfrutar, ¿va? Parece que tenemos un objetivo. Vamos, gentita, tenemos un objetivo, ¿eh? Pollito, ahí está Pollito. Ahí está para Dani López. Toda la gentita que se están conectando. Qué bonito, ¿qué van a saber ustedes? Para toda esa gentita maravillosa, está disfrutando. Para todos mis amigos del volante. Hoy todos mis hermanos pescadores también. Ya se viene el día del pescador, ¿eh? Ya se viene para celebrar el día del pescador. A todos mis hermanos del alta mar. Aunque alguna dice que en esta semana está un poco movida, ¿no? El mar, ¿no? Claro, vato. Pero ahí siempre hay que tener paciencia. Siempre hay que respetar la voluntad de Papito Dios. ¿Ah? Vamos a seguir gozando 10 de la noche ya con 15 minutos. Gozando con todos ustedes. Y diversión, a full diversión, full diversión. Oye, Serrana.
2: Para todas las serranas.
1: Saludos para su madrecita, dice, para Carolina Pantavite. De parte de todos sus hijos, ¿ah? Saludos para su madrecita, la señora Carolina Pantavite. ¿Dónde es mi cholo, ah?

29 minutos, 10 y 29. Saludamos para toda la gentita que sigue conectado con todos nosotros. Por ahí, oye, jefecito, ¿qué pasó? Faltó, oye.

0: café.
1: Y te ya le dicen, amor, amor. Ay, buenas noches con 30 minutos. Saludos para toda la gentita. ¿Cómo está disfrutando? ¿Sí o no? ¿Cómo lo está pasando? El rico vacilón hoy lunes. Acá no hay, acá no hay, acá no hay aburrimiento. Acá es puro vacilón, ¿eh? Eso que se enamoren es para los niños. Los niños que se enamoran. Todo lo dice. Ay, dos, hola, hola, hola, hola. Ay, ahí estamos. Por acá me dice, hola, muy buenas noches, Solcito. Un saludito para toda la gentita que estamos acá disfrutando entre amigos. Y la locura, mano. Un saludito, dice, para toda la familia que venía desde Chulucana. Está acá la gente de Talar, acá toda la familia que venía de Chulucana. Estamos aquí en celebración de mi papito. Gracias, mano. Sigue, sigue. Para la gente de Sechura también me dice, hola, muy buenas noches. Saludos para toda la gente de la familia Pantayenque también, ¿ah? Hoy vamos a gozar, divertido, papá, para la gente de la Libertad Tamarindo. Hoy dice que allá en Tamarindo, ¿por qué le pusieron tamarindo? Porque ahí había bastante tamarindo. Son chistes para inteligentes, ya, no me funes, no me funes. Ey, ey, ey, vamos a gozar, mano, vamos a gozar, vamos a gozar, vamos a gozar. Oye, Carlitos Mogollón, ¿qué tal, mano? ¿Cómo están las dos llantas? ¿Cuántos huequitos tuvieron las llantas? Se hizo un Juan Carlos Paico.
2: ¡Pero levanta tus
1: llantas! ¡Qué renegada!

Ya tiene la noche con 41 minutos, 10:41. Saludos por acá, me dice, hola, muy buena noche, Josito. Saludos para la gentita maravillosa que estamos disfrutando. ¿Qué tal sintonía, no? Por acá me dicen, hola, muy buenas noches. Saludos para hoy, ¿dónde es el maestro? ¿Y dónde está el maestro Chantari? Queremos ver cómo nos va a ir en el amor. Uy, uy, uy. Tanto hacía. Hoy saludo para una chica tan hermosa y tan bella. Está compartiendo también nuestra transmisión a través de nuestra página de TikTok. Y para todos ustedes, ¿eh? Vamos a gozar, divertido. A diversión, pura diversión hoy lunes. En tu radio inspiración, la radio que no te aburre, papi. Vamos a gozar, a divertirlo. Goza la vida, hermano, gózala. Goza, disfruta, porque así tenemos que divertir. Estar bien alegres, 100% positivos. Y siempre demostrando que podemos salir adelante. ¿Eh?

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1: Solamente nos separan 7 minutos ya para llegar a las 11 de la noche. Oye, rápido se va la hora, ¿no? ¿Qué tal? Rápido se va la hora. Vamos a seguir saludando a todos nuestros amigos que están disfrutando esa hora de la noche. Dice Osito, ¿cómo está, papi? Dice, qué bonita música, ¿eh? Buena mano, me dice, estamos lunes. Hemos estado, dice ahí, un rato con la familia. Quizás no de gustar que en una peña o salir adelante, les va a ir en familia, a la plaza, comer o degustar algo, ¿no? Siempre hay algo muy importante también de celebración el día de hoy, pero siempre con tranquilidad, ¿no? 10 de la noche ya con 54 minutos. Saludos para toda la gentita que está disfrutando nuestro bonito programa hoy lunes. Recuerda, papi, hay que seguir adelante, disfrutemos, levante esa cabeza y di yo si puedo, porque puedo por mi familia, porque yo puedo. ¡Ay, eso! Esto solo deseo porque Popeye y Marino soy. 10 de la noche ya con 54 minutos. Y ahora, ¿qué estás hablando, Cito, ya, hoy? ¡Eh! Todo era mentira, decías que me amaba. Pero era

ti, para ti, para ti, para ti, para ti. ¡Hola, hola, hola! ¡Hola, hola! Saludos para toda la gentita que está divirtiéndonos. Ok, vamos a seguir gozando y divirtiendo esta hora. Saludos para todos los amigos, ¿eh? Vamos a gozar, divertido por acá y pidieron un temita. ¡Qué bonito! Tiki, tiki, la pantallita, tiki, tiki, la pantallita.

con el reloj más rico elaborado, señoras y señores. Hoy la fiebre del mundial, ¿no? Hoy los partidos están de candela. Hay sorpresas en el mundial. Hay equipos que, están decepcionando, ¿no? ¿Cómo ha visto los resultados del mundial? ¿No? Hay partidos, que se está llevando a cabo. Una de las mejores sorpresas, parece que esta vez el campeón mundial no va a ser un equipo europeo, ¿ah? ¿Eh? O un equipo africano también, ¿ah? ¿Eh? Están los africanos que están ahí, ¿ah? ¿Eh? Nos están quedando. 11 de la noche con 12 minutos. Vamos a gozar.

sentimientos. Ay, ay, 11 de la noche con 19 minutos, 11 y 19, compartiendo con todos ustedes, gentita. Algunos ya se van a dormir, otros ya están durmiendo. Saludos para todos mis amigos vigilantes, a todos mis amigos de diferentes panaderías, ¿eh? Bien, chicos, bien. Hay que seguir chambeando, papi. Ay, compartiendo con todos ustedes, ¿eh? 11 de la noche ya con 19 minutos. A seguir de rico vacilón aquí en tu radio Inspiraciones. La radio que no te aburre.

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0: 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Reitero el saludo. 5:01 PM, le saluda Quique Bravo Prado. Y estamos iniciando nuestra jornada hoy, martes 16 de junio, acompañados de Quique Montenegro. ¿Cómo estás, Quique?
1: ¿Qué tal, Quique Bravo? ¿Cómo están? Muy buenos días. Buenos días a todo el país. Buenos días, Lima y todos sus distritos. En cada espacio y rincón que nos dan la oportunidad todas las mañanas de tempranito levantarnos literalmente con ustedes. Haga lo que haga, esté donde esté, no solamente en Lima, en cada rincón de nuestra patria. Hay una señal de FM, hay una señal de radio que está ahí, presente, por supuesto, porque más allá de que la radio esté siempre más cerca de la gente, esté en la actividad que usted esté realizando en este martes 16 de junio, saludamos también, como corresponde, a nuestra gran comunidad en el YouTube de PBO, en el streaming, en el YouTube. Gracias por estar siempre a la expectativa, esperándonos ahí. Paciencias en comentar seguramente las noticias, las informaciones que vamos dando en el transcurso de esta mañana. Y como siempre lo comentamos, ya lo saben ustedes que siempre nos siguen desde muy tempranito, estamos con noticias lamentablemente que continúan siendo la mayor preocupación de nuestro país, de todos los ciudadanos, que es la inseguridad. Y luego, por supuesto, vamos variando de contenidos, digamos, temas diversos, nuestras secuencias ya esperadas, pero también religiosamente, como ya hace un buen tiempo, recordamos quiénes son, aunque muchos no saben dónde están, los prófugos menos buscados de la injusticia peruana. Y por supuesto, le inicia mi compañero Quique Bravo Prado.
0: Y por supuesto, encabezados por este tipo que no puede ser capturado por la Policía Nacional de Perú por una evidente ineficiencia de las autoridades en capturar a este tipo, reitero, que tiene ya 984 días. Vladimir Roy Cerrón Rojas tiene 984 días prófugo de la justicia. Usted puede llamar al 0800-40007. Se ofrece por Vladimir Cerrón 500.000 soles de recompensa. Esto no ha sido posible. No damos fe realmente si el teléfono del programa de recompensa funciona, realmente no. Nosotros cumplimos con esta invitación a colaborar con las autoridades para poder capturarlo. Reitero, tiene ya, cumple hoy ya 984 días Vladimir Cerrón Rojas.
1: Muy bien, otro personaje que se mantiene prófugo y es el entorno más cercano de Pedro Castillo, quien dijo ser un profesor rural del campo que iba a venir a la ciudad a salvar a los más, a reivindicar a los más desprotegidos, ¿no? A la gente de las comunidades andinas, ayánicas, en fin. Pero luego sabemos que hasta ahora incluso ese sombrero, Quique Bravo, está en alquiler, porque no se sabe más adelante quién tomará la posta después de Roberto Sánchez, ¿no? Quién tomará la posta de ese sombrero chotano tan magullado y tan maltratado. Así que qué pena de verdad por los cajamarquinos quien maltraten de esa manera, digamos, a los verdaderos campesinos, a los verdaderos profesores rurales, a los verdaderos chotanos. Pero él dijo ser chotano también y muy amigo de Pedro Castillo. Juan Francisco Villegas cumple hoy nada menos que 1470 días como prófugo de la justicia.
0: Juan Francisco Silva Villegas, otra prófugo de la justicia, Bexi Chávez Chino, que cumple hoy 221 días prófuga de la justicia. En términos prácticos, está asilada en la Embajada de México. Allí se recluyó cuando vio que la sentencia era inminente. Ella participó también en el golpe de Estado del 7 de diciembre del año 2022 y finalmente terminó metiéndose en la Embajada y hasta el momento no tiene una solución. Ha quedado como en el limbo la señora. Si es que todavía está en la Embajada de México, ¿no es cierto? Es por lo menos lo que nos han dicho las autoridades. 221 días cumple allí Bexi Chávez Chino.
1: Muy bien, otro personaje que se mantiene prófugo es Ilan Heredia, el hermanísimo de la ex primera dama Nadine Heredia. Cumple hoy 427 días sin darle cara a la justicia.
0: Y cierra esta vergonzosa lista Jorge Cuba, que hoy cumple 300 27 días prófugo de la justicia. Este fue viceministro, estuvo en una serie de raterías y finalmente fue sentenciado a 23 años por el caso Metro de Lima. Desapareció, se escapó por la frontera norte, escapó por Tumbes y las autoridades tampoco nos han informado al respecto. Así que ahí las tiene. Usted, ahí los tiene usted. Tiene la lista de los prófugos que aquí religiosamente damos cuenta en PBO todas las mañanas iniciando nuestra programación. Vladimir Cerrón, 984 días. Rumbo a los 1000 días sin poder ser capturado por las autoridades. Nos vamos con noticias policiales, que es la parte difícil que nos toca a nosotros en las mañanas aquí en PBO, arrancando desde Huacho, donde la inseguridad está bastante latente. Allí, en esta linda localidad, han asesinado a un colectivero. El sicario lo sorprendió cuando se aprestaba a subir a su vehículo. Terrible información. Veamos.
2: La violencia vuelve a golpear al sector transporte. Un colectivero fue asesinado a sangre fría por un sicario cuando se disponía a iniciar su jornada laboral en Huacho. El crimen ocurrió frente a testigos que nada pudieron hacer para evitar la tragedia. En horas de la mañana, Walter Raúl Tamara González, de 43 años, caminaba hacia su vehículo estacionado cerca de su vivienda en el asentamiento humano Alberto Fujimori de Huacho. Había terminado de desayunar con sus hermanos y se preparaba para realizar algunas diligencias bancarias. Pero en cuestión de segundos, la rutina se convirtió en una escena de horror. Dos sujetos a bordo de una motocicleta llegaron hasta el lugar. Uno de ellos disparó directamente contra el colectivero. Según los familiares, recibió varios impactos de bala. El ataque fue fulminante. La víctima cayó al suelo mientras el asesino lo remataba antes de escapar junto a su cómplice. Las cámaras de seguridad de la zona captaron la huida de los delincuentes. Sin embargo, el dolor ya era irreversible. Lo más dramático es que el crimen fue presenciado por familiares y menores de edad.
3: No sé, de repente algunas amenazas, algo.
4: No, nada. Solo normal, trabajaba.
3: ¿Cuántos años trabajando ahí en la empresa?
4: Ya años he estado trabajando en la casa.
2: Los disparos rompieron la tranquilidad de la mañana y sembraron el miedo entre los vecinos, quienes salieron de sus viviendas al escuchar las detonaciones.
5: Huacho es tierra de nadie, nuestras autoridades pone cartas en el asunto.
2: La esposa de la víctima expresó entre lágrimas su incredulidad ante lo ocurrido. La familia asegura que Walter Tamara era un hombre dedicado al trabajo y exige que el crimen no quede impune. Mientras agentes de criminalística recogen evidencias y analizan las imágenes de videovigilancia para identificar a los responsables, una familia enfrenta el vacío que deja una nueva víctima de la delincuencia. En Huacho, el asesinato de este colectivero pone enfrente la creciente inseguridad y la violencia que golpea al sector transporte. Los familiares exigen justicia y respuestas inmediatas de las autoridades.
1: Vamos ahora con información en Chimbote. Han asesinado a sujeto en un evento deportivo. Sicario lo atacó en complicidad con otro ampón. Veamos.
6: El pasado fin de semana fue asesinado Alfredo Rengifo Ramos, conocido como Pato, en un evento deportivo celebrado en la urbanización El Trapecio, en Chimbote. Las cámaras de seguridad del lugar revelaron nuevos detalles del crimen. Las imágenes muestran que el sicario no habría actuado solo. Contó con el apoyo de un cómplice que se encargó de identificar a la víctima y brindarle información clave para ejecutar el ataque. En el video se observa a dos sujetos en medio de un parque cerca donde se realizaba un campeonato de Fulbito Master. Ambos permanecieron cerca de un poste a pocos metros del lugar donde se encontraba la víctima. De acuerdo con las investigaciones, el hombre que vestía una gorra blanca habría cumplido el rol de centrador. Él le habría dado indicaciones al presunto sicario sobre la ubicación y la vestimenta de la víctima, facilitando su identificación entre los asistentes al evento.

Segundos después, cuando los sujetos se acercaron al grupo donde se encontraba Pato y el atacante comenzó a extraer el arma de fuego, el presunto cómplice emprendió la huida incluso antes de que se realizaran los disparos. El crimen se produjo ante la mirada de decenas de personas que participaban y observaban el campeonato deportivo. Alfredo Rengifo Ramos recibió varios impactos de bala, fue trasladado a un centro de salud, pero llegó sin vida. Agentes de investigación criminal y de la División de Homicidios analizan las imágenes para identificar a los responsables y esclarecer el móvil de este nuevo hecho de sangre que vuelve a enlutar a una familia en Chimbote.

0: terribles imágenes que llegan desde Chimbote. Las que vienen también vienen de esa localidad. Han desmantelado una banda de extorsionadores. Estos delincuentes son denominados los catires de Garatea. Tenían en su poder armas y explosivos.
1: Operativo contra la extorsión Gorex del Departamento de Investigación Criminal de Pincre de Chimbote logró la captura y desarticulación de la presunta banda criminal autodenominada Los Catires de Garatea, integrada por dos sujetos inmersos en extorsiones, pero también por tenencia ilegal de armas de fuego y explosivos. La intervención policial se desarrolló en circunstancias que el personal especializado Gorex, en coordinación con la Dirección de Inteligencia, lograron ubicar e intervenir a Joel Orlando de Colwidobro, de 27, alias Ñejo, y Alfredo Gilberto Rodríguez Quesada, de 26, alias Cholo, en la intersección de la calle 2 con avenida Pacífico, en el distrito de Nuevo Chimbote. La operación policial se efectuó tras la denuncia formulada por un ciudadano quien reportó venir siendo víctima de constantes amenazas extorsivas desde el 2 hasta el 10 de junio del presente año. Según la denuncia, los delincuentes, utilizando mensajes vía WhatsApp, se identificaban como integrantes de la organización criminal Tren de Aragua, exigiéndole el pago de 20,000 soles a cambio de no atentar contra su integridad física ni la de su familia. Asimismo, también los extorsionadores enviaban información detallada sobre los movimientos de la víctima, fotografías de su vivienda y datos relacionados con sus familiares, generando temor y zozobra en el agraviado. La policía cruza información con los CIPTEL y da directamente con los criminales. También uno de ellos manejaba la titularidad de la cuenta Yape, fortaleciendo así su captura. Durante la intervención, Joel Orlando de Colwidobro fue hallado conduciendo el vehículo de placa de rodaje ATZ-203 Hyundai. Mientras tanto, que también su compinche estaba como copiloto. Asimismo, al efectuarse el registro vehicular, la policía encontró en el interior de la guantera un cartucho de dinamita color rojo marca FAMESA. Altos explosivos con serie 3007 octavos, así como también 3 municiones calibre 9 milímetros sin percutir y un equipo celular adicional. Como resultado del operativo, la policía logró la incautación de 3 teléfonos celulares con valiosa información, un vehículo automotor, un cartucho de dinamita, municiones, elementos que fueron puestos a disposición de las autoridades competentes como parte de las investigaciones.
0: Vamos ahora hasta Trujillo, porque han asesinado a 2 personas en un evento automovilístico. Delincuentes abrieron fuego en presencia de decenas de espectadores. Veamos.
2: Lo que debía ser una jornada de velocidad y entretenimiento en una competencia automovilística realizada en el distrito de Laredo terminó convirtiéndose en un sangriento episodio que dejó 2 personas fallecidas y 2 más heridas. El ataque ocurrió en plena actividad deportiva, cuando decenas de asistentes observaban las exhibiciones de autos. De acuerdo con testigos, 2 sujetos a bordo de una motocicleta llegaron hasta la avenida Julián Arce Larreta y, sin importar la presencia de familias, jóvenes y aficionados al automovilismo, abrieron fuego contra un presunto objetivo conocido con el alias de Negro Billy. Los disparos desataron el pánico. Los asistentes corrieron en distintas direcciones buscando refugio, mientras el sonido de las detonaciones interrumpían abruptamente la competencia.
3: De momento ya sabemos, había un hecho de sangre. Estamos realizando la diligencia investigatoria. Ya los protocolos se han activado, recurrió cámara, testigos también, para procurar la identidad de estos sujetos que permitan su captura.
2: Como consecuencia del ataque, perdió la vida Carlos Agustín Gálvez Marcos. Horas después, se confirmó el fallecimiento de Wilson Andrés Acosta Calderón, quien había sido trasladado de emergencia a un centro de salud debido a la gravedad de sus heridas. Además, al cierre de este informe, otras dos personas resultaron heridas, entre ellas Javier Sebastián Montero Co, quien recibió atención médica tras ser alcanzado por los proyectiles. Tras perpetrar el ataque, los sicarios huyeron del lugar con rumbo desconocido. Agentes de la Policía Nacional llegaron a la zona para iniciar las diligencias e interrogar a los testigos. Asimismo, se revisan registros de cámaras de videovigilancia que podrían ser claves para identificar a los responsables. Las primeras hipótesis apuntan a un posible ajuste de cuentas, aunque las autoridades no descartan otras líneas de investigación. Este nuevo hecho de sangre refleja la situación que vive la creciente violencia criminal en la región La Libertad. Dos muertos, dos heridos y una comunidad conmocionada es el saldo de una balacera que transformó una tarde de deporte y espectáculo en una tragedia marcada por el miedo y la violencia.
0: Nos vamos ahora hasta San Juan de Miraflores. Ahí la policía ha logrado recuperar una motocicleta robada. El delincuente que fue capturado no solamente tenía la motocicleta robada, también tenía celulares y otros enseres que había robado de sus actividades de raqueteo. Veamos lo que pasó.
4: Una moto lineal también, en la cual habían robado. En este vehículo recuperado y expuesto a disposición a la comisaría La Era de Vía.
1: La policía captura a presunto integrante de banda criminal y recupera motocicleta robada en el distrito de San Juan de Miraflores. Los efectivos de la comisaría PNP de Laderas de Villa lograron la captura de un presunto delincuente involucrado en asaltos a mano armada contra pasajeros del transporte público y el robo de una motocicleta durante un operativo realizado en Lima Sur, en San Juan de Miraflores.
5: ¿Cuál es su nombre?
6: Rodrigo Alonso Juárez Espinosa.
5: ¿Qué edad tiene?
6: 18.
5: ¿Qué nacionalidad eres?
6: Peruano.
5: ¿Presentas antecedentes?
6: Sí.
5: ¿Por qué motivo estás detenido?
6: Por llevarme una pulsa 200 el último año.
5: ¿Dónde se robó esa pulsa?
6: La altura de Escorza, dos cuadras más arriba.
1: La intervención se produjo luego de que un ciudadano denunciara el robo de su motocicleta marca Bajaj Pulsar. Gracias a información proporcionada por testigos, la policía ubicó una mototaxi de color azul con techo amarillo que habría sido utilizada para cometer diversos hechos delictivos en el distrito. Al llegar a la avenida Andrés Sabrino Cáceres, los agentes encontraron el vehículo sospechoso y en su interior a Rodrigo Alonso Rojas Espinosa, de 18 años, quien intentó darse a la fuga al notar la presencia policial, siendo inmediatamente reducido y detenido. Durante la intervención se recuperaron cuatro teléfonos celulares que habían sido sustraídos a distintas víctimas, así como también una motocicleta robada de placas de rodaje 9182LD, la cual fue ubicada posteriormente gracias a la información proporcionada por el detenido. Asimismo, el intervenido habría confesado su participación en asalto a pasajeros de una unidad de transporte público de la empresa Unidad de Villa S.A., señalando además que actuó junto a otros tres compinches, conocidos con los alias de Jonsu, alias Lealito y alias Timaná, quienes vienen siendo intensamente buscados por la policía. Posteriormente también dos de las personas agraviadas se presentaron en la dependencia policial, donde reconocieron plenamente al detenido, también al vehículo utilizado en estos hechos criminales y los teléfonos celulares también que hoy son recuperados. Como resultado de la intervención, la policía logró la captura de un presunto implicado, la recuperación de una motocicleta robada, además la incautación de una mototaxi utilizada para perpetrar los delitos y la recuperación de cuatro equipos celulares sustraídos. El caso fue comunicado de inmediato al Ministerio Público para todas las diligencias e investigaciones correspondientes. No se descarta que el capturado pertenezca a una banda criminal dedicada al robo de celulares y otros delitos en San Juan de Miraflores.
0: Vamos ahora hasta Lima Sur porque han capturado a 4 integrantes de una banda de extorsionadores, los negritos del Antitren. Tenían amenazados a varias empresas de transporte público. Veamos.
1: Luego de un paciente de trabajo de seguimiento y de campo, la policía da un duro golpe a la criminalidad en Lima Sur. Operativo policial realizado en el contexto de la puesta en vigencia del Plan de Seguridad Ciudadana, capturando a 4 de los integrantes de la banda criminal denominada Los Negritos del Antitren, dedicados a la perpetración de actos extorsivos en agravio de empresa de transporte de Lima Sur, también por la presunta comisión del delito de extorsión agravada y banda criminal. La primera intervención se desarrolló a las 15:50 en la etapa 1 de la manzana Q, lote 49, San Genaro, en Chorrillos, logrando detener a Michelle Alejandra Hernández, de 21, de Venezuela. Junto a ella también su compatriota y compinche, Pinto Aparicio Franger Emmanuel, de 26. Especies incautadas: 3 celulares, 200 tarjetas de préstamo, gota a gota, presentación, 3 réplicas de armamento de guerra y una motocicleta. La segunda intervención se desarrolló a las 17:00 en Avenida Julio Calero, ex Buenos Aires, 247, en Chorrillos, logrando la captura de Georgina Karina Villegas Camejo, de 35, de Venezuela. Junto a ella también su compatriota y compinche, Elvis José Díaz Cañongo, de 30. Especies incautadas en este segundo punto: 4 celulares, 9 tarjetas bancarias y un token del Banco PCP. Todo se da tras recibir la policía una denuncia del representante de la empresa de transporte Sur Lima S.A. del distrito de Chorrillos, quien manifestó ser víctima de extorsión por parte de sujetos desconocidos desde el año 2024. Señaló además que venían efectuando pagos ascendentes casi a 2,000 soles, 1,914 soles semanales, a cambio de que no atenten contra su integridad física, ni tampoco de los conductores, tampoco de sus pasajeros. En ese contexto se ejecutaron acciones de inteligencia operativa y actos de investigación, lográndose identificar a las 4 personas inmersas en este delito, todos pertenecientes a la banda en mención y además de nacionalidad venezolana. Procediéndose a su intervención y captura y traslado inmediato a la sede principal de la DIRINCRI, cae entonces peligrosa banda criminal dedicados a la extorsión, denominada Los Negritos del Antitren.
0: Nos vamos ahora a Chorrillos. Han capturado a un presunto asesino. Este detenido estaría implicado en un crimen con arma blanca.
7: ¿Cuántos años tiene?
8: 43.
7: ¿Nacionalidad?
8: Venezolano.
7: ¿Qué es lo que ha pasado el día de ayer?
8: Bueno, le di una puñalada a aquel de José. ¿Por qué?
7: ¿Tu paisano?
8: Sí, paisano, de paso.
7: ¿Cuál es el motivo?
8: Hace año y medio, no sé qué fue lo que pasó, que tuvo una represalia hacia mí y unos compañeros, mató a 2 compañeros míos y a mí me lanzó unos tiros también.
7: ¿Cuántas puñaladas le diste?
8: Una sola.
7: ¿Una sola?
8: ¿Dónde le diste la puñalada?
7: ¿En qué lugar?
8: En el cuello.
1: En Chorrillos, la policía captura presunto autor de homicidio. En una rápida y efectiva acción policial, los agentes de la comisaría PNP de Mateo Pumacagua lograron la ubicación y captura de un hombre presuntamente implicado en homicidio ocurrido en Chorrillos. La intervención se realizó el pasado 14 de junio de este año, luego de que el personal policial intensificara las labores de búsqueda de Giovanni Francisco Ascanio Peralta, de 43, sindicado como presunto autor del delito contra la vida, el cuerpo y la salud en agravio de quien en vida fue Kender Josué López Hernández, de 36. Como resultado de las acciones de inteligencia y seguimiento, los efectivos tomaron conocimiento de que el sospechoso se encontraba al interior de una casa de apuestas ubicada en la avenida 28 de Julio, en Chorrillos. De inmediato, el personal policial se constituyó al lugar, logrando intervenir y detener al investigado sin que éste opusiera resistencia. Durante las diligencias preliminares, el detenido habría reconocido su participación en los hechos hoy, que son investigados. Asimismo, al efectuarse el registro personal, los agentes hallaron en la mochila que portaba prendas de vestir con aparentes manchas de sangre, las cuales habrían sido utilizadas al momento de ocurrir el crimen y además posteriormente cambiadas por el intervenido. El detenido fue trasladado a la comisaría PNP de Mateo Pumacagua, donde permanece bajo custodia, mientras se desarrollan las diligencias urgentes e inaplazables conforme a ley. El hecho fue comunicado oportunamente al representante del Ministerio Público para todas las acciones correspondientes. De acuerdo con las verificaciones realizadas, el intervenido no registra antecedentes policiales, tampoco RQ vigente.
0: Y en Puente Piedra han capturado a los papis del CN. Extorsionadores tenían en su poder chips, tarjetas y celulares. Aquí los detalles.
1: A través de un impecable operativo, la policía captura a una peligrosa banda criminal. Se trata de la banda criminal denominada Los Papis del CN, conformada por ciudadanos peruanos dedicados a la perpetración de actos extorsivos en agravio de negocios, mercados y otros en el distrito de Villa El Salvador. También por la presunta comisión del delito de extorsión agravada, banda criminal y otros. La captura se desarrolló en la intersección de la avenida Copacabana con el pasaje San Luis en Puente Piedra. Se trata de Loida Loaiza Carvajal, de 32, Alessandre, Tito Iván Gamboa Moya, de 47, alias Loco, y Julia Tatiana Gastulo Casas, alias Chatatati. Especies incautadas en el operativo: 6 chip Vitel, 20 stickers con el logotipo El Octunos, 2 equipos móviles, 2 tarjetas BCP, 11 municiones, vehículo de placa de rodaje CRU015 color plata, marca Hyundai, utilizado para movilizarse. La policía recibió información, pero también una denuncia de una de las agraviadas con el código de reserva de identidad, víctima quien denunció que venía siendo extorsionada. Además que se dedica a la fabricación de muebles en el distrito de Villa El Salvador, manifestando que venía siendo víctima de presunto delito de reglaje y extorsión desde el 19 de mayo del 2026. Refirió además que personas desconocidas le exigen el pago y la suma de 30,000 soles mediante mensajes y amenazas de muerte, indicándole que debe alinearse con dicha exigencia económica. Asimismo, también señaló que los sujetos le advirtieron que debe bloquear los números utilizados para contactarla o negarse a efectuar el pago solicitado, atentarían contra su integridad personal y la de sus familiares, llegando incluso a amenazar con realizar disparos contra su local comercial o su domicilio. Estos criminales intimidaban a sus víctimas utilizando mensajes extorsivos vía WhatsApp. Uno de ellos se puede leer: ¿a qué hora me vas a contestar? ¿O estás esperando que te haga un atentado? En otro mensaje también extorsivo, a una de las víctimas se lee: quiero que te alinees conmigo con la suma de 30,000 soles. Recuerda que los tombos no te van a cuidar las 24 horas. Y si tú me bloqueas, voy a ir por tu tienda o tu casa, o lo voy a volar o meter plomo a tu mamá, a tus hermanos. Incluso también dan detalles de los nombres. Pero ahora la policía los puso tras las rejas.
0: Nos vamos hasta España. Allá cayó una red de fraude. Han desarticulado un entramado criminal que estafaba prestaciones del sistema de prestaciones justamente de España. Vean.
9: En la localidad de Huelva, en España, agentes lograron desarticular un entramado criminal presuntamente dedicado a obtener de manera ilegal prestaciones gestionadas por el Servicio Público de Empleo Estatal, más conocido como el CPE. La investigación permitió descubrir una organización que presuntamente utilizaba certificados digitales y recurría a usurpación de identidad de terceras personas para acceder de forma fraudulenta a ayudas públicas. El impacto económico de esta actividad supera los 150 mil euros. Los investigadores identificaron a más de 70 víctimas de distintas nacionalidades, cuyas identidades habrían sido utilizadas sin su consentimiento para tramitar y cobrar estas prestaciones. La operación concluyó con la detención de 3 personas, a quienes se le atribuyen presuntamente delitos de estafa, usurpación del Estado civil, falsedad documental y pertenencia a grupo criminal. Por ahora el caso continúa avanzando mientras las autoridades analizan el material intervenido para determinar el alcance total de esta red criminal.
0: Y nos vamos hasta Brasil. Tragedia en Salto Extremo. Una joven murió tras ser lanzada de un puente sin la cuerda. Impresionante, veamos.
10: No se puede entender, nadie puede entender esto que pasó en Limeira, la localidad de Brasil.
9: Una jornada de aventura terminó convirtiéndose en una tragedia que hoy conmociona a Brasil. Una joven perdió la vida durante una actividad de salto extremo, después de que, según las investigaciones preliminares, fuera lanzada al vacío sin estar asegurada al sistema de protección. El hecho ocurrió en la conocida caminata de la Ponte do Esqueleto, en el municipio de Limeira. Se trata de una ruta de senderismo y turismo de aventura muy popular en el interior brasileño. En este recorrido se encuentra un viaducto de entre 30 y 35 metros de altura. Según informó la policía, al momento del salto no se realizó la fijación adecuada de los arneses y cables de seguridad. Como consecuencia, la joven cayó al vacío sin protección y sufrió un grave politraumatismo.
10: No se puede entender, nadie puede entender esto que pasó en Limeira, la localidad de Brasil. Donde
9: 6 personas fueron trasladadas a una comisaría para ser interrogadas y 3 de ellas permanecen detenidas mientras avanzan las investigaciones. De acuerdo con medios brasileños, la víctima tenía 21 años y fue identificada como María Eduarda Rodríguez de Freitas. Ahora las autoridades buscan determinar exactamente cómo ocurrió la falla que desencadenó esta tragedia.
0: Esta última tragedia en Brasil se ha hecho viral porque nadie puede entender cómo esta tira de estúpidos realmente, porque esa es la descripción exacta, no pueden haber verificado de que le habían sujetado con cuerdas los pies de la chica. Finalmente terminaron lanzándola y matándola. Hay una investigación incluso en Brasil donde han detenido a las 6 personas responsables de esta actividad extrema, que es deporte extremo, yo lo entiendo, pero no tienen ninguna medida de seguridad. Y ojo que esto pasa también en el Perú, ¿eh? En el Perú también hay deportes extremos donde hay mínimas medidas de seguridad. Lo viví hace un tiempo en Lunahuaná, donde hacen este cruce del río Cañete a través de estas denominadas tirolesas, pero yo de verdad cuando vi cómo es que se realizan estas actividades, definitivamente no se las recomiendo. Yo no veo ninguna medida de seguridad. Te caes al río y no te salva nadie. Esa es la realidad. Hay poco control y fiscalización en estas actividades deportivas. Nos vamos hasta Noruega. Atención con esto. Condena a la realeza. El hijo de la princesa heredera recibe 4 años de cárcel por violación. Veamos.
9: La justicia noruega acaba de emitir un fallo que sacude a una de las familias más conocidas del país. Marius Borghoidi, hijo de la princesa heredera Mette Marit de Noruega, fue condenado a 4 años de prisión tras ser declarado culpable de 2 cargos de violación, mientras la fiscalía había solicitado una pena de 7 años y 7 meses de cárcel. La defensa pidió apenas 18 meses de prisión. Sus abogados todavía tienen la posibilidad de apelar el fallo. Aunque Marius Borghoidi no forma parte oficialmente de la familia real, el caso ha proyectado una sombra sobre la corona noruega. Su madre, la princesa heredera Mette Marit, se casó con el príncipe heredero Haakon cuando él tenía 4 años, por lo que creció en el entorno de la realeza. Durante la audiencia, los magistrados determinaron que Hoiby era culpable de violar a 2 mujeres, una en 2018 y otra en 2024. También fue declarado culpable de abusar a su expareja, la influencer noruega Nora Haugland. Sin embargo, fue absuelto de 2 cargos de violación relacionados con hechos ocurridos en Oslo y en las Islas Lofoten. También fue declarado culpable de abuso y conducta temeraria hacia una mujer. Y mientras la defensa evalúa una posible apelación, el impacto del caso sigue generando repercusiones dentro de la monarquía noruega.
0: Atención que vamos con la actualización de la OMPE. Hoy estamos 16 de junio, actualización del 16 de junio a las 5:30 de la mañana al 99.033%. La lentitud espeluznante la de la OMPE, pero bueno, así son las cosas. menos del 1%. Están quedando pendientes 897 actas. Pero se ha bajado la mitad, por lo menos, ahí estaban en 1.600. 897 actas pendientes en el jurado electoral especial. Keiko Fujimori, 50.090%. Roberto Sánchez, 49.910%. Hay una diferencia en favor de Keiko Fujimori de 32.909 votos. 32.909 votos. A pesar de que yo veo, Quique, que han avanzado rápido, estamos 16 de junio, y les queda solamente 897 actas pendientes, ayer el Jurado Nacional de Elecciones anunció que la proclamación iba a ser igual en la quincena de julio. O sea, casi exactamente dentro de un mes.
11: Así es.
0: No sé por qué demorarían tanto, no entiendo.
11: Increíble, ¿no? Por eso te preguntaba si hay alguna referencia en que otro país demore tanto como el nuestro, ¿no? Es impresionante cómo ahora. Ahora lo que se viene es que, por ejemplo, comentaste que en proceso las actas que están en el jurado especial, electoral especial, son 897. Dicen que ya han pasado, que estoy viendo en tiempo real cuáles son, digamos, las actas que en este momento han retornado a OMPE para ya el conteo al cómputo, ¿no? Que son 764. Esto demora, tiene un proceso, se estima días más, días menos, que en una semana estarían proclamando ya la presidenta de la República.
0: Pero es que no, la otra semana, ¿qué fecha estamos? Estamos 16, la otra 16. Semana es 20 y pico. Y te sobran 15 días, porque ellos han dicho 15, quincena de julio.
11: Como fecha máxima, ¿no?
0: Eso es lo que yo no entiendo. ¿Qué tanto tendrían que...
11: Para que terminen con este proceso de conteo, resoluciones, actas pendientes y todo.
0: Mientras esto sucede, esto le sirve pues a la gente de JP, que quiere evidentemente patear el tablero y desconocer todo. Así te digan que van a reconocer los votos, no les creas. Lo que van a hacer es desconocer la votación.
11: Los reyes del moradito.
0: Así es. Están convocando, ahora sí, con un comunicado que más adelante vamos a ver aquí en PBO. Están convocando a una reunión con las bases y las gobernaciones y los comandos. Y parece que van a hacer ahora una marcha el viernes.
11: Una marcha, ¿no?
0: Una marcha. Normalmente lo que hacen es buscar un muerto, ¿ah? No se olvide de estos muchachos, Cinti Bryan, después de este muerto Truco, este que también falleció en una de las marchas. No se olviden que siempre buscan un muerto para de alguna manera desestabilizar la situación. Vamos a ver qué es lo que pasa, vamos a estar atentos, por supuesto. Nos vamos a la pausa.
11: Así es, vamos a una pausa y volvemos, pero antes, Quique.
0: 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Vamos a la pausa y venimos.

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1: Volvemos aquí a PBO Noticias a través de los 91.9 FM de PBO Radio, la radio con fe. En esta oportunidad tenemos un personaje histórico, parte de la historia de Perú. Es el golpe de Estado del 3 de octubre del año 68, el golpe de Estado que aplicó quien fuera el general Juan Velasco Alvarado, que hoy está en biografías.
0: 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Juan Francisco Velasco Alvarado. Nació el 16 de junio de 1910, en Castilla, Piura, hijo de Juan Manuel Velasco Gallo y Clara Luz Alvarado Ceballos. Se incorporó al ejército como recluta el 5 de abril de 1929. En 1962 pasó a ser agregado militar en la Embajada del Perú en Francia y de regreso fue nombrado jefe de Estado Mayor de la Primera Región Militar. El 2 de octubre de 1968, el general Velasco acudió por la mañana a Palacio de Gobierno y presentó su saludo al presidente Belaunde durante la juramentación del gabinete presidido por Miguel Mujica Gallo. En horas de la madrugada del 3 de octubre, tanques de la división blindada rodearon Palacio de Gobierno. El presidente Belaunde fue aprehendido y enviado en avión hacia Buenos Aires. El 9 de octubre de 1968, el gobierno ordenó la toma de las instalaciones de la International Petroleum Company en Talara. Nacionalizó la Banca Nacional. Nacionalizó las explotaciones e instalaciones de Cerro de Pasco Corporation y Marcona Mining. Creó diversas empresas estatales, tales como Petroperú, Petróleos del Perú, Centromin Perú, encargada de la actividad minera metalúrgica de la zona central del Perú, Hierro Perú, para Marcona y Sider Perú, para la siderúrgica de Chimbote. Por decreto ley 17716 se dispuso de la reforma agraria, afectando a los latifundios y complejos agroindustriales. Crearon cooperativas agrarias de producción, sin estar debidamente capacitados para administrarlas. Ello condujo al colapso de la industria azucarera, hasta entonces uno de los pilares de la economía peruana. Estatizó la industria pesquera y creó el Ministerio de Pesquería. Colapsó la industria de harina y aceite de pescado, hasta entonces la primera del mundo. La compañía peruana de teléfonos fue expropiada, los medios de comunicación intervenidos. El 29 de agosto de 1975, el general Francisco Morales Bermúdez, entonces presidente del Consejo de Ministros y quien estaba voceado para suceder en el gobierno de Velasco, lideró un golpe de Estado desde la ciudad de Tacna y derrocó a Velasco en una acción que se conoció como el Tacnazo. En la tarde de ese mismo día, Velasco abandonó Palacio de Gobierno y se marchó pacíficamente a su residencia de Chaclacayo. Juan Velasco Alvarado falleció el 24 de diciembre de 1977 en Lima. En 1980, su tumba fue dinamitada en una de las primeras acciones de la organización terrorista Sendero Luminoso. Sus restos reposan en el cementerio El Ángel de Lima. 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
1: Imagínate, Quique, que tú estás a punto de comerte ahí en los agachaditos, llevas tu empaque de comida y que te gusta ir a Surquillo, a tu barrio, o a Breña, o a Jesús María, y te comes en un empaque cualquiera y el empaque te puede avisar vía sensores o dispositivos especiales que ese alimento no te va a hacer bien. Cuidado, Quique, hay algunas señales. ¿Es esto posible? ¿Es inteligencia artificial? ¿Qué podría hacer? Realmente, y estamos en estos tiempos donde tu tupper te avisa qué comes y qué no puedes comer. ¿Puede ser así o no? Estoy dando mi pregunta cual así peatón e ignorante. Mejor no lo responde Jessica Pocket en la secuencia Avance Digital. Adelante.
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3: ¿Cuántas veces has botado comida solo porque se acercaba la fecha de vencimiento? ¿Y cuántas veces has dudado si un alimento todavía estaba en buen estado? Un grupo de investigadores peruanos está desarrollando una solución que parece salida del futuro. Empaques inteligentes que cambian de color cuando detectan que un alimento comienza a descomponerse. Y lo más sorprendente es que utilizan compuestos naturales presentes en productos emblemáticos del Perú, como el maíz morado. La tecnología está siendo desarrollada por investigadores de la Pontificia Universidad Católica del Perú. El sistema incorpora biosensores dentro del empaque capaces de detectar gases y cambios de acidez que aparecen cuando los alimentos empiezan a deteriorarse. Cuando estos cambios ocurren, el empaque modifica su color. Es una señal visual sencilla que permite saber si el producto sigue siendo apto para el consumo. Las

0: permite convertirlas en sensores naturales para monitorear la frescura de los alimentos. El objetivo no es solamente evitar intoxicaciones, también busca reducir el desperdicio alimentario. Cada año se pierden millones de toneladas de alimentos que podrían haberse consumido. Muchas veces se desechan por precaución, aunque todavía sean aptos para comer. Con un indicador visual directo, los consumidores podrían tomar decisiones más informadas. Y esto forma parte de una tendencia global conocida como los empaques inteligentes. En distintos países ya se investigan envases capaces de detectar bacterias, monitorear temperatura, medir frescura e incluso rastrear la calidad de los alimentos durante el transporte. Lo interesante es que Perú está desarrollando su propia versión utilizando recursos naturales y materiales biodegradables. Porque la tecnología avanza y tú avanzas con ella. Yo soy Jessica Pocket y esto fue Avance Digital, solo aquí en PBO.
1: No sé, Kike, me he quedado pensando.
2: Sí, te has quedado así, te ha dado la pensadora. Sí, sí, sí.
1: Yo creo que no hay nada mejor que mi tremenda ñataza para poder determinar metiéndole su jalada a la
2: comida.
1: Más
2: efectivo, ¿crees tú?
1: Oh, claro, mi ñate es profesional y ahí me doy cuenta si está bien o no el producto que voy a comer. Nada superará a mi nariz. Pues ningún empaque.
2: Tu olfato es único, kilométrico.
1: Porque nosotros los... Dicen que es mala educación. Dicen que es de mala educación oler la comida, ¿no? Pero... Sí. Pero normalmente los humanos olemos la comida.
2: Claro.
1: Siempre. Tratamos de determinar de acuerdo a nuestra percepción olfativa si es que algún alimento está en buenas condiciones. Como y no hay nada, y nada nos engaña. Como por lo menos a mí no.
2: Claro. Como tú eres naturalmente, a veces exageradamente desconfiado, ¿no? Lo que hacemos normalmente, no olerlo, pero si de repente algo sabe mal,
1: el primer... No, pero tú llegas a probar, ¿no? No, no, yo sí le meto solida.
2: No, no, no. Y después de que no te comes, empiezas a olerlo. Y, ah, no, no, no, no, esto no es.
1: Claro.
2: Algo es amoso, venga para aquí, reclama.
1: Claro, claro, claro. Pero definitivamente no me hace decir que no le metes solita a la comida.
2: Ah, no.
1: Aunque yo sé que es de mala educación, ¿ah? ¿Eh? Entiendo eso. Pero si los perritos huelen su comida, ¿por qué los humanos no tenemos derecho a hacerlo, por favor?
2: Impresionante. Pero mira, si le das beneficio, digamos, a esta tecnología que ahora pueden que los empaques te puedan avisar, impresionante, ¿no? Uno no se iba a imaginar que un tupper o una envoltura o un empaque pueda hacer eso. Uh-huh. ¿Qué será, no? Pero bueno, esperemos. Es una muy buena investigación que están realizando nada menos que científicos aquí en el Perú, en la PUC.
1: Así es, por fin se están haciendo una en la PUC.
2: Así es.
1: Sí.
2: Compañeros.
1: Así es. Por lo menos algo, ¿no? Así es. Vámonos con nuestra secuencia médico de guardia. En esta oportunidad el doctor Armando Macé nos trae todo sobre el examen de fertilidad. Muchas parejas se casan y pasa mucho, mucho tiempo y no pueden concebir un niño. Y muchas veces le echan la culpa solamente a las mujeres, cuando el examen de fertilidad también se lo deberían realizar algunos hombres. A veces la infertilidad está del lado del varón. Veamos lo que nos cuenta el doctor Armando Macé.
3: Hola, queridos amigos. Nuevamente el doctor Armando Macé con ustedes, tu médico de guardia. Hablemos sobre la infertilidad de las parejas. Cuando una pareja se une, muchos de ellos van a proyectar su prole, sus hijos. Algunos dirán, vamos a tener hijos pronto, otros dirán, vamos a tenerlo más adelante, cuando tengamos una casa, cuando haya acabado la maestría, en fin, hay muchas razones para esperar. Pero llega un momento en que la pareja desea tener hijos y cuando no lo consigue, viene la preocupación. El estudio de la mujer es muy tedioso y es muy caro. Es más fácil examinar al varón. Tenemos que dejar atrás el machismo, porque lamentablemente en una pareja, cuando no vienen los hijitos, cuando no viene la cigüeña, el machismo que todavía hay en el Perú, ¿no?, dirige la supuesta culpa en la mujer. Y esto es un error y una injusticia, porque en una pareja, la infertilidad, la responsabilidad es 50% en el varón y 50% en la mujer. Pero a la hora de hacer el examen, se debe empezar siempre por el varón. ¿Por qué? Porque eso va a hacer que la pareja tenga mayor

0: armonía, eso le quita en una primera instancia la carga de responsabilidad de la mujer. El varón da el ejemplo, pero lo más importante es que el examen del varón es muchísimo más barato y rápido, porque el hombre lo único que necesita es hacerse un espermatograma, es decir, tan simple como ir a un laboratorio, le van a dar un pomo para que él se masturbe, eyacule en ese pomo, el biólogo ve en el microscopio y vea si tiene la suficiente cantidad de espermatozoides hábiles. Porque muchas veces todos los espermatozoides salen pero muertos. Muchas veces más del 50% salen con dos o tres colas. Muchas veces más del 50% salen con dos cabezas. O muchas veces salen sin cola. Y entonces, con ese examen, uno rápidamente puede saber si es que la causa de la infertilidad de la pareja se debe a que hay un trastorno en la formación de espermatozoides que sean hábiles, correctamente formados. Así que mi consejo es, cuando hay una infertilidad en la pareja, se empiece siempre por el varón. Es más rápido, es mucho más barato y además como varón das una conducta que se espera de ti. Ser el líder de la familia, no dar el primer paso. Y finalmente, es bueno saber que hoy en día hay muchos bancos de esperma, muchos bancos de esperma, donde se mantiene la información en secreto, y eso puede hacer que si hay una pareja, el varón es infértil, puede ir a un banco en total secreto garantizado y pedir que las características de ese esperma que está recibiendo como donación y que va a ser en secreto estricto, tenga las cualidades del varón, que no puede tener hijos. De tal forma que cuando ese niño nazca, el niño que nazca va a tener muchas características del padre y así esa familia puede salir adelante. Todas esas cosas ya existen en nuestro país hace mucho tiempo, pero el propósito era recomendar que ante una infertilidad de la pareja siempre debe empezarse con el varón. Cuídate mucho.
1: Es un buen consejo del doctor Armando Macé, porque si hay un problema de fertilidad en la pareja, el primer examen que se tiene que hacer es el varón.
2: Claro.
1: Asuma usted. Veamos si, para ir descartando, haciendo primero la prueba de fertilidad con los varones.
2: Claro, y hay algo muy interesante en lo que ha hecho ahora la tecnología también en favor de la fertilidad, porque hay parejas incluso que no hay límites, entre comillas, de edad, porque estaba consultando también con algunos expertos ginecólogos en esta ciencia. Dice que hay parejas, digamos, pasados los 40, para la mujer, 40, 43, cuando hay algún riesgo, esos, digamos, métodos in vitro y todo ello.
1: Ya a partir de los 40 incluso, es complicado para una mujer.
2: Incluso hay mujeres solteras, madres, digamos, mujeres que deciden, obviamente, ser madres solteras. Y tienen incluso, hay clínicas que le dan hasta un catálogo. ¿Qué tipo de características quisieran que tengan su futuro bebé? Sí, o sea, color de ojos, facciones y todo ello. Yo me quedé impresionado, pero esto realmente existe, ¿no? Pero bueno, siempre es bueno conocer todos los días con el doctor Armando Macet, un crack no solamente como compositor, como músico, sino también como médico, y está aquí en PBO.
1: Vamos a ir a la pausa, luego de la pausa vamos a venir con más aquí en PBO Noticias. Más adelante viene el tigrillo Carlos Alberto Navarro. Ayer sorpresas en el Mundial, ¿ah? Egipto empató con Bélgica. El gol de Bélgica fue de Romelu Lukaku. Ay, el ídolo del tigrillo Carlos Alberto Navarro. Cuando cuenta cómo pronuncia su apellido cuando habla de Lukaku, Romelu Lukaku.
2: Se estremece.
1: Así es. Lo mismo pasó con España, que no pudo ganar. Ayer empató 0-0 y Uruguay empató 1-1 con el Reino de Arabia Saudita. Estaba ganando el...
2: Imagina,
1: Arabia Saudita llegó a empatar Uruguay. El final del partido fue tiros al arco, ¿eh? Se metieron dentro de su área los de Arabia Saudita y no pudo Uruguay romper el empate.
2: Contra
1: y
2: los
1: hoy,
2: inicios, eso.
1: Así es. Y hoy, ojo, hoy juega Francia contra Senegal.
2: Pero recomienda los partidos, Joaquín, que qué hora.
1: Claro, pues voy a agarrar mi super ficho de cartón, que ya vi que está fallado. Ahí tuvo un error en un partido.
2: Por favor.
1: Me lo dieron fulero.
2: Con tu fixture and fixture.
1: Ahí está. Francia con Senegal hoy a las 2 de la tarde. El Tigrillo va a comentar ampliamente. Tremendo partido este, ¿eh? Francia-Senegal, se los recomiendo. Yo lo tengo marcado como, mira. Marcado como que de todas maneras no me lo puedo perder.
2: Está bien.
1: Así que haga lo que haga yo, Francia-Senegal hoy día. Juegan a las 5 de la tarde, irá con Noruega. Y a las 8 de la noche debuta el campeón mundial, Argentina ante Argelia.
2: Partidazo.
1: Todos a la expectativa de ver lo que puede hacer Messi. Esa es la realidad.
2: Muy bien, tremendos partidos. Buena recomendación.
1: Vamos a la pausa y venimos con más aquí en Peor.

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4: 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Nos vamos con historias que inspiran. La historia de Anok Jai. ¿Quién es ella? Es una estudiante de origen africano, y usted seguramente la va a reconocer cuando la ve en el clip que nos va a presentar Sandra Ramírez, que pasó de ser estudiante de bioquímica a ícono mundial cuando un fotógrafo la descubrió en un evento universitario en 2017. Por sus características netamente africanas, pasó evidentemente bullying en Estados Unidos, un país que se caracteriza justamente por ser ultra racista. Veamos.

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1: Sufrió de bullying y se convirtió en una de las modelos más cotizadas del mundo. Soy Sandra Ramírez y esta es la historia de Anouk Jai.
2: Anouk nació en El Cairo, Egipto, mientras su familia huía de los devastadores conflictos que azotaban Sudán del Sur. Llegó a Estados Unidos solo con 3 años. Y mientras que junto a su familia intentaba reconstruir una nueva vida, sus padres trabajaban jornadas de hasta 16 horas diarias. Ella creció viendo sacrificio, esfuerzo y perseverancia todos los días. Durante su infancia sufrió racismo y acoso escolar, recibiendo insultos y comentarios que intentaban hacerla sentir diferente. Pero aquellas experiencias también forjaron su carácter. Por entonces sus sueños estaban lejos de la moda. Estudiaba bioquímica y soñaba con convertirse en médica. Pero en 2017, mientras asistía a una fiesta de bienvenida universitaria, un fotógrafo la retrató. La imagen se volvió viral en redes sociales, ya que miles de personas quedaron cautivadas por su belleza. De pronto, la joven que soñaba con laboratorios y medicina comenzaba a recorrer un camino completamente distinto en las pasarelas. Prada, Vogue y las principales capitales de la moda la recibieron como una nueva estrella. Su inteligencia, seguridad y personalidad la distinguieron en una industria altamente competitiva y fue celebrada por los Fashion Awards, considerados por muchos como los premios más importantes de la moda británica. Hoy Anouk no solo representa belleza, demuestra que incluso después de la guerra, el rechazo y las dificultades, los sueños pueden encontrar el camino para florecer.
1: Esa fue la historia de Anouk Jai, quien no dejó que los comentarios de los demás le impidieran de cumplir sus sueños. Así que con esa historia de inspiración, comienza bien el día en BBO.
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3: Muy bien, vamos ahora a las efemérides. ¿Qué pasó una fecha como hoy, un 16 de junio? ¿Cómo pasa el tiempo, Dios? En 1963, Quique Bravo nos recuerda que Valentina Tereshkova, lo dije bien, ¿no?
4: Sí, está bien.
3: Tereshkova viaja al espacio, fue la primera mujer en la luna, por supuesto. En 1953.
4: ¿Mujer en el espacio?
3: Claro. En 1952 nace uno de los mejores futbolistas de la historia de nuestro país, el maestro, el poeta, César Cueto. ¿Sabes que mi sueño es, Quique? Uno de mis sueños es entrevistar a César Cueto. Yo sé que es complicado, es un personaje, digamos, muy difícil. ¿Eh? O casi es monosílabo. Dicen, porque es tímido, tiene una timidez como las estrellas, ¿no? Digamos que es complicado.
4: Yo sí he tenido oportunidad de entrevistar a César
3: Cueto. Tú lo has esperado, tú has casi literalmente entrenado con César Cueto. Lo has esperado 4 o 5 horas.
4: En algún momento tuve que esperarlo. Y claro, bueno, esperé, no hay ningún problema.
5: Bien, claro. Galáctico.
4: Me acuerdo que me mandaban a hacer, entre las comisiones que me llamaban cuando era reportero deportivo, cuando había algún partido de Perú, justamente se entrevistaban a él jugadores. Y en algún momento me tocó César Cueto. Y tuve que esperar cerca de 2 horas, 2 horas y media, hasta que termine entrenada Alianza en aquella época, me acuerdo. Y ya lo esperé. Claro. Es parte de ser reportero, esperar también.
3: Tiene una personalidad muy especial, ¿no? O sea, no da así nomás fácilmente entrevistas, no lo da.
4: Pero tiene muchas otras virtudes, como la de la capacidad que tenía en la cancha para jugar.
3: Un genio.
4: Un crack. Claro.
3: Un genio, un mago, una leyenda viva. Saludos al maestro César Cueto.
4: ¿Y tú sabes por qué se tuve que esperarlo tanto tiempo? Porque César Cueto entrenaba con Alianza y creo que sigue entrenando con el primer equipo de Alianza. Y ya mientras los jugadores se van a los camerinos para cambiarse, para irse, él se queda.
3: Claro.
4: Sigue ensayando tiros libres. Sigue.
3: Impresionante, ¿no?
4: Se queda ahí.
5: ¡Qué calidad!
4: Es su divertimento. El fútbol siempre ha sido su divertimento.
3: Una leyenda, César Cueto. Maestro, feliz cumpleaños y buena salud siempre. Muy bien, por supuesto, vamos a presentar como corresponde en esta antesala, ahora sí, oficialmente, las efemérides con Quique Bravo. Adelante.
4: Bienvenidos a las efemérides de hoy, 16 de junio, aquí en los 91.9 FM de PBO Radio, la radio con fe. Empezamos. Un día como hoy nace Juan Velasco Alvarado, presidente peruano. Velasco nació en el año 1910. Les cuento un poco de la historia. Nace en Piura el general Juan Velasco Alvarado, que fue presidente de la República entre los años 1968 y 1975, vía golpe de Estado. Durante la primera fase del gobierno revolucionario de las Fuerzas Armadas, que impuso en ese momento tras derrocar a Fernando Belaúnde. El gobierno era de corte socialista, llegó al poder con este golpe, realizó una reforma agraria nacionalizando las haciendas, lo que destruyó el agro peruano. Estatizó los diarios y canales de televisión e impuso un sistema de prensa único. Imagínense, era una dictadura, evidentemente. Fue depuesto en algún momento por el general Francisco Morales Bermúdez en el año 1975. Juan Francisco Velasco Alvarado nació en Piura un 16 de junio de 1910 y falleció un 24 de diciembre de 1977. Para terminar de hablar de Velasco, Juan Velasco Alvarado fue un dictador socialista. Un día como hoy, Valentina Tereshkova se convierte en la primera mujer en la historia en realizar un viaje espacial. En el año 1963, la primera mujer en el espacio, les cuento. La cosmonauta soviética Valentina Tereshkova se convierte en la primera mujer en la historia en realizar un viaje espacial. Con apenas 26 años, Valentina Tereshkova despegó del cosmódromo de Baikonur a bordo de la nave Vostok 6, rumbo al espacio, el 16 de junio de 1963. Ella estuvo casi 3 días, exactamente 70 horas y 50 minutos en la nave que completó 48 vueltas al planeta. De esta manera, se convirtió en la primera mujer en realizar un viaje espacial. Efemérides deportivas, un día como hoy nace César Cueto Villa, emblema de Alianza Lima, emblema de la selección peruana. ¿Quién no ha admirado al poeta de la zurda? Está de cumpleaños, le mandamos un abrazo. En el año 1952 nace en Lima el gran poeta de la zurda César Cueto, jugador genial de Alianza Lima. Jugó además los mundiales de Argentina 78 y España 82 por la selección peruana de fútbol. Él nació en los Barrios Altos, en el cercado de Lima, un día como hoy en el año 52. Ha sido, para muchos o casi todos, uno de los verdaderos mediocampistas de clase que ha tenido el fútbol peruano. Su desplazamiento hábil y su estético toque de balón le hicieron merecedor del apelativo el poeta de la zurda. Y como las efemérides continúan deportivas, un día como hoy se inaugura el legendario Estadio Maracaná. Y Brasil iba a hacer su mundial en el año 1950. Se inaugura el estadio. Este año campeonamos y nos llevamos la Copa del Mundo. Bueno, en el Maracaná se produjo lo que luego se denominó Maracanazo. Uruguay le ganó a Brasil en su estadio nuevecito. Les cuento un poco. Un día como hoy, como les digo, en 1950 se inaugura el Estadio Maracaná. Fue inaugurado, como les digo, luego el 24 de junio y originalmente se le denominó Estadio Municipal de Maracaná. En ese estadio se disputó el duelo definitivo de la ronda grupal final de la Copa del Mundo de 1950 entre las selecciones de Brasil y Uruguay. Encuentro que ostenta el récord de público partidos oficiales. Apunte usted todas las personas que estuvieron ese día. 199.854 espectadores. En ese momento Maracaná era más grande y había la capacidad de tener los hinchas parados. El triunfo de Uruguay por 2-1 pasó a la historia con el nombre de Maracanazo y se considera el hito máximo de los campeonatos del mundo de fútbol. ¿Qué les parece? Estas fueron las efemérides de hoy 16 de junio. Deje sus comentarios y comparte este clip si le gustó. Chao. Ya viene el tigrillo Carlos Alberto Navarro con todo lo que usted tiene que saber sobre el empate de Bélgica ante Egipto con gol de Bélgica de Romelu Lukaku. Lukaku. El empate de España ante Cabo Verde. Bocinha, el arquero de Cabo Verde, se ha hecho ultra popular en las últimas horas. Según lo que he podido enterarme, tenía 40.000 seguidores en Instagram y ahora tiene cerca de 4 millones de seguidores. Porque le ha parado el macho a uno que es favorito para ganar el Mundial, a España, nada más y nada menos. Sí. Y el empate también de Uruguay ante Arabia Saudita. Estos dos empates de ese grupo ponen de candela la situación. En ese grupo están España, Cabo Verde, Uruguay y Arabia Saudita. Todos empataron, así que empiezan todos de nuevo ese.
6: Y rápidamente, tu evaluación en estos primeros partidos del Mundial. El mejor destacado, equipo, mejor destacado hasta el momento.
4: No puedo
6: mejor
4: destacar. Partido. No, right. Creo que no podemos destacar a ninguno. Me gustó el partido Brasil-Marruecos, pero Brasil no juega como los brasileños quieren que juegue y como normalmente todos queremos.
6: Marruecos juega Brasil. Brasil, ¿no? En su mejor momento.
4: Sí. Todavía no hay algo que destacar, digamos. Las cosas están bastante parejas y los equipos que son llamados
6: muy a ser favoritos para el análisis.
4: Los equipos llamados a ser favoritos no están todavía dando la talla. Vamos a ver qué pasa hoy día. Juega Francia con Senegal y juega Argentina también, así que con Argelia. Así que vamos a ver. Están poniéndose de moda los equipos africanos, ¿ah?
6: Claro.
4: Ojo con eso, ¿ah? Argentina juega a las 8.
6: 8 de la noche.
4: Y Francia Senegal a las 2 de la tarde.
6: ¿Y los orientales qué tal?
4: Los japoneses y los coreanos también están dando la hora.
3: chinito.
6: O sea, los equipos, digamos, los equipos de la región europea y sudamericana, que son normalmente los llamados a ser los favoritos del mundial, todavía no están jugando bien.
3: Así es.
6: Están destacando los asiáticos y los africanos. Espero. Vamos a ver, recién estamos en el desarrollo de la primera fecha. Todo esto viene con el tirío Carlos Alberto Navarro. ¿Algo más que agregar?
3: Y su comentario, yo voy a estar a la expectativa.
6: Lo de Romelu.
3: Su comentario por Lukaku.
6: Claro, yo también quiero.
3: No es.
6: Esa parte voy a ponerme ahí, como siempre, y voy a ver cómo él burbujea por Romelu Lukaku.
3: Muy bien.
6: Vamos a la pausa y venimos con más aquí en Peo.

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0: ¿Cómo están, amigas y amigos de PBO TV y PBO Radio, la radio con FECU? 42 emisoras en todo el Perú y 267 compañías de cable para todo el país. Aquí estamos en esta mañana. Sigue, sigue y sigue el Mundial. Y ayer, ladies and gentlemen, España, con toda su mancha, que sí que favorito, que es mi favorito, que de todas maneras, que diferencia de dos, diferencia de tres, con su Rodri, con su Pedri, con su Fabián, con su Ferran Torres, con su Oyarzabal, con su Gavi y todo lo demás, no pudieron encajarle un gol a la selección de Cabo Verde, ¿ah? Y donde la figura de Cabo Verde fue este Bocinha. Pero la verdad, este pata lo vuelve a soñar 20 veces y no le sale. ¡Qué rico arquero, por mi madre! Por la derecha, por la izquierda, arriba, abajo, chocando. ¡Héroe! Quique informaba de los 40.000 seguidores que tenía en sus cuentas y ahora tiene 4 millones. ¡A su madre! ¡Qué bárbaro! Y ahora nos vamos con el encuentro entre Bélgica con Egipto y Egipto desde fuera del área en esta media vuelta, en media luna con Ashour. ¿Ah? Celebra de una manera extraña. ¡Qué bien celebran estos! Viene por detrás, mete un empujón. Le ha desacomodado la columna y ahí viene el centro. Y por si acaso, yo no digo como acaba de anunciar hace un instante Quique Romelu. No, no, yo digo Romelu Lukaku. La primera parte es de él. La segunda es mía todita, por si acaso. Empate de Bélgica y ahora nos vamos con Arabia Saudita, que lo madruga. Curiosamente, Quique, amigo de PBO TV, los dos goles son muy similares, ¿no? Cabezazo, arquero que da rebote y al Amri primero. Y luego para Uruguay vendría Araujo con este cabezazo que el arquero manotea por el sector derecho y ahí viene este Mauricio Araujo, que al final los mete el gol y lo sacan. Y terminó mordiendo la toalla. ¿Quién le vas a decir a Bielsa? ¿Ah? A Bielsa no le puede decir nada. Y cerrando la noche, un partido de alta expectativa, rompiendo la sintonía de todos los ratings, jugó Irán frente a New Zealand. Los pintabuques le ganaron, no, le ganaban con gol de Just. Luego viene Rezaien para crear esta acción de juego que la define muy bien con control en el punto de penal. Más adelante vendría nuevamente Just o Just, como gustes. Dos goles. Quique, debutas con dos goles en un mundial. Ya, pues, hermano. Esto, yo me imagino que los iraníes en este momento han disparado toda su felicidad por los aires. Y el empate viene de Mohebi para cerrar la cuenta de este partido y la fecha del día lunes, que fue fructífera para unos y para otros no fue tanto así. Bueno, y el héroe de la jornada, porque a veces aparecen héroes en una, a veces dos, a veces no aparecen, es este Bocinha de 40 años que fala portugués, pero se le entiende perfectamente. Dice, esto lo soñé siempre, quería que un día como este llegara a mi vida, 40 años a punto del retiro. ¿Tú sabes? ¡No tiene equipo! Escuchen, Alianza, no, Boys. ¡Voy, que lo contraten a Bocinha! Escuchen.
1: Estoy aquí para este momento. Hoy realizamos este sueño. El esfuerzo es todos los jugadores. Estamos muy felices. Sabíamos que no iba a ser fácil. España es una de las mejores seleções del mundo. Saímos aquí con empate. Acho que estamos satisfeitos con eso. Y ahora es continuar a trabajar.
2: Estiveste muy seguro. Aquela segurança na baliza também foi fundamental para transmitir toda a confiança à equipa.
1: Sim, sim, sonhei toda a minha vida por esse momento, trabalhei toda a minha vida por esses palcos. Hoje consegui estar aqui e consegui contribuir à equipa com a minha experiência e estou muito feliz por isso.
2: Para terminar, estar aqui nos Estados Unidos da América, neste estádio de Atlanta, a ter os cabo-verdianos já a gritar pelo teu nome, o que significa?
1: É gratificante, estou muito feliz e obrigado a eles que estiveram aqui no campo e todos os cabo-verdianos espalhados pelo mundo inteiro.
2: Obrigado.
0: Bueno, y me informa Quique que Infantino lo ha llamado y le ha dicho, Quique, yo soy políglota como el tigrillo. ¿Ah? Y dile al tigrillo, le hablo en español por si acaso. Dile al tigrillo que no se preocupe, que ahora ya las preguntas pueden hacerse en diferentes idiomas. Sin ningún problema.
3: Claro que.
0: Tonterías no se pueden hacer, pe. Yani. ¿Ah? Bueno. Al final del partido, Marcelo Bielsa, que no estaba contento, por supuesto, porque terminó empatando, ni siquiera le empataron, sino él empató, y respondió al estilo Bielsa, ¿no? Yo no tengo por qué dar explicaciones, que si miro para abajo, que si lo miro a los ojos, por favor, déjenme vivir mi vida. Yo no le hago daño a nadie.
4: No tengo que dar ninguna explicación. Me sacaron la foto como me la sacaron. No soy un modelo. Estaba enfrentando a los fotógrafos y esa fue la foto que obtuvieron de mí. Pero ¿cuál es la pregunta que ella hace? También debería explicar por qué no miro hacia los interlocutores en este momento, no sé, no son explicaciones que deba dar. También respecto de la pregunta anterior, yo creo que tiene un límite lo que hay que explicar. Si uno usa lente, ¿por qué usa lente? Si mira a los ojos, ¿por qué mira a los ojos? Si mira para arriba o para abajo, tantas cosas hay que explicar, simplemente hay explicaciones que se buscan explicaciones a situaciones que no necesitan ser explicadas, no hay nada de malo, se puede usar lentes, se puede mirar directo, se puede mirar hacia abajo, no tenemos una obligación de actuar como modelos para respetar pretensiones que no tienen ningún fundamento, no hice nada malo.
0: Mira, a Bielsa le puedes preguntar de lo que sea y te va a dejar en offside a la hora que responda. Es un tipo muy culto y tiene sus convicciones. Muchos dicen, Bielsa no ha ganado nada. ¿Cuándo ha campeonado Bielsa? Dice. Pero, sin embargo, cuando hablas con los jugadores a los que ha dirigido, ok, salvo Crespo, Hernán Crespo, todos te hablan que Bielsa es el mejor que han tenido en su carrera, en su trayectoria como futbolista. ¿Ah? ¿Quién? Luisito Suárez también. Cavani, claro, los que ya estaban de retirado. Lo que pasa, el hombre, yo, ¿cuántos años tiene? Imagínate si dirigiera Alianza Lima, ¿cuántos sería? Ah, hey, bueno, deja, tío, tranquilo, dame la fecha. Un saludo para Félix Tremolada, que me dice, eres lechucero, tigrillo, te estoy escuchando por primera vez esta hora. Ya, pues, hermano, hay que levantarse.
5: Habla bien.
0: Bueno, esta es la programación para hoy. Quique, no lo llamen a Quique, por favor. Entre 2 de la tarde y 4 de la tarde, la programación para hoy. Por el torneo más importante del fútbol, juega Francia a las 2 de la tarde con Senegal. Y Quique dice, va a jugar Senegal contra Senegal, porque 10 jugadores de la selección francesa tienen origen senegales. Entonces, no nos ganaron los pintabuques, no ganó una selección fuerte, mi querido Quique, que antes nos cosía patadas. ¿Te acuerdas antes de la Copa América del 2011? En el estadio de Matute juega Perú con Senegal. Y lo sacan de la cancha a Reinaldo Cruzado. Imagínense, para que lesionen a León Zambrano, ¿ah? Y un jugador más, creo que a 13 bajaron. Hasta Yosemir Bayón también creo que se lo terminan bajando. A las 5 de la tarde, rompiendo sintonía, Irak frente a Noruega. Partido de muchos likes. A las 8 de la noche, Argentina con Argelia. Pan con mantequilla. No lo sale, dice. Con mantequilla pero sin sal, dice Quique. Austria, ¡no! ¿Por qué dijiste pan con mantequilla? Porque dice Shawny y Quique que cada vez que yo digo que el rival es un pan con mantequilla, le termina empatando o ganando al super archirrecontra.
3: ¡No!
0: Favorito, Austria. ¡No! Juega a las 11 de la noche, no me lo pierdo, frente a Jordania. ¿Cómo será la camiseta de Jordania, Quique? ¿Ah? Ni idea, dice. 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Y Johnny me dice, ¿y el Ice Spray? Ya, el siguiente bloque te traigo tu Ice Spray. Lo que pasa es que Ice Spray viene con todo un aparato, pues, comunicacional, mi querida. Ya es Johnny Max. Seguimos con más aquí en PBOTV. Ya viene, ¿cómo va el pollo, mi querido Quique? Porque ya viene Phil Butters. André, hay que seguir, más bien echarle un poquito más de carbón. Bueno, escúchame, no, vamos con la nota 6, porque el Eichander Godos está en el mundial, décimo mundial. Entonces, es imposible que no lo reconozcas a Alejandro cuando pasa a tu lado, a pesar que en Estados Unidos hay mucha gente de raza negra, ¿ok? Y Alejandro está caminando y lo ve Juan Carlos Orderique. Ojo, de repente el domingo no sale, pero aquí en PBO sí sale mi tío L con Juan Carlos Orderique.
3: Aquí estamos, amigos. El saludo y la consideración del estilo de nuestro trabajo en 10 años de mundiales como este. Y Argentina tendrá un duro rival en Argelia, ¿no? Y digo que tendrá un duro rival, aunque ya conocemos.
5: ¡Cuidado que no vaya a salir, carajo!
6: No, si sale, papito de mi corazón. ¿Cuántos mundiales ya tienes, hermano?
5: Ahora vengo, estoy aquí porque es el décimo mundial.
6: ¡Décimo mundial, Dios mío, don Alejandro Rueda! No, ¿cómo que el último? No, todavía falta.
5: ¿Qué pasa,
6: papito? ¿Qué es eso? ¿Se pasó el bonito?
5: ¡Uy, oh, a él le metió una barriga japonesa!
6: ¿Qué fiesta esta, no?
5: No, siempre, no, no, fiesta. Y sobre todo los hermanos de Argentina y los resultados que se han dado raros,
6: sí.
5: España, el mismo Brasil, Colombia, y entonces Argentina mañana tiene que sacar la cara.
6: Claro que sí. Gracias, papito, lindo. Hola. Verte, sabes que te queremos mucho.
5: Igual.
6: Porque no va a salir, pero no, si sale, por favor. Por favor, papito, tiene que hacer el típico, el clásico, el tradicional. Bam. A ver, por favor, quiero escuchar.
5: ¡40! 40 grados de calor, señores.
6: ¡Qué lindo! Mi papito.
5: Gracias, a todos los muchachos de América, a esa gran plana de profesionales.
6: Gracias, papito.
5: Y con tarifas.
6: ¿Qué se han puesto a usar?
5: Silueta.
7: Gracias, papito.
0: Escuchen, esa es la experiencia. Esos son los años recorridos. Mi tío, el primer día en Estados Unidos, y ya se hizo famoso. Ya se hizo famoso con Juan Carlos Ordico. No te lo pierdas el domingo por si acaso. Ahora no voy a ser tan foguero, Juan Carlos, decir, no, ya salió con el negro. No sale con nosotros. Bueno, en fin. Vamos con la número 7 porque, escuchen, esta es buenísima. Donald Trump, que ha estudiado en la escuela militar donde estudió mi hermano, en la New York Military Academy. Sí, por mi madre, claro que sí, estudió con príncipes y todo. Miren, esta es la celebración del Campeonato Mundial de Clubes, Quique, en donde Infantino, Patero, con Trump entregan el premio al Chelsea hace pocos meses. Y Trump no se va del escenario. Es más, el capitán le dice, usted se tiene que ir, creo. ¿Qué? No, yo me quedo, Zambito, le dice. A mí no me mueve de acá.
8: Fui,
0: Infantino.
8: Fui.
0: Infantino, sacamos el banner. Infantino le dice, creo que tenemos que irnos, Donald. Quédate acá, este es mi país, le dice.
8: Te dije.
0: Y se queda. Entonces, ¿qué ha logrado Trump, que no estuvo en la inauguración? Ha logrado que se acepte oficialmente que él va a estar en la entrega de la Copa del Mundo y se va a quedar en el escenario.
8: ¿Qué?
0: Es decir, y si no, te bombardeo Suiza, le ha dicho a Gianni Infantino. Ay, Dios mío. Fran hace lo que quiere, no hay nada que hacer. ¿Ah? Ya arregló con Irán, ¿no? ¿O con cuál de los ha arreglado? Con Irán, ¿no? Con Irán ha arreglado. Y le ha dicho, oye, sí, pero hermano, dile a Israel. No, no, no, hermano, tú y yo nomás, tú y yo. Lo otro, solucionalo tú. A mí no me metas en problemas. Ya suficiente pleito he tenido.
9: Bien,
0: hasta
9: galáctico.
0: El momento. Bueno, ahora habla Infantino, Gianni Infantino, ¿no? Entonces Gianni, que es muy caviar, recontra caviar, él a todo el mundo le dice, sí, sí, sí. Alessandro El Piero le dijo, oiga Gianni, le dice, usted sabe que nosotros somos Forza Azzurra, no vamos al Mundial, pero manejamos el mundo, pues, con el fútbol, ¿o no? Cosa curiosa, ¿no? ¿Dónde están aquellos que dicen, no, pero el presidente de la Conmebol va a hacer que Paraguay clasifique? Siempre se ha dicho eso, ¿no es cierto? Mire, el presidente de la FIFA, el dueño del fútbol en el mundo, es italiano. Italia no clasifica, hermano. Ah, pero bueno, Del Piero le dijo, papá, así lo codió y le dijo, Gianni, escúchame, cuando salimos a cantar los himnos, ¿por qué solamente salimos titulares? Tenemos que salir todo el plantel, todos los convocados. Ok, esto lo dice El Piero y se va a hacer.
10: Por primera vez vamos a tener todos los jugadores, los 26 jugadores que van a ir al campo. Las banderas van a ser enormes y el himno nacional se va a escuchar con las banderas enormes y con todo el equipo ahí en el campo. ¿De dónde nació? Bueno, como sabéis, nosotros siempre queremos hacer nuevas cosas y he entendido, bueno, esto tiene que ser algo de americano, business, no sé qué, showtime. No, esto nació de una conversación que tuve yo con Alessandro Del Piero. ¿Conocéis a Alessandro Del Piero? Alessandro Del Piero, unos meses, me dice, ¿por qué no piensas a poner todos los jugadores en el campo durante el himno? Y digo, ¿por qué? Porque somos todos parte del mismo equipo. No sé si es porque cuando él marcó uno de los goles más lindos de los mundiales, que era el 2-0 de Italia contra Alemania en Dortmund en el Mundial 2006, él entró del banquillo. O sea, en el banquillo entró y marcó este gol increíble. No sé si es por esto que me lo dijo, pero me dijo, sí, somos todos parte del mismo equipo. Y para mí tenía razón, y entonces hemos empezado a hablarlo todos juntos y durante un mundial pueden jugar, la verdad, todos los jugadores. Y entonces hacer que puedan sentirse parte de este momento tan emocional, que es el momento del himno nacional, creo que es algo de positivo para todos los jugadores, la gente, la afición. Gracias por la pregunta.
0: Definitivamente Gianni Infantino habla muy bien el español, mejor que Juliño. Bueno, mejor que Juliño lo habla cualquiera. Pero, escucha, ¿viste el traje de Del Piero? ¿Ah? Mira, ahí, congélalo. 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Cosa, mi querida Shauni. Bueno, seguimos con más porque, perdón. Allá, tranquila, por favor. Vamos ahora con esto. Esto es un dato que el Tigre hace muchos años, creo que por Italia 90, comienza a informar, ¿no?, de los campeonatos del mundo, de estos que transmiten los partidos, que compran los derechos. Y la verdad que transmiten 3 o 4 partidos en el estadio, la inauguración, la final, y el resto se va a una caseta que no está dentro del estadio, sino lejos del estadio, que es el centro de prensa, donde te ponen una pantalla, toda la información de alineaciones, y tú transmites como cuando nosotros hacemos del Hueveapuerto. Y el nombre Hueveapuerto es un nombre que le pusimos con el Tigre. ¿Ah? Cuando nos enteramos, cuando escucho yo en alguna ocasión al Beco, que estaba terminando una transmisión a las 12 del día por Panamericana. A las 12 del día. Y dice el Beco antes en la despedida, dice, y a las 6 de la tarde estamos con Humberto en el partido era en Florida. Estamos en Los Ángeles a las 6 de la tarde. ¿Qué? Entonces yo le digo, se llamaba el Pananzap, nosotros le pusimos el hueve a puerto. Entonces, ahí descubrió, oye, ¿cómo? De Florida a Los Ángeles no puede estar en 4 horas, pues, porque el partido había terminado a las 2 de la tarde, creo. No, esto es un tangazo. Entonces el Tigre decía, ¿no? Que efectivamente cuando tú vas, compras los derechos, es para que la señal salga en tu país, pero para que transmita desde el estadio, tienes que poner, y aquí un colega argentino, nuestro buen amigo, Eduardo Ávila, informa al respecto.
8: Bueno, miren qué detalle, esto no lo vi en otros estadios, miren que tengo mundiales encima, no por nada, pero hay 5 de rugby, van 3, 4 de fútbol, cubriendo, sin contarlo, digamos, cubriendo, laburando. Esto no lo vi nunca. Los tipos anularon directamente una escalera para pasar cables, van todas las bandejas de cablerío. Estas son todas las posiciones de televisión y de radio de los que pagan. Vos entras a la página de la FIFA, por ejemplo, nosotros entramos para asegurar zona mixta o conferencia, y te da una cierta cantidad de opciones, que son un montón. Inclusive podrías, teniendo el partido, digamos, con derechos para transmitirlo, comprar o no comprar esto, que es sentarte acá y transmitir desde acá. Si no, puedes transmitir desde el IBC, que es diferente, ¿se entiende? Muchos canales no transmiten todos los partidos, solo los de Argentina, los inaugurales, qué sé yo. Bueno, esto se paga aparte, ¿vale? $30,000 para una persona. Doble cabina vale cerca de 40,000. O sea, 22,000 para uno y 40,000 para dos. Bueno, el estadio está bárbaro, está espectacular. Y esto es lo que podemos ver. Ahí arriba, vamos con la cámara ahí arriba, están los observer seats, que son todas las posiciones, como una tribuna que está dentro de una caja, como un palco enorme, refrigerado, donde están los periodistas que no pagan para estar acá, ¿se entiende? Bueno, y la cancha está bárbara, 80,000 personas, un poco más. Acá va a jugar la Argentina con Argelia mañana, arranca la ilusión.
9: Ratón allá, ahí.
8: El ratón camina.
0: Esa es la verdad de la milanesa. O sea, por cada partido tendrías que pagar para dos posiciones, o sea, relator y comentarista, $40,000. 22,000 por uno solito, 40,000 si quieres transmitir desde el estadio. ¿Ok? Desde el estadio. Bueno, el pollo está listo, mi querido Quique. Y ya la dejo para después, ¿ok? La dejo para después mejor, porque esa, me gustaría hablar más del aspecto comercial, estos los nombres tapados y todo lo demás. Para el siguiente bloque, según me dice acá, Quique Bravo y Prado. Viene Philip Butters aquí en PBO TV y en PBO Radio, la radio con fe.

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0: y 53.
1: Hola, hola, hola, ¿qué tal? ¿Cómo están? Son 6 de la mañana con 54, un poco Tarzán, pero volemos. Gracias por estar en el Facebook de PBO. Gracias, por supuesto, por estar en el canal de YouTube de PBO. Gracias por compartir, por comentar, por darle like. Ahí está el QR de mis redes sociales, arroba Philip Butters Perú. En la parte superior de la pantalla el contenido es diferente, no es lo mismo que hacemos acá. Arroba Philip Butters Perú, ahí está el QR, enganchese. Gracias por estar en Movistar, gracias por estar en Claro TV. En cualquiera de las 267 variables que tenemos gracias a la magia de la vía satélite a Milton Sat. En Cable Cercek en Apurímac. Buenos días, Apurímac. ¿Qué tal? TV Cable Bra en Ayacucho. Ayacucho, ¿qué tal? ¿Cómo estás? Puno. En Cable Estación, Gepon Networks en Cusco. Cable Visión Chachapoyas en Amazonas. Cable Selva TV en Loreto. Buenos días, Supercable en Ucayali. ¿Qué tal? ¿Cómo estamos la gente de Fibra Más en Madre de Dios? 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

0: 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A ver, regresando del Cusco, ya un derrotado, Roberto Sánchez, dice que cuestiona la negativa de Keiko para el reconteo. El reconteo es una cuestión que te estás inventando. Y si todavía no termina el conteo, ¿cómo vas a recontar lo que todavía no termina? Escuchemos lo que dice este pata y vayamos luego de la locución en el último conteo que tenemos a la hora de la mañana. Porque ahora, ¿cuánta es la diferencia? Creo que 30 y tantos, una cosa así, ¿no? Avancemos mientras que escuchemos al hombre el reconteo.
1: De justicia, pues, sea categórico, se base en evidencia, y ante eso yo no me opondría, ¿no? Si ya está segura y contenta y feliz, si está fuera del Perú, con mayor razón, entonces, que se vea las actas.
2: La candidata Fujimori ha dicho que no va a aceptar el reconteo de votos porque la ley no lo permite. ¿Qué le responde usted?
1: Bueno, hemos, así como Fuerza Popular ha presentado su recurso de impugnación y nulidad de votos en la región Puno, están en su derecho, nosotros también estamos en nuestro derecho, hemos presentado varias acciones que nuestros abogados el día martes en una conferencia de prensa darán a conocer, sobre todo aquellas vinculadas a el cambio ya iniciado el proceso de la reglamentación y la directiva que regulaba las elecciones de peruanos en el exterior, ¿no? Donde se ha desconsiderado sobre la cadena de custodia. Creo que allí habrá un punto central que oportunamente en una conferencia de prensa nuestros abogados darán a conocer en medio de otros recursos que nosotros solicitamos que el sistema de justicia pues sea categórico, se base en evidencia, que es lo único que nos va a dar confianza, transparencia, y ante eso yo no me opondría, ¿no?
0: A ver, ¿podemos ver el conteo a esta hora de la mañana, Shawnee, si fueras tan amable? Para ver en qué anda, ¿no? Son 6:57. La diferencia se va a ampliar y se va a ampliar y se va a ampliar, como que se está ampliando. En este momento, el señor tiene, a ver, la señora tiene 9.123.301. 123.301 votos. Y el señor tiene 9.090.392. ¿Cuál es la diferencia, si fueran tan amables? 32.909. Además, simplemente, cuando habla de recursos, ahí, Johnny, podemos ver en el resumen de Combaters, que han presentado, porque se le ha ocurrido, porque la verdad es un absurdo, pero lo están haciendo, una acción de amparo. Han presentado un amparo. Está en el bloque B de Combaters. Una acción de amparo. Presenta contra el Jurado Nacional de Elecciones y la OMP por votos en el extranjero. O sea, esto ya es una locura. ¿Cómo vas a decir que no quieres que se conteen los votos en el extranjero y te metes al Poder Judicial cuando todo el mundo sabe que el Jurado Nacional de Elecciones tiene vida propia? En el extranjero hay peruanos de todas las sangres. O sea, estos señores creen que en el extranjero solamente están los peruanos que salieron de nacer y vivir en San Isidro y Miraflores. Hay peruanos en todo el mundo, de todas las razas, de todos los colores, de todos los sabores, chino, cholo, negro, chato, derecha, de izquierda, han votado 65-35. Lo que le está diciendo esos señores que no quiere que se conteen los votos del 35% de los peruanos que votaron por ellos, porque votaron más por Keiko. Esas son cosas, pues, que son absurdas. Entonces, Roberto Sánchez dice, todavía, nota 13, que el proceso necesita confianza y transparencia, pero si tú estás diciendo que no confías, veamos.
1: Donde aquí hay más de 9 millones y allá también hay más de 9 millones, pues este proceso necesita, más allá de que aunque sea por un voto alguien sea el que tenga la responsabilidad, el proceso debe de tener alta confianza, legitimidad, transparencia, ¿no? Y ese proceso se logra, yo creo, transparentando, sin golpear el debido proceso y la ley. Yo lo planteo en el marco de la ley. siempre hay posibilidades y acciones en el marco del debido proceso y la justicia electoral para garantizar transparencia, ¿no?
2: ¿Se basa entonces la confianza para revertir esta situación que por momentos es adverso para...?
1: Vamos con esperanza, con fe, con tranquilidad, ¿no? Yo creo que hay 16 regiones que han dicho mayoritariamente dónde estamos, hay más de 160 provincias, más de 1.600 distritos, o sea, territorialmente, socialmente, ahí yo creo, sí pues, una situación de poca distancia respecto a una y otra propuesta, pues ese es el Perú de hoy, y somos conscientes también de ello. Y entonces eso creemos que no debe de haber ninguna sola controversia, y la transparencia, la claridad de lo que ha acontecido con un fuerte sistema de justicia electoral. Felizmente hay también observadores internacionales que acompañan los estándares de todo lo que ha acontecido. Nosotros nos sometemos a ese proceso, creemos en el respaldo de nuestro pueblo y queremos que, como nos han dicho hoy día, hemos aprendido, ¿no? Importante.
0: A ver, tú eres lo que haces, no lo que dices. Esto fue en el Cusco. Ayer viene a Lima. Número uno, él está en el derecho de reunirse donde se le dé la gana. Pues si te reúnes en una panadería que es pública, te podrías haber reunido en el plenario ese que hicieron, en un lugar y ya, pues. Sales, da pues declaraciones. ¿Qué cosa te puede costar? Se va a la panadería Robeño, bien por los robeños, se come una fugaceta muy buena y tal. La gente se pasa ahora, me refiero a la prensa, en la puerta, el pata sale y ni caso le hace a la prensa. Entonces ya se abre la especulación que si se están peleando, que si Antauro, que si López Chao, que... ¿Me dejo entender? ¿Qué cosa va a tener él de responsabilidad frente a la marcha? Hacen un comunicado, o sea, tiene que tener seriedad. No solamente porque Alex Buenaño va y trabaja, sino hay un montón de colegas que han ido a trabajar. ¿Qué le puede costar al señor pararse y dar declaraciones? Ya en la vereda, pues, por último. ¿Qué le puede costar? Se puede haber reunido en un hotel, pasar una sala y dar una conferencia de prensa. Pero esa evasiva, esa ni chicha ni limonada, que voy para acá, que estoy de acuerdo, pero no estoy de acuerdo con el reconteo, meto acción de Alparo, no quiere aceptar el resultado de las elecciones. Parece que quieren que otra vez haya toma de Lima, que otra vez haya problema. Miren, un papelón, pues, con toda la prensa al no dar la cara, veamos.
3: Candidato, ¿qué se van a hacer con los fondos que se han podido encontrar en campaña? ¿Cuál va a ser la decisión con los fondos? ¿Se va a devolver el dinero? ¿Señor Sánchez, se va a devolver? Bueno, Roberto Sánchez, después de esta suerte de 7 horas reunido con una serie de personas en el restaurante El Robeño, se retira sin dar mayor explicación a los medios de prensa sobre qué se va a hacer, uno, con el dinero, y dos, también, cuál va a ser el proceso de impugnaciones, teniendo en cuenta que al menos los jurados electorales especiales ya le han dicho que con los votos del extranjero, por ejemplo, Argentina, Estados Unidos, además de los votos de Lima, no hay nada que hacer.
0: Bueno, entonces sale un señor, que es un señor Roy Mendoza, que es abogado de JP, y dice que van a apelar los votos de Argentina. Para apelar los votos tienes en el momento del acta, cuando se contea, ahí tienes que observar, no cuando ya vinieron a Lima. Pero insiste con retasear el tema y darle largonas, veamos.
4: ¿De qué se ha tratado, por favor?
5: Es una reunión de coordinación del partido, ¿no? En la etapa postelectoral. Es un análisis de la situación y análisis de las medidas que hemos adoptado.
4: ¿Y qué aspectos se van a, digamos, cuestionar considerando lo que se está desarrollando hasta este momento? Por ejemplo, actas impugnadas de Argentina.
5: Sí, las actas impugnadas o las mesas que hemos nosotros deducido nulidad en Argentina nos han sido declaradas improcedentes y esas son las que vamos a apelar ahora.
4: ¿Y qué otros aspectos están dando del proceso? Es decir, por ejemplo, ¿aceptarán los resultados? ¿Cómo van las cifras?
5: Eso es en una etapa posterior. Ahorita la justicia electoral está actuando, ¿no? Y vamos a esperar nosotros a la contabilización de las actas observadas, a la contabilización final de los votos, ¿no? Y finalmente ya se tomarán las decisiones.
4: ¿De qué dependerá que se acepte, digamos, lo que decide el Jurado Nacional de Elección?
5: Todo va a depender de la transparencia, la regularidad con la cual se ha desarrollado el proceso electoral. Eso lo tendrá que determinar la justicia electoral.
4: ¿Entiende, doctor, que ha habido irregularidades hasta el momento?
5: Hay algunas irregularidades que nosotros hemos advertido y estamos poniendo en conocimiento de la justicia electoral. Van a ser los órganos electorales los que van a tener que definir.
4: Doctor Salas, que algunos miembros de la Cancillería o cónsules han intervenido en el proceso. ¿Esto lo han analizado?
5: Se está pidiendo información porque la normativa que había OMPE aprobado para la segunda vuelta, de hecho permitía, ¿no? Permitía que funcionarios consulares formen parte de las mesas en el eventual abandono de los miembros de mesa, y eso sí está prohibido, ¿no? Pero los lineamientos aprobados para la segunda vuelta habían permitido eso.
0: Bueno, se está informando el señor, da declaraciones. Por otro lado, pido declaraciones. Ahora este señor da declaraciones y dice: estoy viendo qué va a pasar. Alejandro Sala dice: Roberto Sánchez ha convocado una serie de abogados, pero que convoca a abogados que sepan lo que deben hacer. No puedes convocar a Patita y decir: vamos a ver qué hacemos, una serie de abogados. Es la improvisación, igualito que hizo con el plan de gobierno, que comenzó a jalar gente de todos lados. En fin, escuchemos al tío Cosa.
6: Esa que tiene en este caso Roberto Sánchez dentro de su agrupación política, y ha convocado una serie, digamos, de abogados, de amigos, para poder ponernos sobre la mesa todas las situaciones que se pueden haber presentado.
7: ¿Cómo ha sentido los ánimos usted?
6: Son tranquilos, que vivimos, Chomarco, que vivimos en un estado de derecho y que lo que corresponde es actuar legalmente.
7: ¿Tiene el optimismo de revertir esos resultados?
6: Optimismo siempre en el país, en el país se respeten las normas, se respete la normatividad, y sobre la base de eso vamos a seguir caminando.
4: Entonces, ¿Van a reconocer los resultados que dictan el jurado?
6: Por supuesto, si se resuelven todas las observaciones que se puedan hacer desde el punto de vista legal y que se queda satisfecho dentro del marco legal y se agotan las vías internas dentro del marco legal, lo que corresponde, por supuesto, es reconocer los resultados. Acá no estamos hablando de fraude.
7: ¿Como asesor?
6: Como abogado, dentro del contexto que me han presentado, dentro de un marco constitucional.
8: ¿Reconocer los resultados haciéndoles sean favorables?
6: Yo creo que hay que darle lecciones a la señora Fujimori de lo que ella no hizo.
0: Por eso, pues, si Keiko estuvo mal cuando no aceptó, ahora están haciendo ustedes lo mismo. Pero para colmo piden plata. O sea, ¿cómo es posible que hayan querido meter en un solo paquete 1.700 impugnaciones y 800 más? Para eso ya se sabe, ya todo el mundo lo acepta, que se requería 3.700.000 soles. Entonces se consigue una señora, Luzmila Ayay, que es algo así como la tesorera del partido, y comienza a pedir que le yapeen plata. Se da cuenta que es una barbaridad, que tú no puedes pedir plata para algo que ya fue declarado inadmisible, es decir, que no vas a utilizar, te la vas a quedar la plata. Ahora, ¿para qué quieres la plata? Pues, para financiar la toma de Lima. Y la señora dice que ya no me den. Y le preguntan, ¿y cuánta plata le han dado? No sé. ¿Cómo no vas a saber si eso está en tu estado de cuenta? Ahora dice, ya, mañana, para hoy va a contar cuánta plata le dieron. ¿Qué va a hacer con la plata? Yo sugiero que todo ese dinero se lo dé pues a un comedor popular. ¿Qué pasa si le han puesto 200, 300 mil soles? ¿Qué, se lo va a achacar la señora, se lo va a agarrar Sánchez y el hermano? Veamos esta señora. ¡Ay, ay, ay!
9: La gente está colaborando. Un sol, dos soles, no es mucha plata tampoco.
10: ¿Pero van a transparentar el dinero?
9: Por supuesto que sí, por supuesto que sí. Es entre hoy y mañana. Sí, vamos a poner una pausa. Todo va a ser transparentado, informado, incluso por mismo Roberto. Ustedes saben que el monto es... No, 2 millones, esto no, todavía no hemos recargado, no hemos llegado a esa meta. Esto, no hemos puesto un monto, no hemos puesto un monto. No, vamos a parar, que no ya peguen. Sí, ya estoy diciéndolo yo, pero necesitamos una voz más oficial, ¿no?
0: A ver, ¿quieren más de la señora? Tengan más de la señora. Para que no le yapeen, pues plata a quien sea, veamos.
11: ¿A dónde han ido a parar los aportes de los incautos simpatizantes de Roberto Sánchez? Hace unas horas, el candidato, sabiendo que sus plazos han vencido, llamó a sus seguidores a colaborar económicamente para cubrir el pago de tasas de los pedidos de nulidad de actas electorales.
12: Tenemos plazo hasta mañana, entonces todavía hay tiempo para que todos podamos colaborar. Un sol, dos soles, tres soles, vamos a lograr pagar esas tasas.
11: Sánchez no tuvo mejor idea que colocar en sus redes oficiales una cuenta bancaria y billetera electrónica para empezar la colecta.
13: Bueno, ante el pedido del señor Sánchez de solidaridad para la defensa del voto popular,
10: los 30 y tantos trabajadores de PBO hemos hecho una colecta para poder ayudar y a la vez enterarnos a nombre de quién, a quién va a parar este dinero. Así vamos a poner aquí aporte equipo de combaters. Ya está. Miren ustedes, ahí está nuestro aporte, para que no vean qué mentira. Vamos a ver, ahí está. Ahí está. 30 céntimos estamos aportando para esto. Y sale el nombre de la señora Luzmila Ayay.
11: Comprobamos que aquella recaudación va directa a la cuenta de Luzmila Yalu Ayay Casas, quien según el Jurado Nacional de Elecciones es la actual Secretaria Nacional de Economía del partido Juntos por el Perú. La pregunta que nos hicimos entonces es si nuestro valioso aporte estaba en buenas manos. ¿Será usado realmente para defender los votos de nuestros compatriotas? Basta revisar los antecedentes de Luzmila Ayay. Para abreviar, mencionaremos que esta mujer, que es una especie de tesorera del partido de Sánchez, fue candidata a la vicepresidencia junto a Verónica Mendoza. Además, candidateó al Congreso por la región Callao. Pero eso no despierta nuestra desconfianza. Fue esta resolución de la OMPE la que nos hizo empezar a desconfiar. El 27 de mayo del 2021, la Oficina Nacional de Procesos Electorales emitió este documento. Es que Luzmila, a quien todos llaman Mila, no había presentado ninguna información financiera sobre su campaña electoral. Así como lo escucha, la encargada de recibir los yapes de Juntos por el Perú no cumplió con las directivas de regulación de finanzas partidarias.
13: Se resuelve disponer el inicio del procedimiento administrativo sancionador contra Ayay Casas Luzmila Yalu, candidata al Congreso de la República por no presentar la información sobre aportaciones e ingresos recibidos, así como los gastos efectuados durante la campaña electoral de las elecciones generales 2021 en el plazo establecido por la OMPE.
11: Pero no es todo. Mila, la responsable de los registros contables y financieros de Juntos por el Perú, está bajo sospecha. Atentos a este documento policial. A Mila le sucedió exactamente lo mismo que al hermano del candidato Roberto Sánchez. Mila y William Sánchez denunciaron ante la policía la sospechosa pérdida de libros de actas de su partido. Vaya coincidencia. Aunque ha negado haber puesto la denuncia, el acta consigna que el 3 de febrero del 2023, Mila fue hasta la comisaría de Bocanegra en el Callao y reportó la pérdida de actas del libro número 1 del partido político Juntos por el Perú de la región Callao.
14: Ahí se denuncia, porque no puede ser. Esto, nuestro libro de actas lo tenemos.
15: Es una denuncia parecida a la que presentó el hermano del señor Roberto Sánchez.
14: No, nosotros no hemos perdido el libro. No.
11: Esta es Mila Ayay, la tesorera, la guardiana del dinero del partido Juntos por el Perú, la que está recibiendo los aportes de quienes quieren que se revisen las actas, pero nadie les explica que los plazos están vencidos. Cuidado, como un partido que aspira a gobernar, confía sus finanzas y colectas a alguien cuestionada por la OMPE por ocultar sus cuentas de campaña. El argumento de la pérdida de los libros de actas también enciende las alarmas sobre el verdadero control de sus fondos. Mantenerla en este cargo no es un error, es una decisión política que normaliza lo sospechoso y blinda a una dirigente con antecedentes poco transparentes.
0: Como es evidente, la señora no hace lo que se le da la gana. Tiene la anuencia de Roberto Sánchez, pidiendo plata para sí. Se ha puesto de moda pedir yape, ¿no? Para ti mismo. Y de ahí, ¿cómo rindes cuentas a la pobre gente que cree en ellos? Está dinamitando la confianza en la gente que ha votado por ellos. Ahora, ¿cómo van a hacer? Es decir, no es tanto. ¿Y cómo sabemos cuánto no es tanto? Para ellas son 100 mil soles, 200 mil soles, 1 millón de soles. ¿Qué va a hacer con la plata? ¿Cuánto se puede demorar? Es apretar un botón nomás y saber cuánto es que te han dado. y que lo devuelva. Si le es complicado devolverlo porque han sido miles de personas las que han puesto, que toda la plata de ese saldo se lo regale a un comedor popular, en acto público y con un notario. Ya la gente está harta de que le roben. Y hablando de latrocinios, el caso Lava Jato ha sido uno de los latrocinios más grandes en la historia del Perú. Odebrecht nos ha robado y nos sigue robando y nos va a robar más. Porque hemos tenido un fiscal que se llama José Domingo Pérez que ha terminado siendo un payaso. Que él payasee, a mí me vale cebo. Pero va a tener que responder por sus actos. No solamente porque ha salido un informe del Congreso. Su desbalance patrimonial, por si acaso, nunca fue un floro. Coleguitas, envidiosos, que refrito. Va a tener que asumir su responsabilidad con respecto a su desbalance patrimonial también. Porque este señor con 12.000 soles mensuales no puede vivir como vive, menos Velabarba. Solo que ayer salió Caletita en Exitosa, estaba con Carla Jarada, creo, ¿no? Sí, ¿sabe qué? Ya me voy. Saludos al presidente Sánchez, fue bonito haberlo venido a servir, para insultar a Keiko, jijijija, me voy. ¿A dónde te vas? Te tienes que ir a asumir tu responsabilidad. El daño causado al Perú por Velabarba, José Domingo Pérez, es inmenso. De miles de millones de soles. No es un yapeo. Apareció para irse. Veamos.
16: Mi papel en este momento es acompañar dentro de lo que viene a ser mi profesión como abogado. Hay que también recordar, y usted bien así lo ha anunciado, soy abogado del presidente Pedro Castillo, y por lo tanto, mientras pueda brindar todo mi conocimiento y experiencia para una causa que considero que es justa, que es la defensa del voto ciudadano, estaré presente.
17: ¿Se está despidiendo del partido?
16: Mire, queda claro que hay ciclos que inician y hay ciclos que concluyen. Okay. Y a mí me queda claro de que esta oportunidad que me ha brindado Roberto Sánchez, públicamente, porque usted me brinda este espacio, lo agradezco, porque sin él no hubiera podido tener esta participación política y poder haber conocido y recorrido nuestro gran país y haber podido llevar o acompañar esta fórmula democrática que creo que era o es la mejor opción frente a lo que significa el fujimorismo.
0: Ay, ay, ay, son 7:17. Después de todo lo dicho, JP emite un comunicado. El comunicado, presumo, es para asumir responsabilidades, ¿no? El Comando Nacional de Campaña de Juntos por el Pueblo, recogiendo la voz indignada de más de la mitad de los peruanos y peruanas que depositaron su confianza en la candidatura de Juntos por el Pueblo, expresamos lo siguiente. Denunciamos la falta de transparencia en los organismos que llevan el proceso electoral, el cambio de reglas electorales, el pleno proceso electoral, una serie de irregularidades. No están reconociendo el triunfo, pues. Eso es lo que están. Ya lo están poniendo por escrito. Reconocemos, agradecemos profundamente el respaldo masivo recibido por Alianza Juntos por el Pueblo. Ah, muy bien. Tres, el Estado de Derecho y la gobernabilidad del país se mide por su probidad y la alternancia electoral, bla, bla, bla. Todo es floro. Punto cuatro. Por favor, por esas razones, apelando al derecho constitucional a movilización y protesta, convocamos a la movilización nacional pacífica y organizada. Pues ya no es una autoconvocatoria, está claro que la están convocando ellos. Para el miércoles 17 de junio, plantones ciudadanos y vigilias en todas las regiones del Perú. Para este viernes 19 de junio, gran movilización nacional en Lima, con la llegada de delegaciones de todas las regiones y provincias, distritos del país, concentración 4 p.m. del Campo de Marte. Campo de Marte, ¿ah? Tienes que pedir permiso en el Campo de Marte, no tienes que romper nada en el Campo de Marte. Es Campo de Marte, no es que te quieres meter al centro histórico, que quieres tomar la Plaza de Armas, la Plaza San Martín, la Avenida Bancay, quieres hacer algaradas en el Parque Universitario y tomar el Congreso. Llamamos a la más amplia unidad de todas las fuerzas democráticas, políticas, sociales, sindicales, por el derecho del pueblo, el voto no se toca, lo que tú quieras. Que pidan su permiso, que vayan pacíficamente. Nadie tiene por qué llevar una piedra, nadie tiene que dar un palo, una guaraca, rocas, levantar zócalos y tirárselo en la cabeza a la gente. Punto. Tienen todo el derecho del mundo a manifestarse. Sin violencia, porque si se arma el tole-tole, ¿quién se va a hacer cargo? ¿Sí o no, Nicole?

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1: Hola, soy Nicole Salinas Villo y estos son los dichos y refranes de PBO. Conozcamos la frase de hoy. La frase armarse el tole tole significa levantarse un gran alboroto. La historia de la locución se puede encontrar en uno de los pasajes del Nuevo Testamento de la Biblia. La expresión surge concretamente en San Juan capítulo 19, versículo 15. Aquí se explica el momento en el que Poncio Pilatos presentó frente a los judíos a Jesús y estos contestaron: fuera, fuera, crucifica, que en la forma latina era toye, toye, crucifije eum. Fue así que a partir de la palabra en latín toye, que traducida significa sacar, surgió la expresión se armó el tole tole, que hace referencia a hacer un gran bullicio. Esta fue la historia de la frase de hoy. Recuerda que también puedes compartirla para que más gente la conozca. Con nosotros será hasta la próxima.

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1: 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Pausa, regresamos.
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0: 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A ver, eso que dicen que Keiko va a tener el poder absoluto y que va a copar, manan. En la Cámara de Diputados ella tiene que portarse recorta bien porque le pueden bochar ministros. Y en la Cámara de Senadores ella no se lleva bien con Porky y tiene que planchar de todas maneras pactar con Porky y va a tener que pactar con Nieto Montesinos y los remanentes que queden del partido de Belmont, que no es un partido. Eso que dicen que Keiko va a tener el poder absoluto, eso es que el deseo de generarte un monstruo en la cabeza. Keiko ha ganado por poquititito y no va a tener un poder omnímodo. No solamente porque lo dicen los números, lo dice el sentido común. Veamos la nota.
1: De 2 meses desde que se llevaron a cabo las elecciones en su primera vuelta, por fin conocemos la verdadera distribución del nuevo Congreso, que tendrá 2 cámaras, la de diputados y la de senadores. Solo 6 partidos políticos se han ganado el derecho en las urnas de tener representación en el próximo parlamento. Empezamos por la Cámara de Senadores y sus 60 miembros, cuya distribución ha quedado de la siguiente forma. La bancada más numerosa será la de Fuerza Popular con 22 escaños. Entre los nombres más destacados o digamos recordados aparecen Miki Torres, Marta Chávez o Carlos Tubino, que vuelven a la escena parlamentaria tras algunos años de ausencia. Algunos del fujimorismo que repiten el plato de forma inmediata son Patricia Juárez, Marta Moyano, Alejandro Aguinaga, Héctor Ventura y Fernando Rospigliosi.
2: Yo lamento mucho la muerte de este señor que se hacía llamar Perruco.
1: La segunda fuerza en el Senado es Juntos por el Perú, que tendrá 14 representantes. Aparte de los repitentes Víctor Cutipa y Jaime Quito, tendremos el retorno de Humberto Morales.
3: Acá estamos, señor, todavía, los que no pudieron matar. Acá estamos de pie, todavía, a los que no pudieron acribillar, señor.
1: Otro rostro que lleva Juntos por el Perú al Senado es el exministro de Castillo, Iber Maraví, y el graduado con honores en la Universidad de la Vida, José Mercedes Castillo Terrones.
4: El que les habla no ha leído 1200 libros, compañeros. No tiene títulos de repente de estorbo bajo el brazo. Pero he pasado por la Universidad de la Vida. Y esa universidad nadie me lo va a quitar, compañeros.
5: Es una fiesta de loco.
1: Más atrás, en esta distribución de senadores, aparece Renovación Popular con 8 miembros, entre los cuales está el mismo Rafael López Aliaga, que todo parece indicar no jurará y le dará pase a su accesitario.
6: Estoy decidiendo, esto ya lo voy a anunciar el martes, que es el último día para decidir, pero estoy decidiendo volver a ser alcalde.
1: Sigue el partido del buen gobierno de Jorge Nieto Montesinos con 7 parlamentarios, obras de Ricardo Belmont con 5 y completa Ahora Nación, que logró meter a 4 al Senado, entre ellos el mismo líder del partido, Alfonso López Chau.
7: Si gana Keiko, tendría controlado todo, no hay equilibrio de poderes.
1: La Cámara con mayor número de integrantes es la de diputados, que tendrá 130 de los 190 congresistas totales que habrá en este nuevo sistema bicameral. Ahí la mayoría sigue siendo fujimorista, en esta ocasión con 41 diputados. Volveremos a ver caras conocidas como Cecilia Chacón, Rosángela Barbarán, Dieter Columbus, Milagros Takayama y Karina Beteta.
8: O sea, lo que aquí ya nos han advertido, hoy vengo con las esposas, ¿en qué momento, congresista Arana, saque el arma para dispararnos? ¡Aquí estoy! Si tiene que usted disparar para acabar con la democracia.
1: La segunda fuerza también en esta Cámara es para Juntos por el Perú, con 32 protagonistas, entre los que destaca la cuñadija de Pedro Castillo, Jennifer Paredes.
9: Yo he trabajado para una empresa privada, porque tengo derecho a trabajar. o por ser familia del presidente, de la primera dama, no puedo laborar.
1: El Partido del Buen Gobierno y Renovación Popular sigue en número de miembros con 18 y 15 respectivamente. El partido de Belmont tendrá la representación de 14 diputados y ahora Nación cierra con 10. Veremos a Indira Wilca y Harvey Colchado, este último, el más votado en Lima, andar por el hall de los pasos perdidos.
10: ¡Vamos a reformar!
1: A partir del 28 de julio, 60 senadores y 130 diputados asumirán la responsabilidad de definir la agenda legislativa del país en un escenario donde, pese a algunas narrativas, ninguna fuerza política tendrá control absoluto.
0: Ay, ay, ay. Ninguna fuerza política tendrá el control absoluto y Keiko tiene que pactar, portarse bien, no celebrar, ya lo hemos dicho, lo que tiene que hacer es estar por encima de la circunstancia y no entrar a hacer tonterías ni de fanatismo fujimorista, ni antifujimoristas tampoco. A ver, están de moda los podcasts, ¿no? El común de los podcasts, la verdad, es que no tienen mayor visualización. El común de los podcasts no tiene mayor llegada. El común de los podcasts no son un negocio. Quiero que eso se entienda. Y no lo digo desde la complacencia, porque me parece muy bien que haya un montón de esfuerzos de gente por hacer empresa y por tener una manera de vida, expresando su opinión, haciendo lo que ellos llaman periodismo. Ayer estuve con los muchachos de Pituco Marrones. Eso no es un negocio. Lo de Habla Gut, de repente, Curwen por ahí. Pero paremos de contar. La República no tiene grandes visualizaciones, a Hildebra no lo ve mucha gente. Y así hay un montón de podcasts que se están uniendo a esta recatafila de emprendimientos, que no son emprendimientos, sino son expresiones de buena voluntad para que seas escuchado. Como negocio no lo son. Pero hay gente que cree que levantando la voz, inventándole la madre a la gente y diciendo estupidez y media, ganan visualizaciones. Tampoco se da así. En nuestro caso, en este momento estamos en el YouTube. No sé cuánta gente nos está mirando ahorita en el YouTube, Quique, si me puedas dar una mano. 8,000 y pico de personas. No sé cuánta gente puede estar viendo Willax, por dar un ejemplo. Pásenme la voz. O Panamericana, por darme un ejemplo. O no sé, lo que tú quieras. Entonces, no se trata de que en tal canal o acá la gente se ponga a insultar y a gritar. Willax tiene 3,200 personas. Bueno, ok, es un esfuerzo lo que están haciendo. Están mejorando ostensiblemente, ¿eh? Normalmente tenía 800 personas, ¿no? Panamericana tiene 2,700. Pero yo no necesito ponerme a mentarle la madre a la gente, inventarle tontería y media, decir brutality, ¿no es cierto? ¿Cuánta gente tiene, no sé, RPP o ATV o lo que sea? Para ganar audiencia, porque esto no es negocio. No se coman la mentira de que la plata está en el internet. No es cierto, no da ni palté. En ese orden de cosas, en un programa, se les ocurre decir una tontería y atribuirle a Roberto Sánchez insultos y tal. Denigra a la gente que se cree periodista una tontería de ese tamaño. Entonces, por suerte, Omar Chejade estaba en el programa, esta señorita que se dedica a hacer este tipo de cosas a cada rato y que no es consciente de su situación, parece. Porque después saltan y dicen, ya ven que lo que hacía Willax, en Willax esta señorita no trabaja, ya no trabaja acá. Ella sabe perfectamente las razones por las cuales se fue de acá. Entonces, ningún bien hace a la democracia el alterar las declaraciones de Keiko, las de Sánchez, y generar un ambiente de confrontación estúpida. Y lo vale para todos los podcasts, ¿eh? El día de ayer entrevisté a Pedro Mera y me dice, no, manda una molotov a un policía. Me dice, ah, pero no lo ha quemado. ¿Cómo que no lo haber quemado una bomba molotov? Entonces, ¿qué cosa quieren? ¿Que haya una toma de Lima, que haya violencia? Que generemos un nuevo muerto, un nuevo Inti, un nuevo Brian. Le digo, oye, ni truco ni terruco, sea como fuere, la familia lo extraña. Ah, ya le está diciendo terruco. No, pues, es irrelevante cómo le digas al muerto, porque el muerto está. ¿Me entiendes? Entonces, ha perdido la vida una persona que no debió haberse muerto. ¿Qué parte no entienden? Inti y Brian deberían estar vivos, con su familia, con sus hijos, con sus esposas, celebrando el Día del Padre. Este fin de semana viene el Día del Padre. Y todos estos muertos no van a hacer que su papá pase un buen Día del Padre. Y eso le vale cebo a los políticos y a los periodistas. De eso se trata esta reflexión, veamos. Volumen. Volumen.
11: El video que muestra a Roberto Sánchez reunido con integrantes de Juntos por el Perú en su local de campaña ubicado en el cercado de Lima ha puesto en evidencia el clima de tensión que se vive al interior de su organización política.
12: Señor Sánchez, ¿cómo está? ¿Por qué sale por el otro lado?
13: ¿Por qué sale por la puerta atrás, señor Sánchez? ¿Qué ha pasado?
12: ¿Otra reunión hay?
13: ¿Hay otra reunión? ¿Dónde?
11: En las imágenes se observa a Sánchez dirigiéndose a los asistentes con constantes gestos y ademanes, mientras mantiene una expresión seria y por momentos evidentemente incómoda durante el encuentro. Pero la polémica no terminó ahí. El video de Sánchez no solo generó críticas, sino que también fue objeto de parodias en redes sociales.
14: Públicamente no voy a hablar de mis jugadores ni los voy a criticar nunca públicamente. Cualquier cosa que tenga que ver con ellos lo hago de manera interna.
11: Las dificultades no solo se evidencian en el local partidario. El primero en tomar distancia fue Antauro Humala, quien cuestionó el rumbo adoptado por Juntos por el Perú en la recta final de la campaña. Antauro no solo marcó distancia de la candidatura de Sánchez, sino que también criticó la incorporación de nuevas agrupaciones y figuras políticas al proyecto electoral.
15: Hemos apoyado a JP, los nacionalistas, con mucha lealtad y le hemos hecho ganar la primera vuelta. En la segunda vuelta ha habido otras incorporaciones que no han dado la talla y bueno, esperemos que la moneda deje caiga y dé el resultado final. Hasta ahora todo está, la moneda está en el aire.
11: En medio de este escenario y durante una actividad en Cusco, Roberto Sánchez anunció que presentará recursos ante la justicia electoral para investigar presuntas irregularidades en los votos emitidos en el extranjero.
16: Esas actas no llegaron en valijas diplomáticas para garantizar total transparencia, total reserva de esas actas. Las actas de Oceanía llegaron al día siguiente del domingo.
11: Y no solo eso, también miente al país con indicios de fraude electoral y sigue llamando a la movilización en las calles.
16: A la protesta, sí. A la movilización, sí. Pero la movilización pacífica, vigilante, respetuosa.
11: Mientras el conteo de votos avanza y se esperan los resultados oficiales, las fracturas internas en Juntos por el Perú y los cuestionamientos al proceso electoral añaden más incertidumbre a la recta final de esta contienda. Los recursos anunciados por Sánchez responden, para muchos, a un último intento, un verdadero manotazo de ahogado, pues todo indica que ya es casi imposible que logre superar a Keiko Fujimori en el conteo de votos.
0: Vamos a la pausa. Vamos a venir con el general Remigio Hernani Meloni para que nos diga qué es lo que supuestamente se tendría que hacer para evitar cualquier exceso, cualquier algarada. Si ya la municipal de Lima ha dicho, ustedes de acá para acá no pueden entrar, si van a ir a la a concentrarse en el parque, el Campo de Marte. Dicen que van a haber movilizaciones, ya. Sería bueno, presumo, que la Dijimin, que el Servicio de Inteligencia sepa quién está financiando esto. Porque porque no me vengan a mí con que hay una autoconvocatoria. Ha realizado una convocatoria por escrito, JP. Y la convocatoria requiere logística, porque el busing que viene desde Cusco, Puno, de Ayabaca, de Ayaviri, que viene de Moyobamba, que viene de Cajamarca, que viene de donde tú quieras, hay que echarle diésel y tiene que alguien manejarlo. Y cuesta un montón de plata un busing completo. Y cuando llegan a Lima, no los van a tirar en un parque, ¿no? O sea, no van a ir a Jesús María a tirarse ahí en un campamento, porque hasta la olla común cuesta. Entonces van a tener que alquilar hoteles, hostales, baños, diésel, logística. ¿Van a venir, manifestarse y regresarse? Perfecto. Pero si comienza gente con ondas, con verduguillos, con bengalas, ¿qué es eso? Eso es tener una conciencia subversiva. ¡Ay, no le diga subversivo! ¿Y qué le puede decir una persona que le tira una bomba molotov a un policía? Ayer se lo he mostrado y se lo he enviado también a los muchachos, Quique, pásame las imágenes de combates de ayer, a lo de los pitucos marrones. Y Pedro Mera, que es una persona que presuntamente es inteligente, que es abogado, me dice, ¡ay, pero no lo quemó! ¿Qué cosa? Le tiras una bomba molotov a un policía, eso es un delito en cualquier lugar del mundo. Si tú le tiras una bomba molotov a un policía en Rusia, Estados Unidos, Alemania, Suecia, Arabia, el policía tiene derecho a repelerte con un balazo, porque lo estás intentando matar. ¿O no? No, pero no lo quemó. ¿Cómo que no lo quemó? O sea, no tienes que hacer eso. Si tienes la razón tendrás protestando. Vámonos a una pausa y regresamos con el general.
17: Siete y 42. 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

que hacer la policía, el servicio de inteligencia, el ministro del interior, la Dijimín, los estamentos de Irincri, para que no haya ningún inconveniente en estas concentraciones que van a haber en el interior del país y con lo que quieren hacer este día viernes, entiendo, si podemos ver el comunicado, y que se van a reunir en el campo de Marte.

0: estelas, palos.
1: Yeah.
0: Ese sitio es sumamente peligroso, porque debe haber piedras y otros objetos contundentes que pueden utilizar esto. Entonces, la policía y el municipio tienen que coordinar para que eso, bajo punto de vista, sea tomado.
1: Bueno, primer problema, porque ya están diciendo que va a ser ahí. Además, hay un plano que está hecho público por la Municipalidad de Lima, donde te dicen cuáles son las zonas rígidas, si lo pudiéramos poner en consideración de la gente. Ya te dicen dónde no tienes que ir, zona cerrada, para el flujo vehicular, desde el 13 de junio al 15 de junio, es decir, estamos en esto, ¿no? Y esto es zona rígida, te están diciendo no entres acá, no entres allá, no vayas a la Bancay, no vayas a Nicolás de Piérola, no te metes a la avenida Tacna, no puedes ir a la Plaza San Martín, no puedes ir a la avenida Bancay. Esto ya es público. Entonces, ¿qué es lo que se tiene que hacer? ¿No sería mejor decirle vayan a la avenida Los Héroes Navales si quieren ir y ahí encapsúlense y protesten lo que quieran?
0: Podría ser ese sitio, sí, es más acorde y no hay esos objetos contundentes como hay en el campo de Marte. Hay material de construcción y puede ser un desastre ahí. Es una zona que no sé si has pasado últimamente.
1: Sí,
0: es terrible lo que se ve ahí. Es una zona que están construyendo. Veredas, bermas, el mismo parque y material de construcción por acá, por allá. Entonces eso sería destrozado por ellos.
1: Pero además, general, todo el mundo sabe, ya estamos hablando de una convocatoria nacional, que un busing no viene así nomás del Cusco, ni de Puno, está a la vuelta de la esquina Ayacucho, ni Apurímac, ni Tan. Ningún sitio del Perú puede ser recóndito, ¿no? Te tiras 8 o 9 horas para llegar a Lima. ¿Quién lo va a bancar? ¿Dónde van a dormir? ¿Se alquilan hostales en el centro de Lima? ¿Baños Disal? Hay una logística.
0: Evidente.
1: Si ya sabemos que JB convoca, ¿cuál es la delegación legal para con la responsabilidad de los hechos y los desmanes que podrían suceder?
0: Tienen responsabilidad definitivamente los dirigentes de este partido que no aceptan la derrota y ha habido convocatorias de varios de sus líderes en el mismo Puno, inclusive Guerra Civil. Entonces, este viaje de provincias hacia Lima y el mantenimiento del personal de estas personas que llegan a la ciudad de Lima, tiene que estar solventado por alguien que tiene pues el dinero, que seguramente debe ser junto por el Perú, de algún mecenas de ese grupo, porque ellos necesariamente tienen que alimentarse, tienen que ir a dormir.
1: Es que están diciendo ellos que no tienen dinero. ¿Sabe por qué, general? Porque para sus reclamos, una señora está pidiendo yape, que es la tesorera del partido. Y ha dicho, ya no me manden más plata porque lo tengo que devolver. Ergo, no tienen plata para las devoluciones, ¿no? Porque les han dado dinero. Entonces, si vamos a comenzar otra vez con gente que sale en la calle, como este muchacho que se enfrenta a un policía, ¿cuál es

0: No pasó nada.
1: Ya está hicieron... bien, pero esto es diferente. Podemos ver imágenes de las algaradas, por Dios santo, que es lo que hemos pedido. Que comenzaban en esa época, en ese infausto 7 de diciembre, porque acá ves al policía, ¿cómo le pega al muchacho? ¿Qué hace el muchacho ahí? ¿Qué hace enfrentándote con el policía? Después, pasa lo que pasa y la gente sale a las calles. Y comienzan las bombas lacrimógenas. ¿Por qué son las bombas lacrimógenas? Porque te están diciendo que no puedes entrar a la Avenida Bancay y porque no te puedes ir al Congreso. No puedes. Te están diciendo no vengas por ahí. No, pero es que yo tengo que ir por ahí. Entonces comienza la pedrada, comienza la bengala y comienza el palazo porque tú no has conseguido un palo en el centro de Lima. Porque todas esas rocas que estaban en el medio del centro de Lima, por favor, pongamos, Dios santo, en el centro de Lima, no han llegado de la nada. Alguien lo ha llevado.
0: Es evidente que hay una preparación y hay gente que se encarga de llevar los palos, se encarga de llevar las piedras y en determinado momento eso es distribuido entre estos vándalos que comienzan a pelear con la policía.
1: Porque si ahorita nosotros vamos en el centro de Lima, no vamos a encontrar una llanta, ¿no? En la Avenida Bancay, ¿no?
0: No, lo tienen que llevar. Y eso se ha visto en varias manifestaciones de este tipo, ¿no? La violencia que emplean utilizando precisamente objetos contundentes como palos, piedras, etcétera. Pero la policía está preparada al respecto.
1: El problema pasa porque vemos la desgracia en su momento de Inti, de Brian, después lo de TRUKO, que uno le dice en truco, el otro le dice terruco. El pata está muerto. Inti y Brian está muerto. O sea, todos los que decían vigilia por Inti y Brian y tal, por favor cambien el video, Dios santo. ¿No es cierto? Y veamos las propuestas que comienzan a hacerse, porque esto era tempranito, ¿ya? Esto era tempranito. Esto comenzaba más o menos a las 4 o 5 de la tarde a la luz del día. Y cuando se iba agudizando, llegaba más gente. Y llegaba más gente y levantaban del piso.
0: Rompían.
1: Adoquín.
0: Claro, eso está totalmente preparado, ya planificado para crear ese tipo de violencia y convulsión en la ciudad. Y es la policía la que tiene que tomar las precauciones del caso. Yo estoy seguro que el general Arreola está planificando la defensa de la ciudad de este tipo de vándalos y debe tener éxito. Y ojalá que de repente puede ir en auxilio de la Fuerza Armada también. Si es que,
1: miren esta imagen, miren a este individuo. ¿Qué cosa está haciendo este señor? Cuando tira eso, ¿no es cierto? ¿Y qué cosa tira eso? Es una bengala a un policía. Ya, ¿eso qué cosa es?
0: Ese es un intento, pues, de herir o matar a un policía.
1: O sea, si se lo tirasen a la mamá del muchacho este que lo tira, que está supuestamente identificado, ¿no? O sea, ahí está. Si se lo tiran a su mamá, o a su hermana, o a su hija, ¿qué le quiere hacer la persona que le tire eso a su mamá?
0: Van a decir que es un crimen, que han querido asesinarla, pues no. Sí.
1: Pues es obvio. Ya está clarísimo, ese es un acto subversivo. No es terrorismo, es vándalo. Está queriendo matar a una persona. No lo quiere matar, lo quiere quemar. ¿Podemos mostrar la bomba Molotov que sacamos el día de ayer en Combaters? ¿Es cierto? En Combaters hemos visto cómo le tiran una bomba, ya de noche, ¿ah? Y cuando yo se lo presento a Pedro Mera, el Stone Slayer, fan famoso, él ahora en Pituco Marrones, me dice, ¡pero no lo ha quemado!
0: Esa es una barbaridad lo que está hablando, tontería. La intención es la que vale. Yo puedo dispararte con intención de matar, pero resulta que no apunté bien.
1: ¿Qué es esto? O sea, esto de acá que es una protesta pacífica, las pedradas, ¿eso es pacífico?
0: Ese es el caos.
1: Ese señor que tiene un fierro en la mano, le lanza una bomba Molotov, ¿no? Entonces, esta es la generación Z. Cuando yo le mando esta imagen, esta marcha es contra Jerí. Perfecto. Esta es la generación 7, este más recientita. ¿Qué cosa quiero hacer cuando yo le... Por favor, no dejen de pasar la imagen. Cuando yo le tiro una bomba Molotov a un ser humano. ¿Qué dice la ley?
0: Quiero herirlo, lo estoy agregando.

0: queriendo para matarlo, o por lo menos herirlo, ¿no? Y esa es una agresión que un policía, en el caso de que sea en contra, el atentado en contra del policía, tiene todo el derecho de reaccionar. Y
1: las imágenes famosas que yo muestro en el programa de Combaters, con respecto a las algaradas acá en Lima, que agarran a pedradas a cuatro policías contra una pared, los apedrean, ¿eh? los masacran a pedradas. A la hora que le sacas al policía la ropa, tiene el cuerpo hecho trizas. El policía es un ser humano.
0: Por supuesto.
1: Entonces, ¿qué haces tú agarrando a pedradas a un policía contra la pared? ¿Es eso legal? ¿Ese es legítimo derecho a la protesta? Te están diciendo que no pases. Te están diciendo no pases. ¿Para qué haces ahí?
0: Eso está organizado. Está ahí precisamente porque ha sido enviado por los agitadores profesionales, en este caso de los perdedores, que no quieren aceptar su derrota y quieren crear el caos, quieren un muertito como Inti y Brian, que no se sabe quién los mató, conforme algunos de los izquierdistas manifestaban que la policía los había asesinado, pero sin embargo se probó con todas las pericias de que la policía no tenía nada que ver.
1: Bueno, y se hizo todo un tema con este chico Truco, que está
0: igual,
1: muerto.
0: Igual.
1: Con el señor Magallanes, lo estaban apedreando, lo estaban amenazando, sale corriendo, dispara hacia atrás. ¿Es cierto? Dispara al piso, le rebota y lo matan. Pedro me decía, ah, pero ese ha obedecido una orden. Ha llevado con una pistola, un terna, el terna. Disculpa, pero un momentito, el policía tiene arma de reglamento, tiene derecho a utilizarla. El tipo se estaba defendiendo, lo estaban correteando, mete un balazo, mata a una persona, tiene que asumir su responsabilidad, si es un homicidio culposo o es un homicidio doloso.
0: No era terna, era de la Dirincri.
1: Ya.
0: Que estaba haciendo inteligencia y ha sido detectado por estos vándalos.
1: Ya.
0: Y por eso es que lo agreden.
1: Ajá.
0: Y él quiere defenderse porque lo están agrediendo y, ajá, dispara al piso y resulta la muerte que todo el mundo ha visto y está documentada, ¿no? Y felizmente que ahora en el proceso que abrieron, porque cuando hay un muerto, de toda manera tiene que haber un proceso judicial para determinar la inocencia o la culpabilidad de la gente que le dio muerte.
1: Además,
0: en este caso tiene que salir absuelto.
1: Las imágenes cuando eran nocturnas, estas imágenes eran más o menos en la tarde,
0: ¿sí?
1: Pero en la noche, ¿cómo se ponía la cosa? No pedían un muertito, no pedían un muertito.
0: Claro.
1: Todo lo que pasó con Castillo, porque estado. Ya Aníbal Torres hablaba de ríos de sangre, que querían hacer este tipo de cosas y que comenzaban a incendiar Lima y tomar Lima. Eso no se puede repetir. O sea, si Keiko ha ganado por poquito, ya lo sé. No todo el mundo está feliz con el tema, también lo sé. Pero de ahí volver a hacer esto, a decir, no, estamos convocando pacíficamente y volvamos con la misma cuestión. ¿Por qué tienes que ir enmascarado?
0: Porque van a cometer desmanes contra la vida, contra la propiedad pública y privada, ¿no? Eso es sembrar el caos, ¿no? Y el odio se sale. Y estos muchachos que son inconscientes son manejados de esa manera. Y lanzados que tienen un muertito por ahí, ¿para qué? Para agarrarse de eso. Y decir nuevamente que el gobierno...
1: A ver, un muchacho inconsciente, un hombre de 25 años que ya trabaja, que estudia presuntamente, no sabe que ir a meter una llanta en el medio de la pista, prenderla, tirarle piedras y palazos al policía es un delito.
0: ¿Sabe?
1: ¿No sabe eso?
0: Sabe, perfectamente lo sabe y lo hace conscientemente. Y lo hace subvencionado por estos agitadores que están atrás, que no dan la cara. El candidato que ha perdido es el primero.
1: ¿Cómo hacían para conseguir escudos, palos, piedras, verduguillos, fulminantes? Que no hemos visto esas imágenes, parece que son imposibles de conseguir, ¿no? ¿Cómo conseguían fulminantes y los disparaban a las policías? Eso lo hemos visto todos. ¿De dónde que se iban a la calle Capón y conseguían mamarratas? ¿De dónde conseguían eso?
0: Se lo proporcionan, evidentemente. Eso está ya ampliamente demostrado, ¿no? Y es la policía la que tiene que poner coto a esto, tiene
1: ahora,
0: que anticiparse.
1: Ahora, está el presidente Balcázar. ¿Quién es el ministro del Interior? ¿Sabemos quién es? Yo no tengo ni idea quién es el ministro del Interior. ¿Quién es el ministro del Interior ahorita, Quique? El general Arreola, sí sé que es el número uno de la policía. ¿Está en el presidente de la República en qué condiciones de garantizar la seguridad para Lima este día viernes?
0: Él no garantiza nada, no existe. Está pintado en la pared ahí, lo han puesto y lamentablemente el país está pues a la deriva por esa situación.
1: Si han visto que han vuelto a presentar ahora un nuevo pedido de indulto de Castillo, de un abogado que nadie conoce. Está en una situación complicada por haber perdido. Antauro no se va a quedar de manos cruzadas. Pueden haber movilizaciones en el interior del país. Tomar una carretera es hacerle daño a la gente que no... Todo ya se sabe. Esto es una letanía. Es imposible que no sepan el daño que hace.
0: Es. Lamentablemente, eso es lo que pretenden ellos. Y es la policía la llamada a sacrificarse, a poner el pecho y... darnos la tranquilidad que necesita el país.
1: Porque además te dicen, no me terruques, pero perdón, compórtate pues como un ciudadano. Claro. Si estás con la cara tapada, quieres tomar la universidad, quieres tomar la carretera, quieres tomar, coaccionar a la gente, tirar piedras, ir con una onda, con un fulminante. ¿Qué es eso? O sea, ¿a qué es cuando metes tú piedras a tu mochila?
0: Hay una serie
1: ¿Estás
0: de
1: actos? Con ondas? ¿A dónde estás yendo a protestar? ¿Qué vas a hacer con eso? Que tienes 13 años, 12 años, no te das cuenta que cuando le tiras un ondazo o una piedra en la cabeza equivale a una bala calibre 32.
0: Lo que dices es totalmente cierto y no quieren que le digan terroristas cuando hacen actos terroristas. Quieren tomar un aeropuerto, han malogrado las pistas de aterrizaje en Arequipa, en Juliaca quisieron hacer lo mismo. Y tienen que ser repelidos, pues, y hay muertos por eso. Porque en cualquier parte del mundo, un atentado en un aeropuerto es un acto terrorista.
1: Pero ellos dicen que no, que ese es vandalismo, que no lo hicieron así, que han matado gente inocente. Por supuesto, si alguien ha matado a una persona que estaba en una cabina de internet, a un muchacho en Ayacucho, hasta ahora recuerdo la tristeza de la madre, dijo, mi hijo me pidió permiso para ir a ver las manifestaciones, y la señora, en su ignorancia, le dijo, anda nomás, y al hijo le cae una bala perdida. ¿A quién se le ocurre, en el mundo civilizado, que es un espectáculo ir a ver como si fuera un partido de fútbol, una manifestación de esa naturaleza, y al muchacho lo matan? Y tiene que haber un policía o un militar que asuma la responsabilidad. ¿No es cierto? Porque no le puedes meter un balazo en la cabeza a una persona que estaba mirando algo. No estoy diciendo que no hayan excesos policiales ni militares. Pero hay que tener pues también sentido común. No te metas en problemas. ¿Para qué se mete en problemas la gente? ¿Para qué mandas al hijo ajeno a tirar una piedra? ¿Por qué tienes que estar encapuchado? Ya pues, estamos redundando en lo mismo.
0: Son los padres de familia también que tiene que controlar, pues esos muchachos que están en 16, 18 años de edad, todavía son estudiantes y dependientes del hogar. Entonces los padres tienen que poner su autoridad, porque estos muchachos son utilizados. Ellos no están pensando en política, lo único que están buscando es hacer el caos, armar la bronca, tirar piedras y vivir ese tipo de emoción, ¿no? Inconscientemente, y que con anuencia muchas veces de los mismos padres, como forma lo manifiesta.
1: Pero después, cuando vienen los antecedentes penales, judiciales, lleva a la comisaría y dice, liberen a mi hijo que está protestando. No pueden hacer eso. ¿Cuál es la gracia? Ese es en la Plaza San Martín. Se quieren ir más allá. No puedes, no lo hagan. No tiene sentido. Tengan criterio, tengan sentido común. El muchacho está para estudiar, para trabajar, no está para agarrarse a golpes con la policía. Bueno, general, ha sido usted muy amable. No. Ojalá que chambee como tenga que chambear la policía y que no haya ningún problema.
0: Ojalá que sea así. Pero quería de repente decirte lo siguiente. Ha ganado Keiko Fujimori, pero ella debe ser consciente de que el 17% es de ella. Y el 30 y tantos% con lo que va a ganar es prestado.
1: Perdón, el 8.5% es de ella. Porque el 17 es el voto válidamente emitido. Ya. Los fujimoristas tienen que entender, claro, que el voto duro, el caudal electoral de Keiko es 8.5% del 100, en donde el 33 no ha votado. En donde los otros que han votado, claro, la mitad han votado por el otro, porque no te quieren a ti.
0: No, pero
1: y de los otros, para que tú llegues a la mitad, todos son prestaditos porque no queremos al otro.
0: Ajá.
1: Así de claro.
0: Prestado, y tiene que ser un excelente gobierno. La oportunidad que tiene es extraordinariamente buena.
1: Mire esto, general. Este tipo que está disparando esto. Ese video, pásamelo para pasárselos a Hugo Lezama. ¿Qué está haciendo ese tipo?
0: Claro. Esas bengalas son... Uf.
1: No, ¿qué es lo que quiere hacer esa persona cuando se la tira a los seres humanos? O sea, ese señor no es un terruco. O sea, ese señor que está disparando eso...
0: Es un angelito, según
1: ellos. Es un señor que es un vándalo. Si se la tira en la cabeza a la esposa de Hugo Lezama, a los hijos de Pedro Mera, ¿qué es eso? ¿Qué está haciendo ese tipo? ¿Cómo es posible que el servicio de inteligencia ese pata no lo haya capturado y lo meta 20 años a la cana, hermano? ¿Qué es eso? ¿Qué es eso? Es la desmoralización de la policía, porque si hay ternas, lo ubicaron al pata y lo han seguido 2-3 cuadras hasta donde tenía que llegar. ¿No es cierto? Hay uniformados, pero no los agarran, porque no hay imperio de la ley, porque la policía no es tan fuerte como la gente cree. Mire lo que está diciendo ese pata. ¿Qué es eso? Ese video, pásamelo. ¿Qué está haciendo ese señor? ¿Qué está haciendo?
0: Terrible.
1: Le cae la cara a alguien. No, pero al policía lo tiene. El otro viene y lo patea al policía. Y si lo detienes, ¡ay, pobrecito! Y van los congresistas electos a sacar a la gente de la cana. No puedes hacer esa cuestión. Pero en fin, general.
0: Increíble.
1: Ha sido usted muy amable.
0: Muchas gracias.
1: Gracias, buenos días. Pásame ese video, Quique. Vámonos a la pausa. Viene Judy.

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1: ¿Qué tal? ¿Cómo está? 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Muy bien. Mientras se desarrolla y culmina este proceso electoral de elecciones generales 2026, la segunda vuelta, el país continúa atravesando grandes retos y obstáculos que tienen que ver con la criminalidad. Nos trasladamos en este momento a la región Ancash, donde un sujeto que tenía antecedentes fue acribillado por la espalda por dos sujetos que aparentemente no trabajaron, entre comillas, no se coludieron para poder atentar contra su vida.
2: El pasado fin de semana fue asesinado Alfredo Rengifo Ramos, conocido como Pato, en un evento deportivo celebrado en la urbanización El Trapecio, en Chimbote. Las cámaras de seguridad del lugar revelaron nuevos detalles del crimen. Las imágenes muestran que el sicario no habría actuado solo. Contó con el apoyo de un cómplice que se encargó de identificar a la víctima y brindarle información clave para ejecutar el ataque. En el video se observa a dos sujetos en medio de un parque cerca donde se realizaba un campeonato de Fulbito Master. Ambos permanecieron cerca de un poste a pocos metros del lugar donde se encontraba la víctima. De acuerdo con las investigaciones, el hombre que vestía una gorra blanca habría cumplido el rol de centrador. Él le habría dado indicaciones al presunto sicario sobre la ubicación y la vestimenta de la víctima, facilitando su identificación entre los asistentes al evento.

0: Minutos después, cuando los sujetos se acercaron al grupo donde se encontraba Pato y el atacante comenzó a extraer el arma de fuego, el presunto cómplice emprendió la huida incluso antes de que se realizaran los disparos. El crimen se produjo ante la mirada de decenas de personas que participaban y observaban el campeonato deportivo. Alfredo Rengifo Ramos recibió varios impactos de bala, fue trasladado a un centro de salud, pero llegó sin vida. Agentes de investigación criminal y de la División de Homicidios analizan las imágenes para identificar a los responsables y esclarecer el móvil de este nuevo hecho de sangre que vuelve a enlutar a una familia en Chimbote.
1: En tanto, en San Juan de Miraflores, la policía recuperó una motocicleta robada.
2: Una moto lineal también en la cual habían robado en este vehículo recuperado y expuesto a disposición a la comisaría La Era de Vía.
3: La policía captura presunto integrante de banda criminal y recupera motocicleta robada en el distrito de San Juan de Miraflores. Los efectivos de la comisaría PNP de Laderas de Villa lograron la captura de un presunto delincuente involucrado en asaltos a mano armada contra pasajeros del transporte público y el robo de una motocicleta durante un operativo realizado en Lima Sur, en San Juan de Miraflores.
4: ¿Cuál es su nombre?
5: Rodrigo Alonso Juárez Espinosa.
4: ¿Qué edad tiene?
5: 18.
4: ¿Qué nacionalidad eres?
5: Peruano.
4: ¿Presentas antecedentes?
5: Sí.
4: ¿Por qué motivo estás detenido?
5: Por llevarme una pulsa 200 en último año.
4: ¿Dónde se robó esa pulsa?
5: La altura de Escorza, dos cuadras más arriba.
3: La intervención se produjo luego de que un ciudadano denunciara el robo de su motocicleta marca Bajaj Pulsar. Gracias a información proporcionada por testigos, la policía ubicó una mototaxi de color azul con techo amarillo que habría sido utilizada para cometer diversos hechos delictivos en el distrito. Al llegar a la avenida Andrés Sabrino Cáceres, los agentes encontraron el vehículo sospechoso y en su interior a Rodrigo Alonso Rojas Espinosa, de 18 años, quien intentó darse a la fuga al notar la presencia policial, siendo inmediatamente reducido y detenido. Durante la intervención se recuperaron cuatro teléfonos celulares que habían sido sustraídos a distintas víctimas, así como también una motocicleta robada de placas de rodaje 9182LD, la cual fue ubicada posteriormente gracias a la información proporcionada por el detenido. Asimismo, el intervenido habría confesado su participación en asalto a pasajeros de una unidad de transporte público de la empresa Unidad de Villa S.A., señalando además que actuó junto a otros tres compinches, conocidos con los alias de Yonsu, alias Lealito y alias Timaná, quienes vienen siendo intensamente buscados por la policía. Posteriormente también dos de las personas agraviadas se presentaron en la dependencia policial, donde reconocieron plenamente al detenido, también al vehículo utilizado en estos hechos criminales y los teléfonos celulares también que hoy son recuperados. Como resultado de la intervención, la policía logró la captura de un presunto implicado, la recuperación de una motocicleta robada, además la incautación de una mototaxi utilizada para perpetrar los delitos y la recuperación de cuatro equipos celulares sustraídos. El caso fue comunicado de inmediato al Ministerio Público para todas las diligencias e investigaciones correspondientes. No se descarta que el capturado pertenezca a una banda criminal dedicada al robo de celulares y otros delitos en San Juan de Miraflores.
1: Y caen los negritos antitren en Lima Sur.
3: Luego de un paciente de trabajo de seguimiento y de campo, la policía da un duro golpe a la criminalidad en Lima Sur. Operativo policial realizado en el contexto de la puesta en vigencia del Plan de Seguridad Ciudadana, capturando a cuatro de los integrantes de la banda criminal denominada Los Negritos del Antitren, dedicados a la perpetración de actos extorsivos en agravio de empresa de transporte de Lima Sur, también por la presunta comisión del delito de extorsión agravada y banda criminal. La primera intervención se desarrolló a las 15:50 en la etapa 1 de la Manzana Q, lote 49, San Genaro, en Chorrillos, logrando detener a Michelle Alejandra Hernández, de 21, de Venezuela. Junto a ella también su compatriota y compinche Pinto Aparicio Franger Emmanuel, de 26. Especies incautadas: tres celulares, 200 tarjetas de préstamo, gota a gota, presentación, 3 réplicas de armamento de guerra y una motocicleta. La segunda intervención se desarrolló a las 17 horas en Avenida Julio Calero, ex Buenos Aires, 247 en Chorrillos, logrando la captura de Georgina Karina Villegas Camejo, de 35, de Venezuela, junto a ella también su compatriota y compinche, Luis José Díaz Cañongo, de 30. Especies incautadas en este segundo punto: 4 celulares, 9 tarjetas bancarias y un token del Banco BCP. Todo se da tras recibir la policía una denuncia del representante de la empresa de transporte Sur Lima S.A. del distrito de Chorrillos, quien manifestó ser víctima de extorsión por parte de sujetos desconocidos desde el año 2024. Señaló además que venían efectuando pagos ascendentes casi a 2.000 soles, 1.914 soles semanales, a cambio de que no atenten contra su integridad física, ni tampoco de los conductores, tampoco de sus pasajeros. En ese contexto se ejecutaron acciones de inteligencia operativa y actos de investigación, lográndose identificar a las 4 personas inmersas en este delito, todos pertenecientes a la banda en mención y además de nacionalidad venezolana. Procediéndose a su intervención y captura y traslado inmediato a la sede principal de la DIRINCRI, cae entonces peligrosa banda criminal dedicados a la extorsión, denominada Los Negritos del Antitren.
1: Ajá. Muy bien, en Chorrillos capturan a un presunto asesino. Ese sujeto estaría implicado en un crimen con arma blanca.
4: ¿Cuántos años tiene?
6: 43.
4: ¿Nacionalidad?
6: Venezolano.
4: ¿Qué es lo que ha pasado el día de ayer?
6: Bueno, le dio una puñalada a aquel de Joseph. ¿Por qué?
4: ¿De tu paisano?
6: Sí, paisano, de paso.
4: ¿Cuál es el motivo?
6: Hace año y medio, no sé qué fue lo que pasó, que tuvo una represalia hacia mí y unos compañeros, mató a 2 compañeros míos y a mí me lanzó unos tiros también.
4: ¿Cuántas puñaladas le diste?
6: No solo.
4: ¿Una sola?
6: ¿Dónde le diste la puñalada?
4: ¿En qué lugar?
6: En el cuello.
3: En Chorrillos, la policía captura presunto autor de homicidio. En una rápida y efectiva acción policial, los agentes de la comisaría PNP de Mateo Pumacagua lograron la ubicación y captura de un hombre presuntamente implicado en homicidio ocurrido en Chorrillos. La intervención se realizó el pasado 14 de junio de este año, luego de que el personal policial intensificara las labores de búsqueda de Giovanni Francisco Ascanio Peralta, de 43, sindicado como presunto autor del delito contra la vida, el cuerpo y la salud en agravio de quien en vida fue Kender Josué López Hernández, de 36. Como resultado de las acciones de inteligencia y seguimiento, los efectivos tomaron conocimiento de que el sospechoso se encontraba al interior de una casa de apuestas ubicada en la avenida 28 de Julio, en Chorrillos. De inmediato, el personal policial se constituyó al lugar, logrando intervenir y detener al investigado sin que éste opusiera resistencia. Durante las diligencias preliminares, el detenido habría reconocido su participación en los hechos hoy, que son investigados. Asimismo, al efectuarse el registro personal, los agentes hallaron en la mochila que portaba prendas de vestir con aparentes manchas de sangre, las cuales habrían sido utilizadas al momento de ocurrir el crimen y además posteriormente cambiadas por el intervenido. El detenido fue trasladado a la comisaría PNP de Mateo Pumacagua, donde permanece bajo custodia mientras se desarrollan las diligencias urgentes e inaplazables conforme a ley. El hecho fue comunicado oportunamente al representante del Ministerio Público para todas las acciones correspondientes. De acuerdo con las verificaciones realizadas, el intervenido no registra antecedentes policiales, tampoco RQ vigente.
1: En Puente Piedra capturan a los papis del CN.
3: A través de un impecable operativo, la policía captura a una peligrosa banda criminal. Se trata de la banda criminal denominada Los Papis del CN, conformada por ciudadanos peruanos dedicados a la perpetración de actos extorsivos en agravio de negocios, mercados y otros en el distrito de Villa El Salvador. También por la presunta comisión del delito de extorsión agravada, banda criminal y otros. La captura se desarrolló en la intersección de la avenida Copacabana con el pasaje San Luis, en Puente Piedra. Se trata de Loida Loaiza Carvajal, de 32, Ale Sangre. Tito Iván Gamboa Moya, de 47, Alias Loco. Y Julia Tatiana Gastulo Casas, alias Chatatati. Especias incautadas en el operativo 6 Chip Vitel. 20 stickers con el logotipo El Octunos, 2 equipos móviles, 2 tarjetas BCP, 11 municiones, vehículo de placa de rodaje CRU015 color plata, marca Hyundai, utilizado para movilizarse. La policía recibió información, pero también una denuncia de una de las agraviadas con el código de reserva de identidad, víctima quien denunció que venía siendo extorsionada. Además que se dedica a la fabricación de muebles en el distrito de Villa El Salvador, manifestando que venía siendo víctima de presunto delito de reglaje y extorsión desde el 19 de mayo del 2026. Refirió además que personas desconocidas le exigen el pago y la suma de 30,000 soles mediante mensajes y amenazas de muerte, indicándole que debe alinearse con dicha exigencia económica. Asimismo, también señaló que los sujetos le advirtieron que debe bloquear los números utilizados para contactarla o negarse a efectuar el pago solicitado, atentarían contra su integridad personal y la de sus familiares, llegando incluso a amenazar con realizar disparos contra su local comercial o su domicilio. Estos criminales intimidaban a sus víctimas utilizando mensajes extorsivos vía WhatsApp. Uno de ellos se puede leer: ¿a qué hora me vas a contestar? ¿O estás esperando que te haga un atentado? En otro mensaje también extorsivo, a una de las víctimas se lee: quiero que te alinees conmigo con la suma de 30,000 soles. Recuerda que los tombos no te van a cuidar las 24 horas. Y si tú me bloqueas, voy a ir por tu tienda o tu casa, o lo voy a volar o meter plomo a tu mamá, a tus hermanos. Incluso también dan detalles de los nombres. Pero ahora la policía los puso tras las rejas.
1: Sánchez cuestiona negativa de Keiko para reconteo. Roberto Sánchez es el rey de la contradicción, de la incoherencia, de la hipocresía. Ahora dice, si ya está segura, contenta y feliz. Keiko Fujimori puede evidentemente estar más tranquila, ¿no? Con esta con este conteo que ya la pone en primer lugar, pero ella está de viaje, acompañó a su hija, me parece, en una nueva etapa académica, y no ha dicho más, no ha dicho más, ¿no? Pero Roberto Sánchez, quien sí salió a celebrar de manera anticipada, ahora cuestiona la posición de Keiko Fujimori. Eso no lo entiendo. Y de hecho se están realizando reconteos de votos. Lo que pasa es que Roberto Sánchez quiere un reconteo total, lo que no va a ocurrir, ¿de acuerdo? No va a ocurrir. Ya pasó el tiempo del cuestionamiento a OMPE. Cuando tuvo la oportunidad no lo hizo y se mostraron claramente, ¿no?, las irregularidades, ¿no?, que le quitaron credibilidad al sistema electoral. Luego de ese escándalo que debe, creo yo, terminar en una sanción, en una sentencia por el delito que corresponda, que se tipifique en esos casos, porque Piero Corbeto tiene responsabilidad y todo su cuerpo de gerentes tienen responsabilidad, y tiene que haber sentencia y tiene que haber un proceso en ese caso, repito, por el delito que corresponda, ¿no? En este momento, con observadores internacionales, con la presencia del embajador de Estados Unidos, con la lección aprendida, con los ojos de los medios de comunicación, en esta segunda vuelta se logró subsanar aquello que no funcionó en la primera vuelta. Y pese a ello, inclusive, personeros o gente vinculada a Juntos por el Perú empezó a marcar cédulas a favor de JP y no de Keiko Fujimori. Y en esos casos, el Jurado Nacional de Elecciones intervino, reemplazó las cédulas. Eso fue lo que pasó. Eso fue lo que pasó, señor Roberto Sánchez. Pero usted, en un... nuevamente, en su insistencia, ¿no? En una celebración que usted hizo de manera anticipada, ahora dice que Keiko Fujimori está contenta y está feliz.
7: De justicia, pues, sea categórico, se base en evidencia, y ante eso yo no me opondría, ¿no? Si ya está segura y contenta y feliz, si está fuera del Perú, con mayor razón, entonces, que se vea las actas.
8: La candidata Fujimori ha dicho que no va a aceptar el recoteo de votos porque la ley no lo permite. ¿Qué le responde usted?
7: Bueno, hemos, así como Fuerza Popular ha presentado su recurso de impugnación y nulidad de votos en la región Puno, están en su derecho, nosotros también estamos en nuestro derecho, hemos presentado varias acciones que nuestros abogados el día martes en una conferencia de prensa darán a conocer, sobre todo aquellas vinculadas a el cambio ya iniciado el proceso de la reglamentación y la directiva que regulaba las elecciones de peruanos en el exterior, ¿no? Donde se ha desconsiderado sobre la cadena de custodia. Creo que allí habrá un punto central que oportunamente en una conferencia de prensa nuestros abogados darán a conocer en medio de otros recursos que nosotros solicitamos que el sistema de justicia pues sea categórico, se base en evidencia, que es lo único que nos va a dar confianza, transparencia.
1: Ese tipo es malo y es oportunista. Keiko Fujimori se fue del país acompañando a su hija y eso también le molesta al señor Roberto Sánchez, luego de meterse con su familia, con su matrimonio, con el divorcio o el que hoy sea una madre soltera, le molesta a Roberto Sánchez. También le molesta que acompañe a su hija. Terrible, ¿no? Lo que Roberto Sánchez demuestra. En Cusco señaló también que este proceso necesita confianza y transparencia. ¿No se escuchó la voz de Roberto Sánchez en una primera vuelta? ¿Usted la escuchó?
7: Donde aquí hay más de 9 millones y allá también hay más de 9 millones, pues este proceso necesita, más allá de que aunque sea por un voto alguien sea el que tenga la responsabilidad, el proceso debe de tener alta confianza, legitimidad, transparencia, ¿no? Y ese proceso se logra, yo creo, transparentando, sin golpear el debido proceso y la ley. Yo lo planteo en el marco de la ley. Siempre hay posibilidades y acciones en el marco del debido proceso y la justicia electoral para garantizar transparencia, ¿no?
8: ¿Se basa entonces la confianza para revertir esta situación que por momentos es adverso para...?
7: Vamos con esperanza, con fe, con tranquilidad, ¿no? Yo creo que hay 16 regiones que han dicho mayoritariamente dónde estamos. Hay más de 160 provincias, más de 1.600 distritos. O sea, territorialmente, socialmente, ahí yo creo, sí pues, una situación de poca distancia respecto a una y otra propuesta. Pues ese es el Perú de hoy y somos conscientes también de ello, y entonces eso creemos que no debe de haber ninguna sola controversia, y la transparencia, la claridad de lo que ha acontecido con un fuerte sistema de justicia electoral. Felizmente hay también observadores internacionales que acompañan los estándares de todo lo que ha acontecido. Nosotros nos sometemos a ese proceso, creemos en el respaldo de nuestro pueblo y queremos que, como nos han dicho hoy día, hemos aprendido, ¿no? Importante en...
1: Jesús María, el abogado de Juntos por el Perú, Roy Mendoza, señala que van a apelar la decisión sobre las actas de Argentina.
9: ¿Reunión de qué se ha tratado, por favor? Es una reunión de coordinación del partido, ¿no? En la etapa postelectoral. Es un análisis de la situación y análisis de las medidas que hemos adoptado.
10: ¿Y qué efectos se van a, digamos, cuestionar considerando lo que se está desarrollando hasta este momento? Por ejemplo, actas impugnadas de Argentina.
9: Sí, las actas impugnadas o las mesas que hemos nosotros deducido nulidad en Argentina nos han sido declaradas improcedentes y esas son las que vamos a apelar ahora.
10: ¿Y qué otros aspectos están dando del proceso? Es decir, por ejemplo, ¿aceptarán los resultados? ¿Cómo van las cifras?
9: Eso es en una etapa posterior. Ahorita la justicia electoral está actuando, ¿no? Y vamos a esperar nosotros a la contabilización de las actas observadas, a la contabilización final de los votos, ¿no? Y finalmente ya se tomarán las decisiones.
10: ¿De qué dependerá que se acepte, digamos, lo que decide el Jurado Nacional de Elecciones?
9: Todo va a depender de la transparencia, la regularidad con la cual se ha desarrollado el proceso electoral. Eso lo tendrá que determinar la justicia electoral.
10: ¿Entiende, doctor, que ha habido irregularidades hasta el momento?
9: Hay algunas irregularidades que nosotros hemos advertido y estamos poniendo en conocimiento de la justicia electoral. Van a ser los órganos electorales los que van a tener que definir.
10: Doctor Sanas, que algunos miembros de la Cancillería o cónsules han intervenido en el proceso. ¿Esto lo han analizado?
9: Se está pidiendo información porque la normativa que había OMPE aprobado para la segunda vuelta, de hecho permitía, ¿no? Permitía que funcionarios consulares formen parte de las mesas en el eventual abandono de los miembros de mesa, y eso sí está prohibido, ¿no? Pero los lineamientos aprobados para la segunda vuelta habían permitido eso.
1: Reaparece. ¿Qué te sorprende que Alejandro Salas reaparezca en este escenario? No te sorprende, ¿verdad? Vamos a invitarlo nuevamente, Alejandro Salas, al programa. Sí, te canceló, iba a venir al programa. Ya pues, señor Alejandro Salas, usted se lleva bien además con PBD, es el único de Juntos por el Perú o de esta coalición democrática que ustedes llaman, que suele visitarnos aquí en PBO. Vamos a escuchar.
11: Esa que tiene en este caso Roberto Sánchez dentro de su agrupación política. Y ha convocado una serie, digamos, de abogados, de amigos, para poder ponernos sobre la mesa todas las situaciones que se pueden haber presentado.
12: ¿Cómo salieron los ánimos ustedes?
11: Tranquilos, que vivimos, Chomarco, que vivimos en un estado de derecho y que lo que corresponde es actuar legalmente.
12: ¿Tiene el optimismo de revertir esos resultados?
11: Optimismo siempre en el país, que en el país se respeten las normas, se respete la normatividad, y sobre la base de eso vamos a seguir caminando.
10: ¿Van a reconocer los resultados que emitan el jurado?
11: Por supuesto, si se resuelven todas las observaciones que se puedan hacer desde el punto de vista legal y que se queda satisfecho dentro del marco legal y se agotan las vías internas dentro del marco legal, lo que corresponde, por supuesto, es reconocer los resultados. Acá no estamos hablando de fraude.
12: ¿Como asesores?
11: Como abogado, dentro del contexto que me han presentado, dentro de un marco constitucional.
13: ¿Reconocer los resultados haciéndoles sean favorables?
11: Yo creo que hay que darle lecciones a la señora Fujimori de lo que ella no hizo.
1: Muy bien, en Jesús María también, la vocera del Jurado Nacional de Elecciones respondió en medio de una conferencia de prensa justamente para dar cuenta de estas audiencias públicas del reconteo de votos. ¿Se acuerdan? Ayer realizamos un enlace con esa transmisión en vivo del Jurado Nacional de Elecciones. Cédulas que en su gran mayoría benefician, de hecho, a Keiko Fujimori, ¿no? Así que vamos a escuchar rápido a la vocera del Jurado Nacional de Elecciones.
14: Ante el acta observada que se da en la Oficina Descentralizada de Procesos Electorales. En caso quisieran hacer un tema puntual, ha debido ser pedidos de nulidad en mesa o ante los jurados electorales especiales. De alguna manera, digamos, partidos, no es, digamos, un procedimiento normal o no están, digamos, normado.
15: No se encuentra normado. El recuento de votos únicamente se da cuando el acta observada no supera el cotejo, el acta observada que viene de la Oficina Descentralizada de Procesos Electorales.
14: En este caso, las mesas que se están ahorita revisando, ¿de dónde provienen, por favor?
15: Tenemos mesas de todo el país. Nuestro gran bloque de mesas son de Lima, también tenemos de Abancay, Amazonas, Tumbes, Piura, diferentes lugares del país.
14: ¿Cómo están? Muy buenos días.
1: Añade Grecia Rentería para explicar que la nulidad solo se da en la mesa de votación en el jurado electoral especial. Escuchemos.
16: Desde Latina. Sobre los pedidos de nulidad que se han presentado por cada organización política, ¿cuántos son de cada lado y cuántos han sido rechazados hasta el momento?
15: De los pedidos de nulidad que se han presentado, tenemos diferentes que se han dado en el exterior y en el interior. Como les mencionaba, la nulidad se puede dar en la mesa de votación o ante el jurado electoral especial. En la mesa de votación es cuando el personero de mesa toma conocimiento o para él evidencia de que la mesa ha sido instalada donde no debía, ha sido instalada de manera posterior o cualquier irregularidad que pueda haber. Y al personero legal ante el jurado electoral especial, cuando prueba que ha mediado cohecho u otro tipo de delito, lo va a presentar ante el jurado electoral especial dentro de los 3 días.
17: Sí, pero dice.
1: Y bueno, se confirma la fecha para la proclamación del ganador, para finalmente conocer los resultados oficiales. Ya se había anticipado que para mediados de julio recién íbamos a tener justamente los resultados finales. Aquí confirma la vocera del Jurado Nacional de Elecciones la fecha.
17: Todo votos.
15: Nuestro plazo máximo de proclamación básicamente sería mediados de julio. ¿Por qué? Porque, como les mencioné en un primer momento, el recuento de votos tiene todo un proceso que, después de que se da el acta observada, llega al jurado electoral especial. En caso no se supere el concotejo, nosotros pedimos a la ODP que nos remita las cédulas de votación. Cuando nos remiten las cédulas de votación, convocamos a audiencia de recuento de votos, que son, no tienen que mediar mínimo 3 días. Hacemos la audiencia de recuento de votos, sale el acta de audiencia de recuento de votos y esta resolución tiene que quedar firme. ¿Por qué? Porque tenemos 3 días también para que las organizaciones políticas apelen. Entonces, justamente por el sistema electoral garantista que tenemos, es el plazo que estamos estimando. Muy buenos días para la República.
1: Nos vamos a la pausa, pero no se mueva porque regresamos con más. Sí, una recomendación. 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Pausa y continuamos. No se mueva.
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2: Desde el Congreso de la República, ya queda muy poco en esta gestión parlamentaria, se viene un cambio, se viene un rostro nuevo, sobre todo para nosotros, ¿no? Quienes no conocemos el Congreso bicameral, ¿no? Seguramente esta generación más adulta ya sabe cómo funciona, cuál es la dinámica. Lo que esperamos sí es que de alguna manera puedan acercarse los debates que se vienen a aquellos debates que marcaron la historia peruana, ¿no? Entre izquierda y derecha y el centro, por supuesto. Eso es lo que pedimos en esta nueva generación. Eduardo Salhuana se pronuncia también sobre el eventual gobierno de Keiko Fujimori. Bueno, todos hablan ya de este gobierno de la señora Keiko Fujimori y cómo tiene que convocar, ¿no?, la unidad y convocar a estas fuerzas de distintos partidos, de distintas agrupaciones, sobre todo, porque lo que tenemos hoy no son partidos institucionalizados, sólidos, con militancia, ¿no?, de muchos años, sino agrupaciones políticas que tienen un líder, que tienen un dueño y que no permiten la escalada de nuevos líderes. Vamos a escuchar a Eduardo Salhuana. De hecho, Alianza por el Progreso, uno de los ejemplos.
3: Con la mano abierta, con la mano extendida, un gobierno de puertas abiertas y un gobierno que entienda que las necesidades y las exigencias, por ejemplo, del sur van a ser atendidas, ¿no? Yo creo que esos son los temas que ella tiene que abocarse, ¿no? Abrir las puertas, un gabinete de ancha base quizá, de técnicos profesionales competentes, que convoque a líderes regionales, que apoye a los municipios del país. Creo que ella tiene una gran oportunidad de realizar un buen gobierno, ojalá que sea así. Ahora, congresista.
2: Añade Eduardo Salhuana y resalta el liderazgo que ha conseguido Roberto Sánchez. Yo creo que no le falta razón. Roberto Sánchez era un desconocido para la mayoría del país. Creo que una de sus características es justamente el oportunismo y claramente en base al oportunismo vio en la figura de Pedro Castillo la oportunidad de colgarse de él y tener algún tipo de representación.
4: Que debería entrar en paz.
3: Sí, yo creo que Roberto no debería dejarse llevar por los sentimientos y por las emociones coyunturales. Él debe pensar que, primero, en el país. Segundo, en que él ha logrado consolidar un liderazgo personal, porque más allá del sombrero, las evocaciones de Castillo, creo que él ha mostrado cualidades políticas importantes, interesantes, y él puede constituirse una figura de la izquierda, pero una izquierda moderna, democrática, con apertura, con tolerancia, ¿no? Porque ese es el camino, ¿no? En América Latina tenemos partidos de izquierda, socialistas, en Uruguay que gobiernan 2, 3, 4 gobiernos, pero no repiten lo que nuestros izquierdistas acá en el Perú repiten. Entonces, él debería adoptar ese tipo de posturas políticas y recordar además que 5 años pasan rápido. Él debería consolidar su liderazgo y pensar en los próximos 5 años para construir realmente un movimiento de izquierda moderno y que genere desarrollo para los peruanos.
5: La izquierda acá se ha visto que siempre se divide, por eso es que nunca llega a nada. Ya el señor Antauro Humala me parece que ya lo dejó.
6: Ha culpado a Pedro,
3: al señor
6: Frank y a otros.
3: Bueno, lamentablemente el sector político que usted señala tiene esas características, ¿no? Hay mucha fragmentación, mucha división y mucho caudillismo.
2: Además que en la izquierda suelen plegarse los rostros de siempre, ¿no? No recuerdo en realidad el analista, el personaje que habló de los mismos rostros.

0: convocatorias para el apoyo económico a través de estas aplicaciones, ¿no? Como Yape, Plin, en fin, muchas otras que han salido en este momento, ¿no? Vamos a escuchar.
1: Fiscalía debe actuar de manera inmediata. Roberto Sánchez está solicitando dinero, 1, 2 y 3 soles de Yapeo, y para muchos conocedores de ley dicen que es una estafa. ¿Qué le parece a usted? O en todo caso, ¿por qué no le recomienda que venda su casa, si tanto ama al Perú, él y Domingo Pérez, y paguen, ¿no?
2: No, pero yo te digo, ¿está comprobado que está pidiendo Roberto Sánchez
1: dinero? Sí, públicamente lo ha hecho él.
2: ¿Y lo ha dicho?
1: Claro.
2: ¿Y
1: para pagar las actas impugnadas?
2: No, eso está ilógico. Tú no puedes pedir como autoridad, no puedes estar solicitando dinero a la población que ha votado por ti.
1: ¿Es estafa o no es estafa?
2: O sea, no es que sea estafa, sino que es que el problema es que no puedes pedir dinero. Nosotros estamos prohibidos, nosotros como congresistas estamos prohibidos de pedir diezmo, de colaborar, de pedir cualquier... O sea, no podemos recibir nada nosotros, ni siquiera un sol, porque eso es un delito. Eso simplemente haría que nosotros nos vacaran, o sea, nos desaforaran como congresistas. Y yo no entiendo, si tú me dices... que él está pidiendo dinero, pues
1: públicamente lo están haciendo.
2: Ya estaría incurriendo en una falta y el Congreso pues tendría que tomar las medidas correctivas.
1: Fiscalía de inmediato.
2: No, automáticamente el Congreso, ni siquiera Fiscalía, el Congreso tendría que tomar la decisión. Como vuelvo a repetir, nosotros estamos prohibidos de recibir cualquier diezmo, cualquier donación o cualquier regalo. Y si tú lo haces públicamente, que estás pidiendo dinero, estás cometiendo una falta y eso contribuye a que el Congreso tome la decisión, haga un pleno y te dé de baja, así de simple.
1: ¿Cómo ha visto que Roberto Sánchez sea el único candidato que les ha calificado de lo peor? La imagen del Congreso a todo sitio que va lo hunde. Ayer ya se acabó la campaña presidencial, pero en el Cusco igual arremete. Les echa la culpa de todo al pueblo, le dice que ustedes tienen la culpa de lo mal que pasa el Perú. Es decir, los cataloga como el pacto mafioso más grande del mundo.
2: Bueno, que lo diga con nombre y apellido, pues, porque él no puede decir simplemente que todo el Congreso somos. Somos 130 congresistas. Yo siempre he dicho, cada quien es independiente y cada quien habla por su trabajo.
0: En tanto, Elvis Vergara, parlamentario, presidente de la Comisión de Ética, ¿verdad? Señala que la población, mucha población, siente el abandono del Estado.
3: En realidad hay 1.300 actas por procesar aún, y esas 1.300 actas, pues, significan que no podemos dar un resultado aún, ¿no? Sin embargo, cualquiera que sea el presidente, podemos lo que tienen que tener en mente necesariamente es que el país está dividido, que hay una gran proporción del país que no cree en el sistema democrático tal como lo estamos viviendo en este momento. Y nosotros los que somos autoridades, somos parlamentarios sobre todo, tenemos que hacer entender a la población que el mejor sistema para poder tener una mejor vida es el sistema democrático en el país, ¿no? Lamentablemente no ha sido aplicado de una manera proporcional, de una manera equitativa. En tal sentido, hay mucha población que se siente el abandono del Estado. Nosotros los que recorremos el país en nuestra semana de representación, no solamente en las regiones, sino a nivel nacional, hemos podido percibir que en la sierra, Alto Andina, en las zonas más alejadas, sobre todo del sur del país, así como en la zona amazónica, no hay presencia de médicos, no hay presencia de profesores, no hay presencia, no existe la presencia del Estado peruano. Por tanto, es evidente que que tenemos que replantearnos esa forma de poder de gobernar.
0: Abandono del Estado y también de aquellas manos del gobierno de turno que empiezan a meterse en las instituciones de salud o en las instituciones policiales. El claro ejemplo, y yo todos los días hago un ejercicio de memoria para recordar cómo Pedro Castillo trató de copar, ¿no?, la institución policial, y trató de copar también las instituciones vinculadas a la salud, ¿no? En el caso del MINSA, por un lado, y en el caso de salud adscrito al Ministerio de Trabajo, ¿no? En varias ocasiones hemos visto denuncias periodísticas vinculadas a la injerencia de miembros de Alianza para el Progreso justamente en salud. De hecho, el caso Horna es uno de los más sonados en los últimos tiempos, ¿no? Así que hay que cuestionar justamente la interferencia de algunos representantes de otros partidos que se pliegan convenientemente al ganador de turno. ¿Qué opina la gente sobre el Estado, sobre la situación de salud? Escuchamos a Marcial Vilera.
1: ¿Qué tal, compañero? Nos encontramos esta mañana aquí en los exteriores del Hospital Rebagliati, exactamente en el distrito de Jesús María, donde no solamente hay una movilización y además también un plantón aquí de la unidad de gremios. Son

0: dirigentes de más de 12 sindicatos quienes han venido a reclamar cambios, no solamente en el personal que administra esta importante institución, sino más también aquí en los exteriores. Podemos notar rápidamente la gran cantidad de asegurados quienes vienen aquí a reclamar medicamentos, también atención de urgencia. Incluso hay personas que están este instante padeciendo de algún mal. Por aquí nos acompañan representantes tanto de las enfermeras, pero además también de dos técnicos. Coméntenos primero por usted, gracias por atendernos, esta problemática que ha generado durante años la falta de empeño y trabajo de las que administran esa salud.
1: Casualmente nosotros como trabajadores, yo represento a los técnicos asistenciales, tenemos un gran problema. Tenemos 11 presidentes ejecutivos, los cuales no han dado la talla, y hasta el momento tenemos un desabastecimiento que parece provocado porque el Seguro Social tiene más de 17 millones de soles, los cuales pueden fácilmente cubrir todas las necesidades de los asegurados. Pero lamentablemente ahora estamos en desabastecimiento, maltratando a los pacientes, maltratando a los trabajadores. Tenemos más de 3.000 lo que son gerentes, cuando tenemos realmente necesitamos más personal asistencial. No es posible de que nos hayan politizado al Seguro Social. Ahorita tenemos gerentes que los cambian como si les cambiaran una moneda. Todos los días tenemos cambios de gerentes. Por eso es que no se puede gestionar ni se puede comprar nada, porque ellos no autorizan nada.
0: ¿De quién depende la permanencia de los gerentes aquí y del personal que administra?
1: Lamentablemente del presidente de la República y del ministro de Trabajo. Bien. Lamentablemente de los dos, y los dos son politizados.
0: ¿Nombre y a quién representa?
1: Yo soy Juana Rosa Galvez, la partida, represento al Sindicato Nacional de Profesionales Técnicos.
0: Por aquí también un representante más de los 11 que están aquí protestando. Cuéntenos qué está pidiendo exactamente y qué necesitan del gobierno para que la gente aquí sea atendida de manera eficaz.
2: Nosotros acá en Gremios Unidos estamos presentes reclamando que las autoridades del gobierno central dejen ya de politizar a esa salud. Ya lo han expresado los compañeros, 17 millones es cantidad suficiente para poder brindar una atención de calidad, una atención digna y una atención que se preste con todo lo que por vocación hemos estudiado. No es posible que en un hospital como el Rebagliati no tengamos siquiera jeringas ni agujas para poder atender a nuestros pacientes. Adolecemos de materiales, equipos que están obsoletos. Ya lo ha dicho un representante del cuerpo médico, que acá no se puede hacer compras, no se puede hacer adquisiciones, porque la gerencia central a nivel central se tiene que ir a gestionar. Demasiada burocracia
0: menos de 60 días para el cambio de gobierno. ¿Qué esperan ustedes del próximo gobierno? ¿Cuál es el pedido inmediato que tendría que hacer aquí la acción para mejorar la salud de los asegurados?
2: Queremos expresar al nuevo gobierno que ingrese que acá todos los trabajadores y sobre todo los asegurados están atentos a la defensa del Seguro Social, porque recuerde que el Seguro Social funciona, ya se le ha expresado, con el dinero propio de los asegurados. Los recursos del Seguro Social son intangibles, lo dice bien claro la Carta Magna en el artículo 12.
0: Este es un primer llamado de atención a las autoridades, o van a continuar en esta medida de lucha.
2: Estamos atentos y estamos en medidas de lucha para defender la seguridad social.
0: ¿Cuántos gremios son ustedes?
2: Somos exactamente acá 12 gremios unidos acá en el hospital.
0: Para que tenga una idea, ¿cuántos en todo el Perú profesionales que trabajan aquí en salud?
2: Mira, nosotros somos más de 60 mil trabajadores a nivel de salud.
0: Bien, vemos aquí el panorama, entonces no solamente la preocupación latente de la falta de atención esmerada, sino además también los sectores, ya lo dije hace un instante, la gran cantidad de asegurados. A ver si terminamos con esa toma, Jordi, donde ellos vienen aquí a reclamar, a conversar, a solicitar, es decir, están pidiendo auxilio, porque no solamente falta medicamentos, sino además también lo más importante, falta esa atención esmerada, y la administración, sobre todo con lo que se necesita, indumentaria, drogas también, para la gente que está de repente necesitada una intervención quirúrgica. Ellos van a permanecer aquí, nos están señalando, y hacen el pedido especial, no solamente al señor Balcázar, sino además también a las autoridades futuras, sobre todo también para que tengan en cuenta esto, esa necesidad de que necesitan mejores profesionales, pero a su vez también necesitan una administración esmerada y que el dinero de los asegurados pues vaya directamente a la medicina y una mejor atención.
3: 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Nos vamos a la pausa y continuamos con Carlos Alberto El Tigrillo Navarro, con más información, con política, por supuesto, y más en PBO. No se mueva.
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0: ¿cómo están, amigas y amigos de PBO TV y PBO Radio? La radio con fe a esta altura de la mañana. Nos vamos con la información que viene desde Kansas City, donde está nada más y nada menos que Alejandro Godos. Sí, Alejandro Godos en su décimo mundial. ¿Y dónde está? Donde está la Argentina, rodeado de blanco y celeste, entrevistando, hablando con la gente, dándole el punto necesario a la información. Bam, bam, bam, bam, bam. Van 10 mundiales de mi tío L.
1: Aquí estamos, amigos. El saludo y la consideración del estilo de nuestro trabajo en 10 años de mundiales como este. Y Argentina tendrá un duro rival en Argelia, ¿no? Y digo que tendrá un duro rival, aunque ya conocemos lo que significa el actual campeón del mundo, que creo que evidentemente está en capacidad de superar, de derrotar al equipo de Argelia. Veremos, el Dibu va a arrancar, había preocupación, varios jugadores en el fondo algo lesionados, pero superando ya tratados médicamente, y el estandarte, la gran figura de esta Argentina, que no se tiene por qué dudar, sino repetir y reiterar, es Messi. Messi es su figura, va a ser para él su último mundial, y que ese último mundial debe estar representado en un triunfo el día de hoy frente a su rival, un rival que intentará complicarlo, creo que no. Y que obviamente el equipo argentino inicia el mundial. Este va a ser su primer encuentro. No hay cansancio, no hay nada, debuta. Es el debut y el mundo le pega la mirada a Kansas City, obviamente con Argentina, y todos esperan, o la mayoría, digo, por decirlo de una manera, espera un triunfo del albiceleste. Hay tranquilidad, vean ustedes, le hemos hecho ver la gran cantidad en este parque, ¿no? Y indudablemente representa la posibilidad de un triunfo más, o un triunfo de Sudamérica, que en sus representados tiene muy poco. Así que, esto es lo que dice.
0: Ahí está mi tío L en su décimo mundial. Ya lo vamos a tener más adelante en otra nota, porque el hombre está recorriendo toda la cancha, pero el hombre ha caído parado. Llega a Kansas City, donde justo está Argentina para el debut, y toda Argentina está metida en Kansas. Hablando de Argentina, el último video motivacional. Hoy debuta Argentina con Argelia a las 8 de la noche. Por supuesto, después que termina campeonísimo, la FIFA sabe. No podemos perder sintonía si campeonísimo va de 6 a 7 y media. El último video motivador para la selección argentina.

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0: Bueno, déjenme decirle, porque yo no me puedo callar, como dice mi tío L, que Shawn Max, como si fuera brasilera, ha destruido este video. Es pura inteligencia artificial. ¿Qué hace Chucky ahí? ¿Ah? Dice. Es decir, siempre van a encontrar un contra los argentinos. No tiene sentido. Lo que tiene sentido es que hagas tu programación para hoy. Porque hoy los partidos del torneo se juegan así. Francia a las 2 de la tarde con Senegal. O sea, tiene la mañana libre. A las 5 de la tarde juega Irak con Noruega. Argentina con Argelia a las 8 de la noche. Y a las 11 de la noche juega Austria frente a Jordania. El partido, son los 4 partidos de este martes. El partido más esperado es el de... Yo voy por el Francia-Senegal y por el Argentina-Argelia, que es bastante... Austria-Jordania, mira. A esa hora estoy tratando de seleccionar las noticias que tenemos que colocar al día siguiente, por supuesto. Así que, por favor, no me distraigas, mi querida. Pero, ya que Shawny está pidiendo información y notas, vayamos con este arquero, ¿no? Este... arquero, vamos con la fecha de ayer, ¿ok? Y en la fecha de ayer se juega este partido que era, pues, las apuestas me imagino que estarían, pues, en un altísimo porcentaje con España, pero Cabo Verde le termina empatando 0-0 en una acción sensacional, una actuación sensacional del arquero Boseña, que está presente en todas las jugadas, pero miren, lo disparo fuerte y todavía llama la atención. O sea, no se luce si no él está dispuesto a ponerse el traje colectivo, el del equipo. En primer y segundo tiempo utilizó las dos manos, los pies, la rodilla, tapó con todo y lideró el empate que consiguió la selección de Cabo Verde, con quien había jugado Perú. ¿En qué año? En el 15, 16, más o menos. Un torneo en Beijing, en el 14. Un torneo en el Beijing en que el Perú gana y obtiene este resultado, que es una suerte de Copa de Naciones de la Juventud. Un nombre medio extraño. Bueno, este es el partido. Mírenlo a mi Lukaku, cómo entra atropellando. ¿Ah? Y nadie se le puede poner en el medio porque él está dispuesto a darlo todo por su patria, por sus colores. ¡Viva Lukaku! ¡Lukaku, presidente para toda la vida! Claro que sí. ¿Qué pasa? ¿Cuál es el motivo? Ahí está el otro partido. Juega Arabia Saudita con Uruguay. Lo madrugan con un cabezazo de Al-Amri. Bueno, el cabezazo no es de Al-Amri, sino el rebote que toma Al-Amri. Y pasa lo mismo con Uruguay. Cabezazo contra el piso. Bote y rebote y el gol de Araujo, que ni bien termina de evitar el gol. Bielsa dice, ya, nene, descansa acá, ponete a mi lado. Pero, profe, yo quiero seguir. Sentate. Bueno, ¿qué quieren que le diga? Seguimos con más fútbol porque nos faltaba el Irán frente a Nueva Zelanda, que es una suerte de Austria con Jordania de esta noche, ¿no es cierto? ¿Ah? No sé si se habrá sido un partido aburrido, pero la verdad es que no te llama la atención. Pero ahí están los jugadores de Nueva Zelanda con Just para conseguir a los 7 minutos el empate de Raseyan. Luego otra vez Jazz en el segundo tiempo y Moebi, quien deja el partido 2-2. Pero la figura del día martes, inolvidable, 15 de junio, para Boseña, elegido por todos. Es más, Quique decía, ya está en 5 millones de seguidores. Antes del partido tenía 40 mil seguidores. Ya está en 7. A su madre. ¿Cómo crece ese muchacho? ¿Por qué no le dicen a este Boseña que pida yape a favor de la gente JPP para ver si es que le llega algo? Escuchemos a Boseña.
1: Muito para esse momento, nós realizamos esse sonho. O esforço é todos os jogadores, estamos muito felizes. Sabíamos que não ia ser fácil. Espanha é uma das melhores seleções do mundo. Saímos aqui com... Estamos satisfeitos com isso e agora é continuar a trabalhar.
2: Estiveste muito seguro, aquela segurança na baliza. camisa também foi fundamental para transmitir toda a confiança à equipa.
1: Sim, sim, sonhei toda a minha vida por esse momento, trabalhei toda a minha vida por esses palcos. Hoje consegui estar aqui e consegui contribuir à equipa com a minha experiência e estou muito feliz por isso.
2: Para terminar, estar aqui nos Estados Unidos da América, neste estádio de Atlanta, a ter os cabo-verdianos já a gritar pelo teu nome, o que significa?
1: É gratificante, estou muito feliz e obrigado a eles que estiveram aqui no campo e todos os cabo-verdianos espalhados pelo mundo inteiro.
2: Obrigado.
0: 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Bueno, el organizador del Mundial es Estados Unidos, México y Canadá. Y ellos no se esperaron que Boseña iba a tener una catarata de seguidores de la noche a la mañana. No se han cumplido 24 horas y Boseña ha pasado de 40 mil seguidores a 7.600.000. Es más, puede, en este momento le van a comenzar a llover las activaciones, ¿ah? Y va plin, plin, plin, va a comenzar a entrar plata en la cuenta de Boseña, todo por evitar todos los goles que quiso meter España ayer en su debut por el torneo más importante del planeta. Bueno, no, dejémoslo ahí. A mí me gustaría más escuchar sino pasarle la información de lo que ha conseguido Donald Trump, que en el último campeonato, en el primer campeonato mundial de clubes organizado por FIFA, que se llevó a cabo precisamente en Estados Unidos, el trofeo al ganador lo entrega Infantino con Donald Trump. El protocolo establece que el directivo o la personalidad que entrega el trofeo lo entrega al capitán de la selección o equipo ganador y se retira para que los jugadores disfruten. Pero lo que hizo Trump fue quedarse aplaudiendo y le dice ahí el capitán del Chelsea, le dice: ¿se va a quedar, mister? Sí, sí, sí, sí, yo soy el dueño de este estadio. Y no se movió de la tarima y saltó, aplaudió y todo lo demás. Entonces, ¿qué ha conseguido Trump? Que oficialmente, este campeonato del mundo, cuando termine y se haga entrega del trofeo, lo va a entregar Trump. Se va a subir a la tarima y no va a salir de la tarima Trump. Y va a saltar, así es. Ya está practicando el brinco Trump. Mientras que Gianni Infantino confiesa que esta idea para que todos los jugadores antes del partido salgan a cantar el himno nacional, y no solamente los 11 titulares, sino todo el plantel, es una idea que le dio Del Piero.
3: Por primera vez vamos a tener todos los jugadores, los 26 jugadores que van a ir al campo, las banderas van a ser enormes y el himno nacional se va a escuchar con las banderas enormes y con todo el equipo ahí en el campo. ¿De dónde nació? Bueno, como sabéis, nosotros siempre queremos hacer nuevas cosas y entendido, bueno, esto tiene que ser algo de americano, business, no sé qué, showtime. No, esto nació de una conversación que tuve yo con Alessandro Del Piero. ¿Conocéis a Alessandro Del Piero? Alessandro Del Piero, unos meses, me dice: ¿por qué no piensas a poner todos los jugadores en el campo durante el himno? Y digo: ¿por qué? Porque somos todos parte del mismo equipo. No sé si es porque cuando él marcó uno de los goles más lindos de los mundiales, que era el 2-0 de Italia contra Alemania en Dortmund en el Mundial 2006, él entró del banquillo, o sea, en el banquillo entró y marcó este gol increíble. No sé si es por esto que me lo dijo, pero me dijo, sí, somos todos parte del mismo equipo. Y para mí tenía razón, y entonces hemos empezado a hablarlo todos juntos, y durante un mundial pueden jugar, la verdad, todos los jugadores. Y entonces hacer que puedan sentirse parte de este momento tan emocional, que es el momento del himno nacional, creo que es algo de positivo para todos los jugadores, la gente, la afición. Gracias por la pregunta.
0: Bueno, atención, cambio en la selección de Túnez. Sale, no un jugador, sino el técnico. Se lo bajaron hace algunas horas, hace un par de días, a Sabri Lamouji por perder por goleada en la selección de Túnez. Y ya nombraron al siguiente, a su reemplazante. Es Hervé Renard, el nuevo entrenador de la selección de Túnez, luego de la destitución de Sabri Lamouji. Será la segunda experiencia del técnico francés en mundiales, este Hervé Renard. Ya debe estar ahí, lo han subido en un avión para que llegue al toque. Y ahora vamos a hablar de esto que pasa en los mundiales, ¿no es cierto? Los campeonatos mundiales se transmiten para todo el mundo. Nosotros agradecemos que ahora se tienen muchas opciones, porque ahora no solamente está la señal de televisión, está la señal de cable, puedes hacer por un aplicativo, puedes comprar solamente el mundial. Entonces nosotros tenemos muchas alternativas. Y los que venden, por supuesto, protegen los derechos de los que compran, pero vaya que le cobran. Por ejemplo, si tú quieres transmitir un partido de fútbol, además de haber comprado los derechos de televisión, pero quieres estar en el estadio transmitiendo ese partido, tienes que pagar $44,000 por dos periodistas, tu relator y tu comentarista. $40,000 por partido.
4: Bueno, miren qué detalle, esto no lo vi en otros estadios. Miren que tengo mundiales encima, no por nada, pero hay 5 de rugby, van 3, 4 de fútbol, cubriendo, sin contarlo, digamos, cubriendo, laburando. Esto no lo vi nunca. Los tipos anularon directamente una escalera para pasar cables, van todas las bandejas de cablerío. Estas son todas las posiciones de televisión y de radio de los que pagan. Vos entras a la página de la FIFA, por ejemplo, nosotros entramos para asegurar zona mixta o conferencia, y te da una cierta cantidad de opciones, que son un montón. Inclusive podrías, teniendo el partido, digamos, con derechos para transmitirlo, comprar o no comprar esto, que es sentarte acá y transmitir desde acá. Si no, puedes transmitir desde el IBC, que es diferente, ¿se entiende? Muchos canales no transmiten todos los partidos, solo los de Argentina, los inaugurales, qué sé yo. Bueno, esto se paga aparte, ¿vale? $30,000 para una persona. Doble cabina vale cerca de 40,000. O sea, 22,000 para uno y 40,000 para dos. Bueno, el estadio está bárbaro, está espectacular. Y esto es lo que podemos ver. Ahí arriba, vamos con la cámara ahí arriba, están los observer seats, que son todas las posiciones, como una tribuna que está dentro de una caja, un palco enorme, refrigerado, donde están los periodistas que no pagan para estar acá, ¿se entiende? Bueno, y la cancha está bárbara, 80,000 personas, un poco más. Acá va a jugar la Argentina con Argelia mañana, arranca la ilusión.
5: Ratón allá ahí.
4: El ratón camina.
0: Bueno, y otra de las cosas y exigencias de la FIFA es que en Estados Unidos cada estadio suele ser suele tener un nombre comercial. Está el Hard Rock, está el Levi's Stadium, que es precisamente el escenario que vemos en pantallas. Y la FIFA ordenó que todos los distintivos de las marcas de los estadios que no tuvieran relación con FIFA sean cubiertos. Bueno, la gente de Levi's, o Levi's, como se dice allá en Estados Unidos, le hizo es una tela, pero que está bien apretadita y se logra ver el isotipo, que es la forma que tiene el encuadre del logotipo o isotipo de Levi's. Entonces, Levis o Levi's no negoció con FIFA, dijo, no, que se quede ahí. ¿Y saben lo que hizo? En las redes cambiaron, sacaron su logotipo y dejaron el isotipo cubierto por la tela. O sea, ahora usted ingresa a las redes de Levi's o Levi's y encuentra esa marca de tela. Entonces, el marquetero, y hay una foto ahí, mi querida Shawnee. El marquetero de Levi's o Levi's ha sido, pues, vanagloriado. Lo han aplaudido hasta con la palma de los, contra la planta de los pies al marquetero de Levi's por la decisión que ha tomado y además que le ha costado, mi querido Quique, 0 soles, 0 centavos. Porque dijo, no, yo no estoy dispuesto a pagar. Está bien, vamos a cubrir la marca. Y vean ustedes, ahí está. ¿La ven en pantalla? Esa es la cuenta de Instagram oficial de Levi's. Entonces lo que ha hecho es, ha colocado la marca cubierta por la tela y ha rayado. Además, es la marca favorita de muchos. Yo me incluyo dentro de los que soy fan de Levi's o Levi's. Y con esto, ¿nos vamos con el Tío L o lo dejamos para el último cuartito de pollo? Lo dejamos al Tío L con Juan Carlos Ordenique, que sí va a salir en el siguiente bloque, pero lo que viene ahorita es Judicita con noticias de último momento.
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1: Bueno, este es un bloque delicioso. 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Hablando de comidita, hablando de los precios en los mercados, vamos a comunicarnos rápidamente con Marcial Vilela.
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3: Día 2 de la semana, como siempre, felices y contentos. Visitamos Mercado de Lima para hacer el precio del famoso Pollito Redondos. 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
4: Buenos días, Marcial. 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Estamos muy bien. 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
3: Mi estimada Sonia, queremos saber cuál es el precio del famoso pollito redondo para hoy, martes.
4: Nuestro pelado por entero. El pollito redondo está solamente en 8.50.
3: Bajó. Ahora, por este lado, coméntame qué exhibes.
4: ¿Por qué exhibimos nuestros pollitos frescos redondos? Mira, de chuboncito. Por acá tenemos las alas fresquitas para alitas en salsa BBQ, alitas acevichadas, todo lo que tú
3: 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Precio.
4: Alitas están a 10.50. Acá tenemos las ricas patitas, full colágeno.
3: Yeah, lo que te encanta, vamos ahí, precio. Yeah,
4: precio de patita está a 7 soles. Y por aquí, dando la vuelta de la esquina de la...
3: Vamos.
4: Acá tenemos nuestras ricas supremas de muslo. Nuestras milanesitas, milanesita de pecho, de piernitas, solamente tenemos a 19 soles.
3: ¿El espinazo cuándo se vende, por favor? El higadito, el espinazo.
4: El cartílago tenemos 4 soles para el friecito, para hacer
3: distancia.
4: Higadito a 8 soles 50. Acá también tenemos unos ricos filetitos, pechuga para la gente fitness.
3: Precio.
4: El precio está a 19 soles. Y por aquí tenemos...
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3: 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Uh-huh. Muy bien, ahora sí, por acá vemos una vez más las amas de casa ya están llegando para seguramente saber qué cocinar el día de hoy. Muy bien, ahora sí, ¿dónde te ubicas, Sonia? 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
3: ¿El horario?
4: Nuestro horario está de 6 a 9 y media de la noche, todos los días, de sábado a domingo.
3: ¿Por qué van a preguntar? ¿Te olvidaste?
4: Por Sonia Osorio. Mando muchos saludos para mis caseritos. ¿Y la comida?
3: Hoy día martes, la recomendación. Vamos ahí, un plato de fondo y alguna bebida, de acuerdo al tiempo.
4: Para hoy sugerimos, hoy martes, sugerimos un rico escabeche de pollo con su huevito sancochado, su aceituna, su lechuguita ahí decoradito, rico.
3: Su camotex.
4: Y su camote, de hecho.
3: Y para sentarlo,
4: un agua de cedrón, como que está haciendo un poquito frío y ahí, ¿no? Caería muy bien.
3: Bien, amas de casa, ya saben, el precio del famoso pollito redondo es aquí en el Mercado Santa Rosa en Chorrillo. 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Nos vamos, Sonia. 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
4: Gracias.
1: 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Pausa y continuamos.
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0: vamos, amigas y amigos, y tú vas a estar ahí pendiente de lo que pase hoy en la fecha interesante de este martes 16, cumpleaños de César Cueto y Villa. Un abrazo, maestro. Los que son de Alianza, los que no son de Alianza, saludan al poeta de la zurda. Los partidos de hoy, no tan temprano, a las 2 de la tarde estará jugando Senegal frente a Francia. Irak lo hará con Noruega a las 5 de la tarde, a las 8 de la noche, horario estelar, prime time. Argentina con Argelia, y casi a la medianoche, Austria frente a Jordania. No deje de ver el partido entre Argentina y Argelia. 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Y de Argentina nos habla Lejalder, pero entrevistado por Juan Carlos Orderique, que sí va a salir este domingo.
1: Cuidado que no vaya a salir, carajo.
2: No, si sale, papito de mi corazón. ¿Cuántos mundiales ya tienes, hermano?
1: Ahora vengo y estoy aquí porque es el décimo mundial.
2: ¡Décimo mundial, Dios mío, don Alexander Rey!
1: No, ¿cómo que el último? No, todavía falta.
3: ¿Qué pasa?
1: ¿Qué es eso?
2: ¿Se pasó el bonito?
1: ¡Uy, a él le metí una barrera japonesa!
2: ¿Qué fiesta esta, no?
1: No, siempre, no, fiesta. Y sobre todo los hermanos de Argentina. Y los resultados que se han dado raros.
2: Sí.
1: España, el mismo Brasil, Colombia. Y entonces, Argentina mañana tiene que sacar la cara.
2: Claro que sí. Gracias, papito. Lindo. Hola. Verte. Sabes que te queremos mucho.
1: Igual. Igual.
2: Preocupado porque no va a salir, pero... ¡No! ¡Sí sale! ¡Por favor! Perdón. Papito, ¿quieres hacer el típico, el clásico, el tradicional? ¡Van! A ver, por favor, quiero escuchar.
1: ¡40! 40 grados de calor, señores.
2: ¡Qué lindo! Mi papito.
1: Gracias, América. Gracias a todos los muchachos de América. Hasta esa gran plana de profesionales.
2: Gracias, papito. El Helder, ¿qué
1: contravisas?
2: ¿Qué se ha puesto a Susan?
1: Silueta.
0: Espectacular, mi tío. En Kansas City, en su décimo torneo mundial de fútbol. Venimos con más información, pero del espectáculo, porque está lista hoy con una combinación de un azulino y una blusa blanca también con tonos azules. Patsy, para hablar de los espectáculos, que también hay espectáculos en el Mundial, por si acaso.
4: Se pare otra vez.
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8: Muy buenos días, ¿cómo están? Yo soy Patsy Bendayán y este es tu bloque de espectáculos en PBO. Ya estoy lista para darte la información. Y bueno, ya venimos escuchando esta canción. A ver, por favor, me lo levantan. Y es que el legendario rockero argentino Andrés Calamaro volverá a Lima el próximo 15 de septiembre para ofrecer un esperado concierto en Costa 21, como parte de su gira internacional como cantor. El artista repasará grandes clásicos como Flaca, Paloma, Crímenes Perfectos y además de nuevas canciones de su repertorio. La preventa de entradas tendrá descuentos especiales y se espera un lleno total. El esperado reencuentro con su público peruano ya no se hace esperar. Veamos.
3: Andrés Calamaro. Hay artistas que atraviesan generaciones y Andrés Calamaro es uno de ellos. Tus canciones han acompañado historias de amor, despedidas, noches de carretera y momentos que miles de fanáticos siguen cantando de memoria. Ahora el legendario músico argentino anuncia su regreso a Lima con un único concierto que ya despierta gran expectativa. La cita será el próximo 15 de septiembre en Costa 21, como parte de su gira internacional como cantor, un recorrido que lo llevará por distintos países y que incluye la capital peruana como una de sus paradas principales. Con más de 4 décadas de trayectoria, Calamaro se ha convertido en una de las voces más influyentes de la música en español, primero como integrante de Abuelos de la Nada y luego con Los Rodríguez. Todo esto antes de conquistar los escenarios como solista. A lo largo de los años ha construido un repertorio que forma parte de la memoria musical de millones de personas. Temas como Flaca, Paloma, Crímenes Perfectos, Sin Documentos, Te Quiero Igual, Estadio Azteca y Loco siguen convocando público de todas las edades. Su influencia también ha sido reconocida por la Academia Latina de la Grabación, pues logró consolidarse como un prestigio que lo mantiene entre las figuras más respetadas del rock y el pop en español. La gira como cantor representa un reencuentro con las canciones que definieron gran parte de su carrera y que continúan vigente entre sus seguidores. Será una noche dedicada a recorrer distintas etapas de una trayectoria que ha sabido reinventarse sin perder su esencia. Pero quienes quieren asegurar su lugar, la preventa de entradas comenzará los días 19 y 20 de junio desde las 10 de la mañana a través de la plataforma de Teleticket. Así, después de años de éxitos, reconocimientos y escenarios repletos, Andrés Calamaro prepara su regreso a Lima y esta vez la ciudad volverá a cantar junto a una de las voces más importantes de la música en español.
8: Vuelve a brillar en el escenario internacional al ser reconocida por Time Out como la mejor ciudad gastronómica del mundo. La capital peruana fue destacada por la calidad y diversidad de su cocina que combina tradición, innovación y sabores únicos. Restaurantes de prestigio y la riqueza de ingredientes nacionales lo consolidan al Perú como uno de los destinos culinarios más importantes del planeta. Veamos.
3: Dicen que para conocer un país hay que probar su comida, y si eso es cierto, entonces el mundo acaba de señalar a Lima como el mejor lugar para empezar. Y es que la capital peruana acaba de alcanzar el primer lugar en el ranking de las mejores ciudades del mundo para comer en 2026, elaborado por la prestigiosa revista internacional Time Out. Se trata de un reconocimiento que vuelve a poner a la gastronomía peruana en el centro de la conversación global. ¿Pero qué hizo que Lima superara a destinos gastronómicos de Asia y Europa? Según la publicación, la respuesta está en una combinación que conquista a locales y visitantes. Calidad, diversidad y una excelente relación entre experiencia y precio. Incluso recordaron que en Perú se encuentra Maido, el mejor restaurante del mundo, según 50 Best Restaurants. Asimismo, desde un ceviche preparado con pescado fresco hasta una causa limeña servida como entrada, la cocina peruana continúa cautivando paladares dentro y fuera del país. Time Out destacó precisamente estos platos como parte de la identidad culinaria que ha convertido a Lima en una referencia internacional. El ranking fue elaborado a partir de una encuesta en la que participaron más de 24.000 residentes de 150 ciudades alrededor del mundo. A ellos se sumó la evaluación de expertos gastronómicos y especialistas en cultura local. El resultado colocó a Lima en el primer lugar, seguida por Bangkok y Ciudad de México. También aparecen ciudades reconocidas por su tradición culinaria como Londres, Barcelona, Atenas y Lisboa. Uno de los aspectos más valorados fue que Lima ofrece experiencias gastronómicas de alto nivel sin requerir presupuestos exorbitantes. Desde mercados tradicionales y guariques hasta restaurantes reconocidos internacionalmente, la ciudad ofrece opciones para todos los gustos y bolsillos. Detrás de este reconocimiento también hay décadas de trabajo de cocineros, productores, pescadores y agricultores que han contribuido a que la gastronomía peruana sea admirada en todo el mundo. Y mientras miles de turistas llegan cada año buscando probar los sabores del Perú, este nuevo ranking confirma algo que los peruanos ya sabían, que Lima es una ciudad donde cada plato cuenta una historia y donde la comida se ha convertido en uno de sus mayores orgullos.
8: Y el fenómeno español La Casa de Papel seguirá creciendo con un nuevo spin-off que expandirá el universo de la famosa banda de atracadores. La producción buscará explorar nuevas historias y personajes vinculados a la exitosa franquicia que conquistó millones de espectadores en todo el mundo. Netflix apuesta nuevamente por una de sus marcas más exitosas para seguir cautivando a sus seguidores. Veamos juntos La Casa de Papel.
3: ¿Qué pasa cuando una historia que parecía cerrada vuelve a moverse, pero desde el lado opuesto? Esa es la pregunta que hoy vuelve a poner en el centro de la conversación a La Casa de Papel, que es una de las ficciones más influyentes de los últimos años. Cuando muchos pensaban que el traje rojo y la máscara de Dalí ya eran parte del recuerdo, Netflix reabre el juego con un giro que cambia completamente el enfoque. Y es que tras el éxito de la historia de Berlín en París, el universo de la serie se expande nuevamente, pero esta vez desde el otro lado del atraco. El nuevo proyecto pone en primer plano a un personaje que generó tensión en las últimas temporadas, el coronel Luis Tamayo, el mismo que estuvo al borde del colapso intentando recuperar el control del mayor golpe al Banco de España. Ahora tendrá su propia historia. Este spin-off, que llevaría por título provisional Busca Metales, se ubica después de los hechos de la serie original. La misión es reconstruir lo ocurrido y sobre todo encontrar el oro que desapareció. Una carrera contra el tiempo cargada de presión institucional, investigación y una obsesión que no se apaga. Por si fuera poco, distintos reportes señalan la posible aparición de Álvaro Morte, quien interpretó al profesor. Su regreso sería breve, en un formato cameo, como una sombra que sigue presente en cada movimiento de esta historia. Mientras tanto, el universo de la serie sigue creciendo en paralelo. La segunda temporada de Berlín ya tiene fecha de estreno, el 15 de mayo. En esta nueva etapa, Pedro Alonso retoma su personaje y traslada la acción a Sevilla, donde junto a su banda preparan un nuevo golpe. El plan es robar La Dama del Armiño, una de las obras atribuidas a Leonardo da Vinci. Pero fiel al estilo de la serie, el objetivo real es mucho más complejo y arriesgado. Así, entre nuevos robos, persecuciones y personajes que regresan, la historia del universo de La Casa de Papel demuestra que todavía quedan piezas por mover.
8: Y los fanáticos del Hombre Araña ya cuentan los días para el estreno de Spider-Man Brand New Day, una nueva aventura que promete acción, sorpresas y un renovado rumbo para el superhéroe. La película llegará a los cines en julio y forma parte de la nueva etapa del universo cinematográfico de Marvel. Se espera que presenten nuevos villanos, nuevos aliados y nuevos desafíos para Peter Parker. Veamos.
9: ¡No inventes! ¡Nuestro primer día en el MIT! MJ, a ver, finge que este no es el día más feliz de toda tu vida.
10: No puedo.
9: ¡Ay, ya lo sabía!
3: La historia se sitúa años después de Spider-Man No Way Home. Ahora Peter Parker vive solo. Nadie lo recuerda.

0: Frank Castle, Mark Ruffalo como Hulk y Michael Mando como Escorpión, además de nuevas incorporaciones como Sadie Sink. Así, el anuncio forma parte de una campaña global impulsada por el propio Holland, quien adelantó que esta nueva entrega marcaría un giro en la historia del personaje. El estreno está previsto para julio de este año. Spider-Man regresa con una historia más oscura y centrada en su lado más humano.
1: Dables a amenazas.
2: Y ahora es el turno de Sandy. Ella tiene una nueva recomendación para todos los amantes de las pizzas. Vayamos juntos a conocer Legado Pizza.

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0: 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Nos vemos en una próxima edición de Cindy Dice. Hasta

Y la esperada película La Odisea será dirigida por el reconocido cineasta Christopher Nolan y estará inspirada en el clásico poema épico de Homero. La producción contará con un elenco de primer nivel y promete una espectacular recreación del viaje de Odiseo tras la guerra de Troya. Veamos juntos La Odisea.

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3: El nuevo tráiler de La Odisea ya está disponible y ofrece un primer gran vistazo de la ambiciosa adaptación del clásico de Homero, dirigida por Christopher Nolan. El adelanto confirma el alcance de una producción que apuesta por lo visual y lo narrativo. La historia sigue a Odiseo, interpretado por Matt Damon, tras el final de la Guerra de Troya. Su objetivo es regresar a Ítaca, pero el camino se convierte en una travesía larga y llena de obstáculos. El tráiler muestra desde criaturas mitológicas hasta la intervención de los dioses, incluyendo una escena frente al cíclope. Por si fuera poco, también se revela la participación de Robert Pattinson como Antino, uno de los pretendientes que buscan ocupar el lugar de Odiseo. En Ítaca lo esperan su esposa Penélope, interpretada por Anne Hathaway, y su hijo Telémaco, a quien da vida Tom Holland. El reparto suma más nombres: Zendaya como Atenea, Charlize Theron como una ninfa, además de John Leguizamo y John Bernal. A ellos se integran figuras como Lupita Nyong'o, Mia Goth y Elliot Page, ampliando un elenco de gran alcance. En el aspecto técnico, la película introduce un elemento: será la producción narrativa filmada completamente con cámaras IMAX, una decisión que apunta a potenciar la experiencia en pantalla grande, especialmente en las secuencias de acción y los paisajes del viaje. Con un presupuesto de $250 millones, se convierte en la película más costosa de la carrera del director, superando incluso a Oppenheimer, que logró un importante desempeño en taquilla y premios.
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Hola, hola, hola, hola, hola. Hola, hola. Muy buenos días. Dándole gracias a papá Dios por un nuevo día. Hoy, martes 16 de junio. Hola, hola, hola, hola. Muy buenos días, buenos días, buenos días, buenos días a todos mis amigos del volante. Buenos días a toda mi gente chambeadora, a mi gente trabajadora, que el día a día sale a buscar el pan de cada día. Muy buenos días a toda la gente de Máncora, la gente del Alto, los órganos. Muy buenos días a toda mi gentita de Talara. Hola, hola. A toda mi gentita maravillosa, ¿cómo está? Buenos días, la gente de La Libertad Tamarindo. Hola, hola, hola, hola. Que nos siguen a través de las plataformas digitales. A toda mi gentita maravillosa. Hoy, martes, 10 de la mañana ya con 8 minutos. La hora en todo el territorio nacional. 10 de la noche ya con 10 de la mañana con 8 minutos. Ya está más perdido que Marcos en busca de su mamá, oye. 10 de la mañana ya con 9 minutos. Tu amigo de siempre, David Flores. El Osito dice, muy buenos días, hoy te acompaño rumbo hasta la 1 de la tarde. Compartiendo con todos ustedes, ya nuestro por ahí, Juan Carlos. Está viendo que la poderosa, ahí está, que la móvil esté poderosa. Ay, ay, ay, ya lo sabe. Ahora le toca su respectivo mantenimiento a la móvil. Se lo obra a toda la gentita que está a esa hora de la mañana compartiendo con todos ustedes, ¿eh? Vamos a gozar y divertirnos. Ya vengo con los saluditos. Buenos días.

semana de papá. Para todos los papitos lindos, preciosos. Como tú comprenderás. Ay. 10 de la mañana ya con 15 minutos. 10 de la mañana con 15 minutos. Papi, ¿cómo está, mi gentita? Saludos para la gente de la Libertad Tamarindo. ¿Qué tal sintonía en la Libertad Tamarindo, ah? Están ahí, ¿qué tal sintonía? Full volumen. Ahí está para mi gordito. Ahí está Josecito Cernaque, para todos sus hijos, también para mi amigo Betito. Ah, para Luis Alberto también, ¿ah? También para la señora Petito. Ahí está disfrutando toda la gente de la Libertad Tamarindo. ¡Oh, papá! ¡Qué bonito, qué bonito, qué bonito! Vamos por acá con los saluditos. Me dice, hola, muy buenos días, mi estimado Cito. Por acá dice, saludito para... Por acá, papá, ¿está? La gente de San Sebastián, ahí está. Saludo para el señor... ahí está el señor Sandy Zócola y su esposa Cintia Tábara. De parte también de sus hijos, de Yanira y Lian. Hoy estamos activados, mano, ¿ah? La gente de San Sebastián compartiendo esa hora de la mañana. Vamos por acá con otro saludito. Me dice, hola, muy buenos días, que estamos full activados también. Mi amigo Julio Vilche, la gentita de maravillosa de Nuevo Talara. Dice también que quiere darle un bonito homenaje a papá con un bonito bolero. Ahí está nuestro gran amigo, también la gente de Nuevo Talara, compartiendo con todos ustedes, mis amigos también de La Parada, mis amigos de la Unidad Móviles. Siempre con su radio inspiraciones. Claro, como tiene que ser, pues, papá. ¿Cómo está toda la gentita? ¿Cómo está mi gordita bella preciosa? Disfrutando esa hora de la mañana, 10 de la mañana ya con 17 minutos.

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Tú también celébralo, aunque no pase la pensión. Ay. 10 de la mañana, 24 minutos para todos ustedes. Estamos en la semana de papito. Prepárense porque se viene mucha sorpresa para el Día del Padre. Prepárense, papitos, ¿ah? Compartiendo con todos ustedes en esta gran bonita hoy martes, segundo día de la semana. Vamos por acá a saludar, vamos a saludar también los que hoy están de cumpleaños. Muchas felicidades a los que hoy están botando la casa por la ventana, mis reyes, mi princesa. Se dice que vamos a abrir nuestro WhatsApp. Vamos a abrir nuestro WhatsApp. Y ahí vamos compartiendo también para todos nuestros amigos que nos siguen a través de la plataforma digital. ¿Cómo están, chicos? A toda mi gentita que reside y está conectando. ¿Cómo están, mi gentita? Muy buenos días. Los que nos siguen en todo el Perú y en todo el mundo. 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Así, ¿no? 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Entras ahí a nuestra ACA, en Radio Inspiraciones, cadena radial, y vas a la filial Talara. Por supuesto, puedes enviar los mensajitos, los saluditos a toda la gentita. Quizás estás extrañando a tu papi, ¿no? Este domingo vamos a hacer un programa especial. Especial, así como mi amigo Maletitas. Ay, ay, ay, ahí también vendiendo sus chifles. Ay, qué brava. Parece una bebé. Sus medidas son 30, 60 y revienta. Saludos para toda la gente que está en sintonía. Qué bonito, ¿eh? Vamos a saludar a todos nuestros amigos también. ¿Cómo están mis amigos del volante? ¿Cómo están, chicos? Diferentes asociaciones de mototaxistas que están disfrutando con todos ustedes. Por acá también las... Oh, vamos a reintegrar el saludito. Me dice Osito, no te olvides del saludito, ve. La gente de San Sebastián, ¿qué tal sintonía? La gente de Nuevo Talara, la gente de San Pedro, Santa Rita de Casia, la gente de Las Peñitas, la gente de todo San Pedro, la gente también de Pilar Nore. Ahí está, saludo para Restobar Rosemary. Mi amiga de Restobar Rosemary, allá en Pilar Nores, por el grupo Cerepi. Ahí está nuestra gran amiga Rosemary, ¿eh? Restobar Rosemary. La atención también todos los días. Uy, con la linda y guapa chica. Uy, me muero. Un saludo para ese, para Motokit peruano, ¿ah? El peruano, ahí está. Saludos para toda la gentita. 10 de la mañana ya con 27 minutos. Saludamos para todos, amigos, ¿eh?

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2: Se va preparando los papitos porque ya se vienen los regalos para ellos, para este domingo. Hay que estar preparados, el Senami dio a conocer que el fenómeno del Niño será fuerte y golpeará las costas del Perú. Lo está dando a conocer en una conferencia de prensa. El Senami dio a conocer que el territorio nacional será golpeado por el fenómeno de El Niño y será fuerte, ¿ah? Estará golpeando las costas del Perú. Hay que estar preparados. Dice que hay que tener bastante, hay que estar preparado porque se vienen las lluvias. Se vienen las lluvias fuertes. Hay que estar bien preparados las autoridades, tener buenos, ¿no? Las pistas de pez estén limpios, los ríos. En Piura en caso, hay un caso en Piura que cada vez que el río se llena, el tipo de estos fenómenos del Niño, Piura sufre bastante porque ahorita sus calles parece un bombardeo. Ay, ay, nuestras autoridades. Pero para ahorita pelearse por el sillón municipal o por la presidencia regional, uy, te prometen el oro y la plata, tonto, te prometen, uy. Y a la hora, cuando ya están en el poder, uy, no te conocen. Ahorita te dice, oye, tú eres mi primo, tú eres, oye, hermanito, primito, amiguito, quiero ser tu compadre, ahí está, ven para bautizarte el niño. Pero cuando llegan al poder, ni te conoce, te cierran la puerta. No te conozco, estoy ocupado. Y tú peleándote por los candidatos. Ay, ahí los quiero ver. Espérate, espérate, que ya, espérate, cuando salgas a marchar, te lancen la bomba lagrimógena. Ay, ya los quiero ver, ya los quiero ver, ya los quiero ver. Como decía, por mi santa madrecita, ahí los quiero ver, ¿ah? 10 de la mañana ya con 39 minutos. Hoy también sigue los encuentros deportivos a través del Mundial. Aunque así, algunos expertos están dando a conocer que estas controversias que dando los países anfitriones como México, Estados Unidos y Canadá. En Canadá, en Estados Unidos, no dejaron ingresar a un árbitro africano de la FIFA. Dio a conocer que estará evaluando después que termine el Mundial. Estarán sancionando a la Federación de Estados Unidos. ¿Ah? Es lo primero que dicen, no al racismo. Y es lo primero que no están ingresando el país norteamericano. ¿Ah? No dejó ingresar a un árbitro FIFA. A un árbitro FIFA y a un africano. ¡Qué barbaridad! ¿Eh? ¿Usted qué opinan? ¿Ustedes qué opinan, no? Según la OMPE, dice que dio a conocer que estará ahí el Jurado Nacional de Elecciones entre los días de 10 a 11 de julio, ya estarán dando al ganador de las elecciones de la segunda vuelta. Si ya saben que hay un lavado y hay una mafia sasasa y... Ay, ay, ay, ¿cómo es? El poder de la corrupción ya está, con 40 minutos, 10 de la mañana con 40 minutos en todo el territorio nacional, señoras y señores, vamos a seguir disfrutando con todos ustedes, vamos a gozar, vamos a quitarnos el estrés, vamos a divertirnos, pensar cosas positivas. Ahí estás, gracias papá lindo, como siempre mi reina del hogar, ahí hacer los quehaceres, otros ya están en la tiendita, en la bodeguita, en el mercado, todos ya viendo qué preparar de almuerzo. Uy, decía una mamá, hoy ya no tengo ni de qué preparar de almuerzo. Yo le decía, señora, hale un rico estofadito de cuellito de pollo para el esposo. Me dice, no, eso se lo voy a dar el día domingo. A ver, en los colegios todavía no piden las cuotas, nada piden todavía. ¡Qué barbaridad! 10 de la mañana ya con 41 minutos. Seguimos en el vacilón. Aquí en tu Radio Inspiración, papá. ¡Vamos a gozar!

0: tenemos un saludito de cumpleaños. Dice, quiero enviarle un saludito para de cumpleaños para Carolina Panta y Melba Panta. ¡Eso! Gracias, ¿eh? Vamos, gentita, un saludo para Carolina Panta y Melba Panta, que hoy están de cumpleaños.
1: ¡Feliz cumpleaños a ti!
0: ¡Y vamos! ¡Salud, salud, salud por la cumplementada! Saludo también para la familia Ramírez. Me dice, hola, Osito, estamos aquí en San Sebastián. Full sintonía con Radio Inspiración. Es la radio que nos divierte, es la radio que siempre estamos activados, Osito. Saludo también para la señora Juanita Gamboa, la gente del comedor, allá en 28 de julio. Ahí está la señora Juanita Gamboa. Saludos también para mi amiga Rosemary del Rosario. ¿Dónde? ¿Dónde era mi amiga Rosemary del Rosario? Gracias, mi gentita, que me están enviando los regalitos, ¿ah? 10 de la mañana con 46 minutos. Como quisiera ser una oruga y después convertirme en una mariposa. Ya me había perdido al Osito ya. Por acá me dice mi amiga, ay, Osito, un saludo para Restobar Rosemary allá en Pilar Nore. Dice, amiguito, ¿cuándo me visita? Vete, amiguita, uno de estos días, ¿ya? Ahí vamos a ir con todita la manchita. Gracias, gracias, gracias para toda la gentita. Por acá me dice, hola, Osito, saludo para nuestros amigos que estamos en Sechura también, ¿ah? Gracias, gracias. Y por acá me dice, hola, Osito, para la gente de Morropón. Estamos aquí en Talara, buena música. Gracias por alegrarnos en la mañana. ¡Eso, papá! Gracias, gracias, mil gracias. Como siempre, ser humilde. Llevarlos a ustedes, nuestros oyentes, porque nuestros oyentes, ustedes, damos lo mejor cada día. 10 de la mañana con 47 minutos.

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2: Llovera Esteves, que hoy está de cumpleaños. Dice un saludo para Jorge Llovera Esteves, que hoy está de cumpleaños. Me dice por acá, desearle toda la familia de parte de sus papis y de todos sus hermanos que hoy está cumpliendo años. Saludo también, dice un saludito también para Calé. Un saludito para Calé. Feliz, feliz, feliz, feliz cumpleaños. Gracias. 10 de la mañana ya con 58 minutos. Easy win. Ya lo sabes, este domingo vamos a homenajear a nuestros papitos lindos. Hoy también se va preparando toda la gente, ¿no? Ahorita la gente de Amotape, por ahí estaremos también. Todo el sonido legendario. Prepárense, señoras y señores, el mejor potente sonido aéreo colgante.

0: legendario. ¡Bravo! 10 de la mañana ya con 58 minutos. Por acá me dice, hola Osiro. Un saludito para todos los amigos mototaxistas acá del Paradero 5. Estamos full sintonía. Dice también para los chicos del Paradero de la Cola de Gato. Somos fieles oyentes. Gracias, Osito, por alegrarlos. Aunque también estallamos al rematado ese. Oye, ¿cómo extrañan a Carlos Paico? No le gusta que lo estén batiendo. Ya regresamos, les vamos a la pauta de publicidad y continuamos.
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mejor música. Hola, hola, hola, hola. A toda mi gentita que está conectando recién a los 98.1. Buena, buena, buena, buena. Ahí está para la gentita. ¿Cómo está la gente? La gente de Máncora, los órganos. La gente del Alto. La gente de la Libertad, Tamarindo. Buenos días a todos mis amigos del volante, en las oficinas, en el supermercado, en el mercado, donde quiera que te encuentres, en la unidad móvil, en la mototaxi. Se fue vacilando con la mejor música, ¿eh? Oye, el tema que está dando furor, ay, ay, ay, y ya están haciendo hasta el tren de live, ¿no? Vamos a gozar, papito lindo, vamos a gozar. Está pegando la canción para todos ustedes. ¡Qué bonito! A toda la gentita que hoy está de onomástico por acá me dice hola, muy buenos días. Gracias, mi estimado Ciro. Estamos divirtiéndoles ahora de la mañana. Como siempre, ustedes las ocurrencias y todo ese carisma que cada uno tiene, se caracteriza, ¿eh? Claro, ¿eh? Cada uno tiene su estilo. El estilo de nuestro amigo Juan Carlos Paico, que tiene tantos años aquí en Telara. Tiene su carisma, mientras yo tanto, llegando también a ustedes y convirtiendo en la mejor música de este bonito martes 16 de junio. ¡Eso! Vamos a seguir gozando. ¡Que empiece la diversión! ¡Epa!

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2: El boom de la canción, el baile de la metralleta. Taca, taca, taca, taca, taca, taca, taca. Oh. Taca, taca, taca, taca, taca, taca. El baile de la metralleta. ¿Qué tal furor, ah? ¿Qué tal furor? Hey, 11 de la mañana ya con 11 minutos. Ay, ay, ay, cómo la divierto. Oye, ¿cómo me pidían esta cancioncita? Me dice, oye, Osito, ya ve, estamos aquí solito. Estamos haciendo el quehacer de la casa, cocinando, y quiero que me pongan la metralleta. Y por el taca, taca, taca, taca, taca, taca, taca. Y me muero, ero. Ay, ay, ay, saludos para toda la gentita que está en sintonía. Qué bonito llevar la alegría. Qué bonito. Eso es lo que es Radio Inspiración, llevar la alegría a cada uno de estos hogares. A sacarte, ahí estás, si estás estresada, ponte a bailar, ponte a disfrutar, súbele el volumen hasta ya no más poder. Y sigue en sintonía en la radio, por supuesto, porque nosotros ponemos la alegría, ponemos la diversión. Ha hecho, hazte para tu consumo, porque nosotros somos una raza distinta. Ay, ay, 11 de la mañana con 12 minutos.
3: Ay, extraña,
2: ¿qué vas a saber, Pema?

0: dicho lo que dice el dicho. Muy buenos días a todos mis compadres y mis comadritas. Hemos traído el látigo para esos infieles, para un gordito como allá el de la pequeñita. Ahí está ese Carlitos Mogollón, ese es el mujeriego mayor. Tengan cuidado. Ahí está mi compadrito, a mi compadrito Juan Carlos también. Ahí están mis dos compadritos. A esos muchachos lo van a purificar. Algún día los van a poner en un altar porque ellos son unos santos. ¡Ay, ay, ay, maestro Chandari! ¿Cómo lo ves a Carlitos Mogollón? A mi compadrito, eres una persona tranquila, trabajadora. Pero no. Él no es infiel. Él nomás dice que las mujeres vengan hacia mí. Ahí está mi compadrito. Ya lo sabes. Llámame después que termine mi programa.
1: Ay, saludo para mi gran amigo Carlitos Mogollón Charre, la gente de panadería y pastelería La Pequeñita. Ahí está mi compadrito. Ay, sí, será mi compadrito. Ayer se hizo un Juan Carlos Paico. Se le bajaron las dos yotas y... ¡Ay, ay! ¡Saludos para mi amiga Restobar Jenny! Ahí está mi amiga, ¿eh? Mi amiga, la gentita de Restobar Jenny. ¡Ay, ay, ay! ¡Qué buena, qué buena, qué buena! 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Llegaron las banditas. La que te dice, papito, te quiero, cariñito, precioso. Aunque tenga la cara de maleta, pero... Ellas sí te dicen, papacito. Ahí la gente dice, viene dos nuevas, dice, agarra, débilo. 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Un saludito también para todos nuestros amigos que nos siguen a través de la plataforma digital, a través del TikTok. Ya, chicos, hagan tiqui tiqui tiqui tiqui en la pantallita. Envíen sus regalitos. Envíen su león, sus ballenas, de todo. Ay, ay, ay, papi, vamos a gozar.
2: Hey,
1: goza, baila. Eso, Johnny. Rosario. Y para la señora Juanita Gamboa, allá en 28 de julio.

0: papacitos. Ah, por acá me dicen saludo para Jimmy López, que pronto llegará su nuevo bebé en camino. ¡Ay, Jimmy López! Ahí está, dice, próximo va, ya está en camino su bebito. Ay, como se dice, ¿no? Que sea un besito lo que Dios quiera, pero que venga sanito, con toda esa salud y bendecido para sus papitos. ¡Qué bonito! Para Jimmy López, que próximamente viene su bebito. ¡Ay, ay, ay! ¡Está chocho! Por acá me dice, hola, muy buenos días. Dice para Jimmy López y Paola. Ahí está, está para Jimmy López y Paola. Próximamente en camino su nuevo bebé. Saludo por acá, dice para Carlos Alberto Antón. Ahí está, buena, buena, buena, chico. Hablando por acá, me dice, hola, muy buenos días para toda la gentita. Ahí está para mis amigos de Liderman, la gente del Real Plaza Piura. Vamos a gozar, papi, qué bonito, qué bonito. Ahí está, señora Chichiyuri, toda la jardina. Me dice, hola, saludos, amigos, éxito en todo, tu amigo Cachorro, ¿no? Daniel Gambini, hola, hola, Daniel Gambini. Ahí está, buena, Cachorro. 11 de la mañana con 25 minutos. Vamos a seguir gozando el rico vacilón. La diversión, el rico. 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Saludos también para la señora Juanita Gamboa. Ahí está la gente también, la señora Juanita Gamboa. ¿Cuál es el menú de hoy día, señora Juanita Gamboa? Ay, ay, ay. Qué bonito, por supuesto. Ahí sí me gusta que vamos ingresando todos los hogares, la diversión, para robarles una sonrisa, la alegría. Qué bonito, ¿eh? ¿Sí o no? ¿Cómo lo ve? ¿Cómo lo ve, hermano? ¿Cómo lo ve? Prepárense que al mediodía viene Rocola sin moneda. Hoy estamos disfrutando para todos ustedes. ¿Eh? Qué bonito hoy, martes, segundo día de la semana. Martes 16 de junio. Saludos también para mi ñatita. Ahí está, saludos para mi ñatita con mucho cariño. A ti, Yadira, ya lo sabes, ¿ah? Princesita, mi reina. Uy, uy, uy. Oh, me encantan las mujeres. 11 de la mañana con 26 minutos. Sigue el vacilo. Ok, ay, ¿qué pasó? ¿Qué pasó? Vamos, vamos.
1: Llegó el momento de

11 de la mañana con 31 minutos. La hora en todo el territorio nacional. Y un saludito para la señorita Brenda, de parte de su amor, el chocolate, allá en los polvorines, allá en Viura. Para el amor, de parte de su chocolate. Bueno, acá vamos a recibir con los saluditos. Saludando, señoras y señores. Vamos gozando como tiene que ser, papi. Ya lo sabes. Chica Diversión, saludo para la gente de Nuevo Talara. Ahí está mi gran amigo Julio Vilche, la voz del bolero. Ya lo sabes, quiere también llevarle un bonito homenaje a papá con un rico bolero. Ahí está nuestro amigo Julio Vilches. Claro que sí, ¿ah? ¿Cómo tiene que ser, papi? Por acá me dice, hola, muy buenos días, Osito. Enviarle un saludito también para mi esposo, que está full trabaja, está full chamba. Ahí está mi esposo Fernando. Aquí dice que está en su taller Metálica. Por supuesto, enviarle un saludito para esta, con el volumen full sintonía, dice. Por acá también saludamos a Daisy. Hola, amiga. 11 de la mañana con 33 minutos. Vamos a gozar. Prepárense.

Trujillo. Ahí está un saludito para la gente de Trujillo, para mi amigo Luis Torres. Otro por acá me dice, otro saludito. Uy, uy, uy, me dice, ¿quiere chicha? No, mano. Ay, ay, ay. Saludos también para Xiomara, toda la gentita que se está conectando. ¿Cómo se conecta, papalito? Ahí estamos disfrutando. Pero por supuesto, ahí está para todas mis reinas del hogar. Para toda esa reinita que están preparando el rico almuerzo. Oye, ¿cómo lo ves, paletazo? Hoy día voy a hacer unos tallarines rojos cocorneados de pavo. Porque mi novio me ha dejado 5 soles y quiere que le haga pavo. Vamos a ver, con 5 soles eres milagrosa. Lo que se puede, se puede. Porque no te envío mensajes porque no he pagado mi crédito. 11 de la mañana con 40 minutos. Sigue el vacilón. Aquí tu radio inspiración, papá. ¡Qué diversión! ¿Qué vas a saber, Pemaco? Aquí nos van a igualar. Uy, uy, uy. Otra la gente allá en la Libertad Tamarín. ¿Qué tal sintonía? Para toda esa gente trabajadora que gana la lucha día a día. ¿Sí o no, Josecito Cernaque? Dicen que Josecito Cernaque ya está a dieta, ya dicen ya. Está de un lado para otro lado. Ay, ay, ay, ay. 11 de la

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2: 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Uy, uy, uy. Ese será el mejor regalo para tu papito. 11 de la mañana con 46 minutos. Hoy los partidos de infarto. Hoy por el Mundial los partidos de infarto estarán, pero buenazo, ¿eh? Estará Francia, ahí está, versus Senegal. Irak versus Noruega. Argentina versus Argelia. Y Austria versus Jordania. Ahí está, por supuesto, los partidos de hoy, martes 16 de junio. Los partidos. Ahí está, estará nuestro recuento, por supuesto, de Argentina con Argelia. Uy, uy, uy, estará de candela Francia también, ¿ah? ¿Eh? Ante los equipos africanos están que dan la hora. Y respeto, ¿ah? Ellos no ven nada oscuro. Ay, ay, ay, qué bonito. Saludos para toda la gentita, milloncito. Estamos de esperando, papi, el programa que nos acompaña con el rico almuerzo. Esperamos el programa Rocola Simonita. Ay, saludos por acá, por acá. Hola, Osito, buenos días. Saludos, maestro, de la gente de Medio Piura. Ahí está la gente de los ejidos de Juan. Ahí está la gente de los ejidos de Juan, allá en el Medio Piura. Qué bonito. Para Josecito Cernagué, para Bertito, para todos sus hijos. Ahí están recorriendo por las diferentes calles principales de la Libertad, Tamarito. Eso, 11 de la mañana ya con 47 minutos. Échale.

0: Yesenia.
1: Perú.
0: Te he prometido. Qué bonito. Solamente nos separan 8 minutos para llegar al mediodía. Compartimos, Fabi, ya se viene el programa Rocola Simonera. Un saludo para Yesenia, para la chica de atención al cliente allá en Real Plaza Piura. También para por aquí. Un saludo también para Rocío. Ahí está, para mi amiga Rocío, para Yesenia, la chica superpoderosa. Saludando para toda la gente de esa hora, disfrutando con todos ustedes. Recuerda, papitos, este domingo estaremos celebrando el Día del Padre. Por supuesto, un programa muy especial para todos ustedes.

0: la señora. Prepare todo bien rico, cómo está quedando esa limonada. Aunque ya hay que tener mucho cuidado, ¿va? Ya no hay que tomar muchas cositas heladas. Ya el clima está cambiando. Y también ya vienen los resfríos. Hay que abrigar también a los adultos mayores, a los niños. ¿Ah? Por acá me dice, hola, muy buenos días, Osito, un saludito para la gente de San Sebastián. Hola, hola, la gente de San Sebastián compartiendo esa hora de la mañana para disfrutar. Vamos a seguir gozando, divertimos por supuesto esta bonita mañana, martes, segundo día de la semana. Cuántico gordito precioso, mi papá, a gozar. Amargo licor.
1: Amargo licor.
0: Oye, Carmencita Guaigua.

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0: Buenas tardes ya, ¿cómo está? Buenas tardes, compartiendo con todos ustedes. Iniciamos su programa favorito, lo que usted siempre estaba esperando al mediodía. Rocola sin moneda.
1: Siempre vas a
0: compartiendo con todos ustedes. Le damos las bienvenidas a todos, mi gentita maravillosa, a todos mis amigos del volante, a todas mis reinas preciosas, a toda mi gente trabajadora. Es ahora acompañándolos en su rico almuerzo. 12 del mediodía con 6 minutos. Esto es Rocola sin moneda. Uy, uy, uy. Saludos para la gente de Puerto Quito, Ecuador. La gente de Piura, el rinconcito de Carmencita.

12 del mediodía con 9 minutos. 12 del mediodía con 12 minutos. Qué bonita es ahora. Rocona sin moneda. Para ti. Señor abogado, no pido clemencia. Ay, ay, ay. Saludo para Evelyn Juliana, que me envió un regalito, ¿ah? ¿Eh?

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4: 12 del mediodía, 12 del mediodía con 12 minutos. Señor abogado, no pido clemencia. Ay, ay, ay. Solo pido. ¿Sí o no, Johnny Farfán? A ver, a ver.
5: De

esas rejas. Ay, ay, ay, qué bonitas canciones. 12 del mediodía con 13 minutos. Ay, ay, ay, disfrutando para todos nuestros amigos. Saludos para la señora Juanita Gamboa, allá en el 28 de julio. Ay, qué bonita señora Juanita. Un saludo para usted cordialmente, ¿ah? Para toda mi gente que a esa hora del mediodía degustando su rico almuerzo. Saludo también para mi amigo Henry Paico. Gracias por el agüito, mano. Me dice, no, osito, son 10 soles, nada, que gracias. Ay, ¿qué? ¿No era gratis? ¿No era por los cherries? Ay, ay, ay, saludo para mi amigo Henry Paico. Ahí nos ha traído ya el agüita, mano. Saludo para toda la gentita de la parada, para todos los amigos de diferentes mercados. Para todos mis amigos también de las unidades móviles hasta ahora. Para la gente de la Libertad Tamarindo. Para nuestros amigos de Máncora, los órganos, el alto. Saludos para mi amiga Rocío, para mi amiga Yesenia, las chicas allá en Real Plaza Piura. ¡Hey! A seguir disfrutando Rocola Simonet.

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2: ¡17 minutos! ¡12 y 17! ¡Qué bonito saludo para todos mis amigos de diferentes asociaciones de mototaxistas! ¡Qué bien! ¿Ah? ¿Cómo están disfrutando? ¿Cómo le está pasando, chico? ¿Cómo le está pasando, mi chico? ¿Ah? ¡Ahí está mi muchachito! ¿Cómo están mis amigos comerciantes? ¿Cómo están mis reinas preciosas? Ya esperando que los chicos se vayan al cole. Foto ya regresando del cole. Ahí está nuestra mamita. ¿Cómo nos espera con ese platito de comida? Mira, para que venga mi hijito. Ay, mi tesoro, mi cuchicuch. Pero cuando está de cole. ¡Ay, se mea! Pero cuando el hijito ya va al colegio, son las 6. ¡Ey, papacito, son las 6! Y después está. ¡Ay, qué pena que no te levantas! ¡Ay, ay, ay! 12 del mediodía con 18 minutos. Y estamos compartiendo ese bonito programa Rocola Sinfonías. Esta es la canción para todos los papitos. Roberto Calero.

Radio. Saludos para la señora Coquito Pechocha. ¿Cómo está, señora Coquito? Saludos cordialmente para la señora Coquito Pechocha. Para mi amiga Rosemary del Rosario. Ahí está, para mi amiga La Chata. Buena, Rosemary del Rosario. ¿Cuál es el menú de hoy día, Rosemary? Uy, uy, uy, por acá tengo más saluditos. Me dicen saludos para la señora Lucy Cortés y el señor Orlando Villaseca.

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4: Papá, 12 del mediodía con 29 minutos, 12 y 29. Saludamos, hemos llevado un saludito muy especialmente para todos nuestros oyentes. En ese bonito martes, por supuesto, disfrutando en esa hora del mediodía, 12 del mediodía con ya con 30 minutos. ¿Cómo les estamos gozando? Saludo para mi amigo Diego, el popular mujeriego. Hay que cuidarse también de Diego, ¿eh? Si hablar esa mototaxi. Ay, ay, ay. Saludos para toda la gente de la Libertad de Amarillo. ¿Qué tal sintonía allá en la Libertad de Amarillo? ¿Eh? Siempre nuestra gente ahí pegados, conectados a su radio inspiración. De mil grandes. Uy, uy, uy. Buen provecho con ese rico almuerzo. Saludos para mi gran amiga Rosemary del Rosario. Para la gentita también de Restobar Jenny. Está en sintonía, ¿eh? Gracias, gracias por ese regalito. 12 del mediodía con 39 minutos.

corazón. Ay, ay, ay, qué bonito. Qué bonita la canción de esa hora del mediodía, 12 del mediodía con 34 minutos. Vas a ir disfrutando este programa Rocola sin moneda. Saludo para mi amigo Diego. Buena, Diego, buena. Para Carlitos Mogollón Cherres.

ay, ay, salud, salud. Salud por ella, la que mal pasa. 12 del mediodía con 37 minutos, 12:37, ¿ah? Ahora vienen los morunos. Para mi osita de felpa. Saludo para mi osita de felpa.

Momento de Felpa. Esta canción me encanta mucho porque esta canción le gustaba a mi mamita. Qué bonito, ¿ah? ¿Eh? Ay, ay, 12 del mediodía con 40 minutos. 12 y 40. Y dándole también un saludito muy especial a una persona que es dueña de mi corazón.

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12 del mediodía con 47 minutos, 12 y 47. ¿Qué pasa? Estaba Jenny Rosero, ¿eh? Qué bonito, ¿eh? Disfrutando con todos ustedes esa hora del mediodía. Rocola sin moneda.

0: solamente nos separan 9 minutos para la 1 de la tarde, compartiendo con todos ustedes. Qué bonito seguir acompañándolos, que seguir, por supuesto, hacer partícipe en esa ya bonita tarde y compartir con ustedes alegría, escuchando la mejor música en su programa Rocola Sin Moneda. Ahí va. ¡Ahí va la loca! Saludos para nuestros amigos por acá. Me dice, hola Osito, muy buenas tardes. Saludando también para Coquito Pechocha, la señora Coquito Pechocha.
1: Qué error,
0: está full sintonía, dice la radio. Dice mi amiga Rosemary, hoy Osito, y mi saludo. Saludos para mi amiga Rosemary del Rosario. Ay, ay, la gente del comedor. Rosemary del Rosario. Para toda mi gente que está disfrutando, ahí sí o no, Carlitos Mogollón. 12 del mediodía con 52 minutos. Vamos a seguir disfrutando, convirtiendo rocola sin moneda.

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4: 12 de mediodía con 55 minutos. Hasta aquí la participación de cada uno de ustedes. Tu amigo David Flores, el osito, te dice gracias. Mañana ya se reincorpora Juan Carlos Paico. Uy, uy, uy. Tu amigo osito dice

11 y 58.

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0: canción, ¿no? Casualmente he puesto esta canción para poder explicar esto y también explicar que yo soy fanático de los discos temáticos y también de los videoclips con una temática. Me parece es un momento donde el artista no solo vuela musicalmente, sino también vuela a un nivel conceptual. Y hay muchos ejemplos de esto, ¿eh? Tenemos, por ejemplo, Lady Gaga, a mí también me parece impresionante, que también tiene álbumes que tienen temática. El mismo The Weeknd tiene también sus álbumes temáticos. Pues si bien va envejeciendo en sus álbumes, ¿no? Su último es El Día con Canas, creo, si mal no recuerdo. Entonces, me parece que es muy interesante que no solo se quede en música, ¿no? Que vaya a un tema visual y al mismo tiempo, pues, invitarlos a ustedes de que vayan a escuchar a Porter Robinson. Es un súper artista.
1: De hecho, se ha presentado en Perú.
0: Se ha presentado en Perú hace un mes, creo, ¿no?
1: Sí, sí. Si bien ha sido un set list un poco más ha enfocado a su papel como DJ, ¿no?
0: Por supuesto.
1: De todas maneras, ha puesto estas canciones, así que...
0: Canciones son antiguas, no son canciones, ¿no? Son canciones, creo, de que lo hicieron famoso.
1: Sí, sí, sí. Ha tenido dos fases. Una es esta y otra más reciente, cuando ya dio
0: ya
1: la cara más.
0: Cantante,
1: entonces, tiene dos bases de fans a lo largo de 10 años, ¿no? Más o menos.
0: Pues la verdad que sí, unos 10 sí, sí, sí. años de fans, y la rompió en el concierto. Tú fuiste al concierto, ¿cierto?
1: Sí, sí, sí.
0: La rompió, estaba
1: llenecito, sí, sí, sí.
0: ¿No?
1: Estuvo lleno, toda la gente vibrando, tanto nuevo como... Sorprendido de los nuevos fans, en realidad, porque yo vengo de la cama antigua, pero...
0: Y más artistas como Porter Robinson. Acá en Perú también hay muchos artistas temáticos, ¿eh? Que estoy seguro que ustedes lo deben conocer. Y Jardinas también son temáticos. Hace Carolina, es más performativa, ¿no? Es más como una performer. Faridas también es temático. Bueno, acá hay demás.
1: Podemos pasar, ¿no?
0: Podemos pasar acá un montón también. Ayer hemos tenido.
1: Concepto.
0: Claro.
1: Concepto
0: Nina Jirachi también es temático. ¿Qué más?
1: Sí, sí, sí,
0: Melissa
1: sí,
0: Cabrera también es muy temática.
1: Sí, sí. Nina Jirachi justamente es la cuestión de la tecnología. De cómo la
0: tecnología. Es más, fuera del resto de ayer también era muy temático. Fuera del resto tenía toda esta vibra noventera, tipo fresca, ¿sabías? Que tenían. De medio boys band, pero no boys band. Y así, ¿no? Y así podíamos seguir.
1: Claro, estamos hablando de cuestiones temáticas. A veces se confunde también con lo conceptual. Lo conceptual a veces engloba un poco más, ¿no?
0: Claro, o sea,
1: para separar un poco, ¿no?
0: Claro, conceptual es como dar un paso más.
1: Sí,
0: y
1: sí,
0: temático
1: sí.
0: Es un poco más lo que cierra todo el álbum.
1: Claro, claro.
0: Claro.
1: No. Bueno, para mí el conceptual empleado más lo del álbum, ¿eh? A veces lo temático para mí es más a nivel de video, canciones, un poco.
0: O conectar un
1: grupito de canciones, tal vez.
0: Sí,
1: no,
0: sí.
1: No,
0: creo
1: tan,
0: que tienes razón,
1: no tan amplio.
0: Razón.
1: Pero bueno, seguimos. La verdad es que este tema da para bastante.
0: Para bastante conversación, sí, en realidad.
1: Y bueno, seguimos con la otra canción internacional para hoy. Esta vez se trata del más reciente single de, bueno, un artista muy conocido por la mayoría, quien es digamos, de cultura general saber quién es ella. No solamente es cantante, es actriz, ¿no? Aunque últimamente está más centrado en los dos, ¿ah? ¿Eh? Porque también ha tenido esto de la película Wicked. Ella es Ariana Grande, con su último single, Hate That and Made You Love Me.
0: Vamos a escucharlo.

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4: Y volvemos al programa. Hace un momento hemos escuchado a Ariana Grande y ahora mi querido Bruno Limbro, tanto chisme que hemos hablado. Dios mío, es que nosotros somos medio chismositos en este programa, también hay que admitirlo. Todos somos chismosos. Tú también eres medio chismoso, Víctor, ¿sí o no? Más o menos, es que mentiroso. Te digo chisme para saber que te sales de tu cabina a escuchar el chisme, Víctor, por favor. Pero bueno, seguimos con más música, ¿te parece? Ahora vamos con los chicos de City Woods con su tema Expectation Cast Confusion.
5: Vamos a escucharlo.

0: Expectation Comes Confusion, de los chicos de City Woods. Mi querido Bruno Limo, ¿qué opina de esta canción?
1: La verdad es que es una canción bastante reflexiva, ¿no?
0: Pues la verdad que sí, pero escúchame, no hay tiempo bueno, para la opinión de Bruno Limo. Tengo que decir como música porque nos faltan tres canciones.
1: Bueno, seguimos. Esta vez le toca el turno a Mama Rock con su tema Catarsis.
0: Vamos a escucharlo.

0: mis queridos oyentes, hemos llegado a la conclusión del programa. Con nosotros será hasta el día de mañana. Los queremos muchísimo. Yo soy Franco Chileno.
1: Y yo soy Bruno Lindblom.
0: Hasta mañana.
1: Hasta mañana. Chao, chao.
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queridos amigos, bienvenidos a Esquina Perú. Estamos en Vital 91.1 FM y este programa llega a ustedes gracias a UpDike, la Asociación Peruana de Autores y Compositores. Soy Julie Freund y Víctor Vera está del otro lado manejando las perillas y los controles. Hemos empezado esta tarde con Para Encontrarte, que es un festejo que me pertenece junto a Walter Velázquez y Lupe Slava. Luego hemos escuchado una linda fusión de Iraida Valdivia, de esta marinera limeña que es negra, quiero ser, pero que ella le ha hecho una fusión muy afroperuana, muy a ritmo de festejo. Luego hemos escuchado Festejo de Dirk Bornhorst, cuyo nombre artístico es Dirk. Luego Lucio Potito, que se escuchen fuertes esos aplausos, querido Víctor, claro que sí. Eso, es todo el público que nos escucha. Aquí en Esquina Perú, ya sabes, de 2 a 3 de la tarde, de lunes a viernes, estamos aquí en Vital, Inspiración 91.1. Luego hemos escuchado Lucio Cotito, de Guillermo Gálvez Ronceros, en la interpretación de Juan Medrano, nuestro gran y querido Cotito. Y luego, Ruperta, en una versión mágica, diferente, distinta, del gran Jorge Pardo, de esta canción de Ruperta, de Ángel Aníbal Rosado, el mismo autor de Cariñito. Y vamos a seguir escuchando buena música aquí en Vital 91.1 en Esquina Perú. Viene Con Su Toque de Violín, de Carlos Jaire, interpretada por Perú Negro. Y luego No Me Gumbe, de Nicomé Santa Cruz, interpretado por nuestra querida Cecilia Bragamonte. Lo escuchas aquí en Esquina Perú. Suena la Vital.

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Y a mí no me gumbí. ¿Ah? Y querido Víctor, ¿y a ti qué te gumbí? Yo siempre decía, es muy divertida esta canción. Realmente qué maravilla que el gran Nicomedes Santa Cruz nos haya dejado esta canción con una maravillosa interpretación de Cecilia Bracamonte. Escuchamos No me cumbé y antes habíamos escuchado con su toque de violín de Carlos Jaire en la interpretación de Perú Negro. Vamos a seguir con más música porque viene Pepe Villalobos Ruiz, hijo del gran Pepe Villalobos Cabero, para interpretarnos el mismo Canela. Ah, es maravilloso cuando el autor canta su propia canción. Y luego La fiesta de la vendimia, es una composición de Maribel Chira, interpretado por Afro Gandela y Maribel Chira. Lo escuchamos aquí en Vital Inspiración 91.1 y aquí en Esquina Perú, tu programa.

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3: ¿Qué tal, queridos amigos? Estamos en Esquina Perú, estamos al aire y estamos también saliendo por TikTok de la plataforma de Vital FM, Vital 91.1. Hemos escuchado, queridos amigos, La Fiesta de la Vendimia de Maribel Chira y antes habíamos escuchado Canela del gran Pepe Villalobos Ruiz. Vamos a quedarnos escuchando una canción de el gran Augusto Polo Campos. Augusto Polo Campos tiene clásicos en nuestro repertorio criollo. Me atrevería a decir que no tiene tantos éxitos afroperuanos, pero este se puede convertir en uno de ellos, y además interpretado por La Ganga. La Ganga está conformado por José Luis Guillón, primo de los Áviles, sobrino del gran Oscar Áviles. Los dejo aquí escuchando, aquí en Esquina Perú, escuchando La Negra, interpretado por La Ganga, aquí en Esquina Perú, Vital 91.1 FM. Y gracias a

Así es, queridos amigos, venimos de escuchar Ritmo, Color y Sabor del gran Carlos Rincón en la voz de nuestra queridísima Eva Ayón. Y llegó el final del programa. Hoy, martes 16 de junio, ahí llega el final del programa. Gracias, querido Víctor, que está en los controles. Gracias a DAIC, a la Asociación Peruana de Autores y Compositores, por permitirnos llegar a ustedes de lunes a viernes a través de Esquina Perú de 2 a 3 de la tarde. Y nos vamos a ir con mi queridísimo amigo y partner de micrófono, el gran Marco Romero. Nos dice, ahora báilalo. Entonces, vamos a bailar. Hasta mañana. Chau, chau.

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2: Así es, amigos, 100% rock y pop nacional aquí en los 91.1 en la FM Radio Vital. Estamos en lo mejor de todo, donde los contenidos y las canciones, específicamente, principalmente, las canciones son de producción netamente nacional de autores y compositores peruanos. Y eso es lo lindo de este programa. Así como toda la parrilla a partir de la 1 de la tarde. Parrilla de la tarde nada más, ¿eh? Ahora acá en Radio Vital y Vital Inspiración para todo el Perú. Este programa llega gracias a la Asociación Peruana de Autores y Compositores, el APDAIC, donde en la FM estamos realizando ya casi un año y ya vamos por el año, vamos directo al año y medio para cumpliendo esta tarea, ¿no? De transmitirles y hacerles llegar canciones de nuevos artistas como también de clásicos, del rock peruano, netamente, ¿no? Del rock pop y también algo de fusión peruana. Yo soy Coqui Bonilla y junto con Cucho Galarza vamos con la música y vamos directamente a... Vamos con Cementerio Club, porque Cementerio Club está siempre dando la talla, dando la hora. Es una gran banda y que siempre tiene pues sus seguidores incondicionales y que siempre piden alguna que otra canción de Cementerio, pero esta vez nos han pedido la más clásica de todos. Esto es Cementerio Club, Inmortales, y así arranca el programa de hoy en lo mejor de todo.

Ahí estamos escuchando la voz de José Arbolú, a Cementerio Club, con esta hermosa canción. Que tiene un lindo videoclip también, Inmortales, que el video también estuvo nominado, ganó algún premio por ahí también de MTV y no sé, bueno. Hay muchos reconocimientos que se le ha hecho a la banda Cementerio Club por su notable performance en conciertos, por sus lindas canciones, por las buenas letras, por ser una banda que bueno, comparte mucha alegría y felicidad en sus conciertos, que eso es lo que uno busca siempre cuando va a ver una banda, ¿no? Aparte de escuchar buena música, buenos intérpretes, buenos ejecutantes de los instrumentos, qué sé yo, porque hay muchos que también van a apreciar la parte musical, bastante gente les encanta pues ver a una banda o una orquesta tocar bien los instrumentos, ¿no? Entonces, nada, con relación a Cementerio Club, pues ni dudar, ¿no? A los conciertos que he tenido la oportunidad de estar. La banda pues tiene un sonido muy muy muy muy característico, muy muy compacto. Buena, Cementerio Club, y acá escuchábamos Inmortales. Y vamos con su alter ego ahora, porque ahora en los últimos últimos meses también hemos estado promocionando a otra banda que lleva parte del título de la banda, parecido a Cementerio Club, pero no es Cementerio Club, esto es Cementerio Inocentes. Es una banda relativamente nueva, donde también resalta pues su producción musical, ¿eh? Que está muy buena. A mí, junto con Cucho, hemos estado promocionando varias canciones de Cementerio Inocentes y nos parece bastante buena para compartirla. Esto es Horas Elevadas, Cementerio Inocentes, aquí en Lo Mejor de Todo.

escuchamos en la voz de Ademir, el vocalista de Cementerio Inocentes con Horas Elevadas. Cementerio Inocentes, donde pueden encontrar sus canciones, ya tienen varias canciones interesantes en las plataformas musicales o las plataformas digitales de la música, como el Spotify, entre otras, como Cementerio Inocentes. Ahí están todos invitados para revisar un poco el catálogo, a ver qué tal las canciones, a ver qué encuentran y qué tal les parece, ¿no? Acá en el programa nos encargamos de promocionarlos, darles un empujoncito y ustedes vayan corriendo al Spotify y busquen Cementerio Inocentes, Horas Elevadas, entre otras canciones que están ahí. También, como hemos empezado el programa de hoy, con Cementerio Club. Bueno, seguimos con el programa de hoy, que estamos, ya estamos martes 14 de junio. Sí, estamos 16, ¿no? Que sí, pues, estoy hablando. Gracias, mi querido Víctor. Martes 16 de junio. Mañana miércoles 17 está tocando Afrodisíaco. Mañana no voy a poder venir al programa. Mañana Afrodisíaco está tocando en el aniversario de la UPLA en Huancayo. Así que todos están invitados a Huancayo, todos huancayinos, vamos al concierto Afrodisíaco. Por ahí las redes se enteran. Afrodisíaco-Perú. Ahí está toda la información para el concierto, que mañana estamos en Huancayo y el sábado estamos en Huánuco con Kalimba. Bueno, para recordar un poco esa canción con Afrodisíaco, esto es La Innombrable y suena aquí en Lo Mejor de Todo, 100% Rock y Pop Nacionales.

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4: Regresamos al programa de hoy. Bueno, me había equivocado, mil disculpas a todos los oyentes. Lo que pasa es que tengo la cabeza en otro lado porque estamos haciendo muchas cosas a la vez. Estamos martes 16 de junio, son las 3 de la tarde con 20 minutos y estamos acá en lo mejor de todo, 100% rock y pop nacional, junto con miles de seguidores del programa que están escuchando siempre el programa. Bueno, muchos saludos para todos, para toda la gente también de la sociedad, el Abdike, de la Sociedad de Autores y Compositores. Que estamos echándole ojito a algo que se está gestando ahí en el Congreso, ya a punto de cerrar su gestión, y quieren sacar algo sobre la escuela de la música, no sé, una locura que no tiene sentido. Ya conversaremos de eso. ¿Cuándo se han preocupado por los músicos de estos señores del Congreso? ¿Cuándo se han preocupado por el arte? ¿Cuándo se han preocupado por impulsar nuevos talentos, por impulsar talento peruano, por impulsar nuestra música, nuestra identidad? ¿Cuándo se han preocupado? ¡Nunca! Ahora vienen a preocuparse, no, es mentira, porque todo es siempre tiene su trasfondo esta política peruana, pero todo eso ya va a cambiar, gracias a Dios, va a cambiar, ¿sí? Pero una gran pregunta, y se les hago a todos los que están escuchando, ¿cuándo el Congreso o los políticos o el gobierno se han preocupado para que en nuestro país haya artistas de gran calibre? ¿Por qué en Colombia hay Juanes, hay Carlos Vives, hay Shakira, hay Fonseca? ¿Por qué en Argentina hay 50 iguales? ¿Por qué hasta en Chile también hay varios? Brasil ni hablar. ¿Y Perú? ¿Perú? ¿Gianmarco? ¿Susana Vaca? No, pues, no puede ser, pues, por eso estamos como estamos. Por eso el Perú no tiene artistas grandes, porque nunca se han preocupado y ahora se quieren preocupar. Quieren sacar esto de la escuela de la música, una tontería. Preocupación real es de que realmente impulsen a sus artistas de una manera con calidad de gestión, nada más, con iniciativa buena. De la mano con hay un montón de herramientas, pero no vamos a hablar de eso ahorita porque nos extenderíamos mucho. Vamos con música, y esto es Nina Mutal, nuestra querida Nina Mutal. Nina Mutal, que tiene una carrera alucinante. Ella inició a fines de los 80s su carrera de solista. Nina Mutal, a ver si recuerdan a Nina, que es ahora coach de profesora de canto. Y no ha parado, nunca paró, Nina Mutal nunca paró. estamos 2026 y Dinamo Tal sigue igual que el mismo día, con el mismo ímpetu, con el mismo carisma y con la misma fuerza y con el mismo ímpetu del primer día cuando salió. ¿Y alguna vez alguien se preocupó por Dinamo Tal? Nadie. ¿Por qué pasa esto? Porque hay porque los gobiernos no se han preocupado por el arte, no se han preocupado por la música, no se han preocupado por nuestra identidad. O sea, estoy hablando solo, en mi caso, hablar del pop rock. Ahora hablemos de folclore. Iguales. Igualito. Igualititito. Nadie se ha preocupado. Nadie. Nadie. Pero nadie. Solamente los mismos músicos en su carrera. Grupo 5 sale por todo el mundo gracias a ellos mismos. Nadie los impulsó. Nadie. Los Mirlos están brillando por todo el mundo. ¿Quién los impulsó el gobierno? Nunca. Hubo el Ministerio de Cultura, nada. La Sociedad de Autores y Compositores siempre ha estado velando también por los derechos de autor desde hace 26 años con una gestión impecable que se ha hecho con los nuevos consejos directivos que han manejado el derecho de autor y se ha respetado. Bueno, vamos con nuestra querida y hermosa, bellísima Dinamo Tal y esta canción que es un clásico de su repertorio, Enamorados, aquí en lo mejor de todo, 100% de rock y pop nacional.

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1: Regresamos después de esta pausita comercial y estamos a punto de presentarles un bloque de voces femeninas del pop nacional. En este caso de pop rock, ¿no? Ya empezamos con Nina Mutal, que nos regaló Enamorados, su clásico de clásicos. Y vamos ahora a presentarles dos canciones. Primero, Ariana Fernández, con esta voz espectacular que tiene Ariana, con su canción Dicen. Y la voz, también una voz femenina de la banda Ves Tal Vez, la canción Yo Te Quiero. Entonces arrancamos con Ariana y después venimos con Ves Tal Vez, y disfruten estas dos canciones que son muy lindas en voces femeninas del pop nacional.

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Ajá, estamos escuchando ahí estas dos canciones muy bonitas con voces femeninas del pop nacional. Primero estuvimos en la voz de Ariana Fernández, esta cantautora, muy buena canción. La canción Dicen con Ariana Fernández. Y escuchábamos a la banda Ves Tal Vez con Yo Te Quiero. Bueno, ya que han estado dando buenos comentarios a los temas, estos temas de con voces femeninas, vamos a seguir con dos más, ¿qué les parece? Vamos con Rafa Khan, con la canción Si Fuera Manecillas del Reloj, y Alex Zambit con Buscándome. Suena aquí en lo mejor de...

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1: Regresamos al último bloque del programa, ya son un cuarto de hora, un cuarto de horita nomás para las 4, y a las 4 en punto de la tarde llegan los románticos de siempre en la voz de Homero del Perú, la voz más romántica de la música peruana, y viene con novedades, porque siempre los románticos traen canciones nuevas. Eso es lo bacán de este, de esta radio, de Radio Vital, que todos los programas estamos induciendo a la gente a escuchar nuevas canciones, que eso, de eso se trata. Ponemos clásicos, clásicos de la música en los géneros que te que corresponde a cada programa, pero también impulsamos nuevas canciones, que eso es lo más bonito de la programación de Radio Vital, y en este caso de lo mejor de todo, 100% de rock y pop nacional. Vamos con una canción que también nosotros hemos estado impulsando desde el año pasado, y tiene muy buenos comentarios, y seguimos dándole duro a Habana con... perdón. Habana Hayes, es el programa, es el nombre del grupo, Habana Hayes, y su canción Tiziana. Ahí va, con lo mejor de todo.

0: Ahí estamos escuchando a Van Hayes con Tiziana, y acá en cabina tenemos a nuestro gran y único amigo romántico. Tengo un poco amigos románticos, soy sincero, mi querido Homero. Buenas tardes, ¿cómo estás?
1: Hola, hola. Oye, aquí disfrutando de la música, qué chévere, hermano. Definitivamente es lo mejor de todo.
0: Escúchame, ¿vas a grabar una canción de rock? ¿Es verdad, Homero?
1: Oye, ¿sabes qué, hermano?
0: Dime.
1: ¿Desde cuándo me has dicho que me vas a preparar el tema? Yo ya estoy alistando la voz para cantar este.
0: Va a ser una sorpresa para todo el mundo, porque muy pronto
1: Me encanta el rock, me encanta el rock. Miren, señoras y señores, ustedes que están en sintonía, ustedes son testigos de lo que está diciendo aquí este señor, que va a preparar un tema para que yo grabe rock.
0: Exacto. ¿Okay? Lo estamos decretando.
1: Listo.
0: O sea que pronto van a tener una sorpresa.
1: Favor,
0: Homero
1: favor,
0: va a estar contando
1: favor.
0: Rock. También, has hecho folclore también, ¿no?
1: También.
0: ¿Cumbia también?
1: Salsa
0: también.
1: Claro.
0: Pero rock no.
1: No, es lo que me falta, chico.
0: Bueno, entonces ya ha llegado la hora.
1: Estoy en tus manos.
0: Cristian. Bueno, te felicito, Homero, porque el programa romántico siempre está dando la hora.
1: Uy,
0: está
1: la gente
0: con unos picos de rating, pero alucinantes.
1: Ay, sí, gracias. Y la gente del TikTok también que me acompaña.
0: ¿Cuál es tu récord en TikTok?
1: 42K.
0: Ahí está, buena, cómo no. Mucho,
1: ¿verdad?
0: Está muy bien, claro.
1: No, pero es que la radio tiene un jale bárbaro, pues, hermano.
0: Sí, sí, la verdad
1: Vital,
0: que sí.
1: Vital 91.1 y Vital Inspiración.
0: Oye, ¿qué sabes de tu amigo Willy? ¿Cómo está?
1: Willy está bien, pues está en Santa Rosa.
0: ¿Cómo le va? ¿Bien?
1: Santa Rosa, bien, le ha aumentado una hora más.
0: No está tan
1: ahora
0: bien.
1: Tiene dos horas. Así que como es medio lentito, le ha tenido que dar dos horas, pues, porque se tarda mucho.
0: Bueno, te invito a.
1: Quiero mucho a Willy.
0: Un abrazo para Willy.
1: Willy Noriega, un tremendo cantautor,
0: no,
1: hermano.
0: Claro, por supuesto. Cada vez que escucho he escuchado acá en Romántico siempre las canciones inéditas que nadie conoce.
1: Buenísimo.
0: Y son unos temones.
1: Sí,
0: la letra y la música de Willy son a uno.
1: Y canta súper, además.
0: Sí, bueno, ya yo me tengo que despedir, pero quiero invitarte a que presentes la última canción del programa.
1: Ajá.
0: Esto
1: claro
0: es te voy a contar de quién se trata. Es una banda que es casi una orquesta familiar que cultivan la música funk, la música funky.
1: Oye, oye.
0: Entonces, estos chicos se hacen llamar La
1: Funkmilia. La Funkmilia. Ah, mira, qué chévere.
0: La Funkmilia.
1: La Funkmilia.
0: Y esta canción se llama Fiesta. O sea, nos vamos por todo lo alto con una gran fiesta con La Funkmilia. Pero quiero que la voz de Homero presentes y despidas.
1: Claro, por supuesto que sí. Ya en los últimos minutos del programa sabemos que ustedes están tristes porque se está acabando este programa, pero no

0: van a ser los encargados de darle punto final por este día al programa Lo Mejor de Todo. Los esperamos.
1: La fiesta. Fiesta. Y nos vamos de fiesta.
0: Y mañana otra vez estamos aquí a partir de las 3 de la tarde.
1: Nos vemos. Chao.

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Sí, queridos amigos, desde la cumbre de la sintonía internacional y aquí en los estudios de Radio Vital 91.1 de la frecuencia modulada, te damos la más cordial bienvenida a este tu nuevo programa del día de hoy de Románticos de Siempre. Estamos felices de tenerte porque serán los 60 minutos más románticos que existen en la radiofonía peruana. 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

pura música romántica. Yo soy Homero del Perú y en los controles el señor Víctor Vera, el popular Vitocho, ya listo pues para empezar con este desfile maravilloso de canciones, porque ya, esa antena que tenemos maravillosa, que está a 130 metros sobre nuestros estudios, empieza a irradiar las ondas hercianas más románticas que te puedas imaginar. Y vamos a empezar justamente con una canción muy romántica. Recordamos a un gran amigo, a un gran intérprete, el Pedrito Suárez Vértiz, que lo recordamos con tanto cariño. Él hizo una canción tan hermosa que con esta canción vamos a empezar el programa. El título es Me Elevé y empezamos de esta forma tu programa Románticos de Siempre.

el programa con esta hermosa canción, ¿verdad? Que nos trae recuerdos tan gratos de cuando el Pedrito Suárez Berti estaba acá con nosotros y nos daba sus shows tan lindos, ¿verdad? Con canciones tan hermosas como esta que acabamos de escuchar. Vamos a dar la bienvenida a los amigos de Vital Inspiración. Son las 34 emisoras que están colidadas con nuestra señal a lo largo y ancho del Perú. Así es que imagínense, tenemos a todo el Perú, ¿verdad? Reunido a través de esta misma señal. Y también a los amigos que están en alguna parte del mundo y que ingresan a nuestra frecuencia a través, entrando por el Google con vitalfm.pe. Ya sabes, si estás en alguna parte del mundo, tú entras al Google y buscas vitalfm.pe e inmediatamente nuestra señal ingresará contigo y estaremos comunicados. Ay, qué lindo, qué belleza, ¿verdad? Las distancias ya no existen para nosotros, porque el amor y la música es el elemento necesario para estar comunicados. Y bueno, si hablamos de música, tenemos que seguir con la música. Una cantante hermosa que canta bonito, que además compone sus propias canciones. Ella es Ariadna Sosaya. Ariadna Sosaya nos tiene una canción muy romántica. Escuchen la letra, porque saben que a mí me llama la atención mucho cuando en una canción hablan del arco iris, porque el arco iris tiene todos los colores más hermosos. Ella nos dice: el color de tu amor aquí en tu programa, Románticos de Siempre.

El color de tu amor. ¿Le has preguntado o le has visto qué color tiene tu amor? O sea, tu novia, tu enamorada. Víctor, ¿le has visto el color a tu novia del amor? ¿No le has visto? Fíjate bien, Víctor. Ah, puro corazón, rojo entonces. Está bien, no, sí, pero definitivamente cuando al amor le ponemos color, le ponemos los colores más hermosos, ¿verdad? Porque el amor lo es todo en la vida, ¿verdad? No podríamos vivir sin amor, sin una pareja, sin unos hijos que amar, sin unos padres, con unos amigos también que son tan importantes, ¿verdad? Todo eso forman una estela maravillosa que es el marco de nuestra vida, que es nada más que un espejo. ¡Ah! ¡Qué romántico que estoy! ¿Será porque estoy en el programa romántico de siempre? ¿Será verdad? Hoy día tenemos pastilla cómica, ¿eh? Así es que a ver, ya, a ver. Vamos a seguir y gracias a todos los amigos que están ingresando al TikTok de la radio. Me da mucho gusto que también se integren al TikTok de la radio, sí, por favor. Y también al TikTok homero.del.perú. Para hacer sus votaciones, no se olviden, por favor, no se olviden, por favor, porque el viernes tendremos nuevo ranking. Ajá, vamos ahora con la música. Y saludando, por supuesto, a Vital Inspiración, a toda la gente que está con nosotros en la sintonía. Ya empiezan a entrar varios amigos de otros países y eso también me da mucho gusto. Vamos ahora con un título con el Tony Díaz. Tony Díaz se encuentra ahorita en la ciudad de Barcelona. En Barcelona son las 11 de la noche con 12 minutos. Y si nos está escuchando nuestro querido Tony Díaz, o a no ser que esté en alguna actuación, a esta hora puede ser, ¿ah? Sí, porque tiene muchos shows. Bueno, le dedicamos esta canción que él interpreta, por favor. El título es Mientes, está dentro del ranking. Escuchamos pues a Tony Díaz y Mientes aquí en Románticos de Siempre.

Así es, amigos, era nada menos que el Tony Díaz con este tema de su propia respiración, no, inspiración. Usted ríe, Pebito, no me puedo equivocar, ya ves. Es que hay que respirar también, Pe. Sí, nuestro querido Tony Díaz, él mismo compone sus canciones y este tema es uno de los buenos temas compuestos por él. ¿Verdad, amigos? Viene ahora nuestra Marcelita Navarro. Les comento, vayan preparándose porque el 26, viernes 26, ella va a estar haciendo un show en el Rock and Pest. Yo voy a estar ahí, pero de cabeza. Ya le dije que voy a estar de cabeza, así es que por favor, por favor. Pueden, pues, ir viendo ya sus entradas, ¿verdad? Ahorita les vamos a pasar un número de teléfono para que vayan, si quieren, apartándolas. Pero también se venden ahí el mismo día. Así es que vamos a gozar de un show maravilloso en el Rock and Pest, que está ubicado en la avenida Benavides. Ahorita le decimos el número exacto, ¿verdad? Y va a ser el 26 a partir de las 9 de la noche. Así es que prepárense para pasar una noche recontra romántica. Mientras tanto, la escuchamos a Marcelita con esto que dice: Bésame otra vez. La escuchamos aquí en

Bésame otra vez, y otra vez, y otra, y otra, y otra. Ay, la Marcela Navarro ya está preparando, ya saben, el concierto que va a ser el viernes 26 en el Rock and Pace. Ya saben que ahí tenemos que... Yo sí voy a estar, ya le dije. Me separan un lugar, por favor. Quiero gozar de la música de nuestra querida Marcelita Navarro, porque la vamos a tener antes del concierto. Quiero invitarla a que venga acá para que nos hable un poquito más de eso y también de unas novedades excelentes que le están pasando a ella, lo cual me da muchísima alegría. Eso lo dejamos en incógnita porque saludamos a la gente linda que está entrando aquí al TikTok. Tenemos dos TikTok hoy día, el TikTok de la radio, ¿verdad? De Radio Vital 91.1 y también el TikTok homero.del.perú. Aquí se están, ay, como que las votaciones están así, para aquí, para allá. Pero bueno, tenemos aquí a amiguitas que están en los dos TikTok. Ay, qué maravilla, gracias, gracias. Vamos a seguir, pero antes queremos saludar a los amigos de Comercial Ramos. Ay, ay, ay. 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Vamos ahora con una canción más, el Jean Paul Strauss. Cómo me gusta el Jean Paul Strauss, cómo compone, cómo canta el Jean Paul Strauss. Y esta canción a mí me encanta. El título es Vale la Pena. La escuchamos aquí en Románticos de Siempre.

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4: Y de esta manera, me están haciendo cantar las chicas del TikTok, pecado, ay chihuahuas. Bueno, cada uno se acuerda de determinadas canciones, ¿no? Por ahí me decían un pañuelo y una flor, contra viento y marea, tu propia telaraña. Bueno, todas han tenido su época, ¿verdad? Y yo creo que de todas guardamos siempre un recuerdo maravilloso, ¿no? Y esta canción que dice...

Un pañuelo y una flor del señor Rulli Rendo. Él compuso esta canción y es la que me abrió una puerta maravillosa en este mundo hermoso de la música, este mundo que me ha hecho conocerlos a cada uno de ustedes. Ay, ay, ay, qué lindo, qué lindo. Mejor vamos con la música, porque ¿sabes qué? Dicen ya, este Homero está medio loco, ¿eh? Creo que el café le está haciendo daño. Oye, este Efraín, digo, este, ¿cómo se llama? Edwin, para decirle que el café estuvo excelente, ok. Vamos ahora, bueno, estamos hablando del ranking, estamos recibiendo las votaciones, no se olviden, aquí a través del TikTok las votaciones, pero vamos a ver cuál es la canción que está liderando ahorita el primer lugar del ranking, ¿verdad? Toda la semana pasada hubo muchas votaciones para esta canción que la logró poner en el primer lugar de todas, ¿verdad? Es el Juan de Soria. Ese Juan de Soria, ¿cómo compone? Y esta canción con una letra muy hermosa, ¿verdad? Con una letra muy positiva. El título es Esperanza y es el primer lugar del ranking de tu programa Románticos de Siempre.

amigos queridos, estamos ya en la segunda parte del programa, ¿verdad? Mucha música, ¿y a qué hora nos reímos? Tenemos que reírnos un poquito, ¿no saben qué importante es reír en la vida? Porque es un alimento, es algo curativo, amigos. Traten de sonreír siempre, busquen siempre a las cosas la parte positiva y la parte que te dé felicidad, que te dé ganas de sonreír por lo menos, ¿verdad? Así que vamos a tratar nosotros a través de un chiste, no un chiste. Ya te ría, Pedito, ¿ya ves? Caray, todavía yo me esfuerzo con el chiste y todo aquí. La gente ya también está dispuesta, pues, Zoraida dice, ya me voy a reír, aunque sea de... No. A ver, vamos a... Pero eso hay que presentarlo como debe ser. Y ahora, presentamos... La pastilla cómica. Dice así. Dice, pues, el doctor está ahí con su paciente, ahí en la camilla, ¿no? Y entonces lo mira al paciente y le dice al paciente, oiga, vamos a tener que mandarle a hacer una plaquita, le dice. Y el enfermo le dice, doctor, ¿de toras, doctor? Y el doctor dice, no, papito, de mármol, de una vez. Pues como verán, tenía los días contados. Bueno, espero que les haya gustado, ¿ya? Ok, está aquí también Elsa Martí. Marni Trukova. No, debe ser de Rusia o algo así, en el TikTok. No, pero aquí entran de todos los países. Eso me da muchísimo gusto, ¿verdad? Ay, amiga, mira cómo se acuerdan de las canciones. Ahorita vamos a contar un pedacito de amiga. Ya, mientras tanto, vamos a invitar a Armando Barrios. Ese Armando Barrios, ¿cómo lo ha pegado con este tema? Que a mí me gusta, ¿eh? Me gusta un chorro este tema que dice El paraíso a tu lado. Escuchamos a Armando Barrios aquí en Románticos.

0: visitas y sean atendidas de la mejor manera. ¡Vamos con la música! Porque el tiempo nos gana. Viene ahora, pues, nada menos que el Daniel Lazo. Me encanta esta canción del Daniel Lazo. Volar, volar, volar. Vamos a volar todos al mismo ritmo con esta hermosa canción.
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amigos, está en el TikTok nuestro querido Tony Díaz. Él está allá en Barcelona. Creo que ahorita está en un show o algo así. Ha hecho un pare para entrar y saludarnos a través del TikTok. Amigo Tony, querido, ya sabes cómo te queremos. Aunque mientes, cómo mientes con tu canción, pero igual te queremos, Cholita. Ya sabes, te deseamos lo mejor allá en esas tierras españolas, joder, y que la pases pues súper. Oye, el visto cómo se ríe. Yo, pues hombre, yo soy gallego, tú sabes, hombre. Y el homerito también, pues también. Ya me hacen hablar tonterías ustedes. Oye, mejor vamos con la música porque el tiempo nos va a ganar. Tony, seas bienvenido, por favor. Ahora viene. Viene. Ah, mira, ahora vengo yo. Ahora. Sí, me dijeron que querían escuchar esta canción. Esa canción que compuso el señor Pelo D'Ambrosio. A ver cómo suena en mi voz que dice: Lejos de ti, aquí en Románticos de 100.

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Amigo oyente, me duele estar sin ti. Ay, ay, ay. Amigos queridos del TikTok, que entran de varias partes del Perú, del mundo, de todo Lima, todos no saben lo importante que es para nosotros su presencia. Es algo maravilloso poder contar con la presencia de ustedes, ¿eh? Y que poder decirle nada más que la música es un regalazo de Dios. No me canso de decirlo, ¿verdad? Como en una canción se pueden encerrar sentimientos, propuestas, mensajes, todo lo que signifique, pues, una demostración de amor, ¿verdad? Y el amor es lo que mueve la tierra, ¿verdad? ¿Sí o no, Vitocho? ¿Te mueve o no te mueve el amor? Está enamorado, Vitocho, ¿eh? Después de ese Vitocho, por ahí está sonriendo. Bueno, él es el DJ aquí, ¿eh? Siempre le hace chévere, ¿eh? Nunca se equivoca, nunca se equivoca. No, Vitocho, buena onda, buena onda. Bueno, amigos, vamos ahora con Gaona. Gaona, fíjense, este nombre, acuérdense, Gaona. Gaona es un cantante. Yo he tenido la oportunidad de ser jurado en un evento que se hizo en el Casino Fortuna, el que quedó finalista, y me llamó mucho la atención su voz, una voz muy especial, con unos agudos increíbles, ¿verdad? Y unos falsetes divinos, ¿no? Él, he visto que tiene una gran producción, miren, y yo veo el esfuerzo que este hombre pone en cada una de sus producciones, hace sus videoclips y todo. Ay, pero no sé qué pasa con las emisoras de radio de aquí de Lima, que no quieren darle cabida a la gente que vale como él. Mientras tanto, vamos a escuchar a Gaona con esto que dice Contigo, aquí en tu programa romántico, no siempre.

estos 60 minutos solo me parece que fuera una hora, nada más. ¿Tú qué dices, Víctor? Oh, ah, no, es una hora. Allá. Amigos, vamos llegando a la parte final del programa y les voy a entregar una canción que a mí me ha dado muchísima satisfacción. Es una de mis canciones que la han hecho en otro ritmo, en el ritmo de rock, ¿verdad? Este tema con el grupo Estilos, Contra Viento.

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1: Bienvenidos amigos de Radio Inspiración a nivel nacional. Yo soy Mónica Love, desde Gainesville, Florida, para todo el Perú. Y vamos a dar inicio con esta canción.

Bienvenidos a tu radio Inspiración. A nivel nacional, dábamos inicio con esta super canción en la voz de Marina Fiordaliso. Nació en Piacenza, un 19 de febrero de 1956, más conocida como Fiordaliso. Es una cantautora italiana de música pop rock. Un momento para recordar. ¿Dónde estabas tú cuando esta canción era número uno?

de los discos más vendidos en Lima. Corazón en Quiebra, canción de Armando Macé, grabado el año 2015 del álbum Buenos Tiempos, género pop. La canción que voy a presentar a continuación lleva por título América Último Refugio, considerada en el mundo como un himno a América de la inspiración de Armando Macé. Y vamos a presentar un double play, una canción en la voz de dos grandes intérpretes, Manolo Galván de España y Armando Macé. La canción América Último Refugio.

0: Hola, queridos amigos, les saluda el doctor Armando Macé. Ustedes han escuchado esa canción que dice: ese lunar que tiene cielito lindo junto a la boca. Bueno, ese lunar que tiene cielito lindo junto a la boca te puede matar, porque el cáncer más agresivo que conoce el cuerpo humano es el cáncer de lunar, el melanoma maligno. Por eso, ten mucho cuidado de los signos de un cáncer que viene de un lunar. Aquí te voy a decir: si el lunar pica, mal pronóstico. Si el lunar crece, mal pronóstico. Si el lunar sangra, mal pronóstico. Si el lunar crece de tamaño en forma irregular, mal pronóstico. Si el lunar cambia de color, mal pronóstico. Así que es importante que tú cheques este lunar, y si es un lunar medio sospechoso, es mejor que te lo saques y vivas tranquilo. Cuídate.
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La canción que escuchábamos en la voz de Pablo Alborán rompió récord de ventas en Iberoamérica y está considerada como uno de los discos más vendidos, La soledad y el desamor en ¿Quién de Pablo Alborán? La canción ¿Quién? De Pablo Alborán es una balada emotiva que explora los sentimientos de soledad y desamor tras una ruptura. La letra refleja la vulnerabilidad y el dolor que siente el narrador al enfrentarse a la realidad de que su amor ya no está presente en su vida. La repetición de la pregunta ¿quién? Sugiere una búsqueda desesperada de alguien que pueda llenar el vacío dejado por la persona amada.

Una de las grandes producciones de Disco Ciemsa, la composición de Armando Macé. Cruzando los dedos, canción que pertenece al año 2017. Soy Mónica Love, desde la ciudad de Gainesville, Florida.

Escuchábamos a Fernando Manuel con la bella canción Una de Dos. Continuamos con los grandes éxitos iberoamericanos, porque amor se dice con una canción.

que no sabía. La bella canción de Armando Massé. Habría que preguntarle al doctor Massé, ¿en quién se inspira cuando escribe sus canciones? Porque son letras muy hermosas. Soy Mónica Love, una mujer enamorada de la buena música como esta. Un momento para recordar. ¿Dónde estabas tú cuando esta canción era número uno?

Qué bella canción del gran Luis Fonsi. Aquí estoy yo, junto a las voces de Alex Sintek, Noel, David Bisbal. Canción que me pidieron a mi WhatsApp, el 35257-54007. Soy Mónica Love contigo y la mejor música iberoamericana.

Hola queridos amigos, les saluda el doctor Macé. ¿Alguna vez escuchaste sobre la infección viral llamada herpes zóster? El herpes zóster acostumbra a vivir dentro de un nervio y allí está viviendo durante mucho tiempo esperando un momento en que las defensas del ser humano caigan. Cuando eso ocurre, el herpes se activa y se presenta como pequeñas vesículas separadas, pero después confluyen y siguen un camino que corresponde a un nervio generalmente largo. La infección es muy común en el tórax, en la zona del glúteo y también en la cara, pero siempre es en una mitad del cuerpo, nunca se presenta en ambas partes. Es una modalidad de cómo reconocerlo. Cuídate.

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1: De la gran producción de Armando Macé, cantaba el ítalo venezolano Piero Di Celli, la canción tema de Estudiante.

Culminamos nuestro programa el día de hoy con la super canción del gran Umberto Antonio Tozzi, nacido en Turín. El 4 de marzo de 1952, conocido popularmente como Umberto Tozzi, es un cantautor italiano de pop y rock.

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